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1: Pues es un año de vertigen, como decía en la última entrevista, donde se están ejecutando muchas de las medidas y muchas de las obras que habíamos planificado, y en ese sentido pues es un año de grandes inversiones y de pues eso, estamos hablando de que se están reformando los 14 parques infantiles, que se está trabajando en el Parque de la Solana, que está empezándose a construir la nueva petanca, la Escuela Bressol de la Quimeta, que se están acabando de planificar la mejora de los correcans. Y bueno, yo diría que es un año de acción, de mucha acción, y que se va acelerando conforme los proyectos que hemos ido trabajando, que hemos ido proyectando, pues se van licitando y entonces se van ejecutando. Tenemos calles levantadas, ha sido también un año de mucha ejecución de mantenimiento de las calles. Estamos hablando de 1.250 actuaciones en la vía pública, a nivel más pequeño, pero a nivel macro estamos hablando de actuaciones también grandes, como la que estamos haciendo ahora en la estación de San Andrés de la Barca o en otros barrios, donde lo que estamos haciendo es que nos encontramos con una ciudad bastante, después de una pandemia, bastante abandonada, con muy poco mantenimiento, como decía, con falta de, no teníamos muchos proyectos básicos como los del mantenimiento de equipos de los centros municipales, no había ni siquiera pues contratos de extintores, de las cosas más básicas. Pues ha sido toda una parte de ordenar, de trabajar, pues eso, los proyectos que queríamos, y mantenimiento de la vía pública. Y de ir un poco reordenando la ciudad, reordenando, creando normativas que nos permitan ahora, pues eso, toda esa campaña que estamos haciendo de los animales de compañía contra los orines de los perros en la calle, ¿no? Pues hicimos la ordenanza de civismo que nos está permitiendo intervenir sobre los patinetes. O sea, todo lo que durante los primeros años planificamos, ahora estamos empezando a que sea realidad y a poder ejecutar. En ese sentido, estamos muy contentas y muy positivo.
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1: Pues yo creo que ha sido un año de transformación de la ciudad y de transformación a dos niveles. El nivel más de infraestructura y de espacio público, limpieza, higiene de la ciudad, mantenimiento, seguridad, pero por otro lado, el espacio de transformación en cohesión social, pues poner sobre la mesa los recursos de igualdad, de educación, de cultura, ¿no? Y avanzar también, porque entendemos que una ciudad no puede avanzar solo en una de las partes, sino que tiene que avanzar, por un lado, en lo que son infraestructuras y transformación física urbana, y por otro lado, en la transformación de la cohesión social de la ciudad, de la educación, de la cultura, de la igualdad.
0: ¿Quién creu que es el proyecto o la decisión que no ha acabat de funcionar com esperaban?
1: Bueno, yo creo que algo que todavía tenemos pendiente, o que no, yo creo que hemos priorizado como las cosas más urgentes. Había tantas para hacer. Es como cuando entras en un piso que ha estado cerrado pues varios años y que te lo encuentras y que tienes que volver a pues a poner la luz, el agua, ¿no? Pues muchas de estas cosas más básicas hemos tenido que ponerlas sobre la mesa y igual hemos priorizado lo básico. Entonces, ¿qué es lo que nos toca ahora? Pues por ejemplo, en el tema de verde, de espacio verde, ¿no? Hemos priorizado la estructura, hemos plantado 300 árboles, hemos diseñado que los nuevos espacios públicos, los nuevos parques, las nuevas remodelaciones tengan muchísimo más verde. Estamos viendo cómo pasamos del gris al verde a nivel, ¿no? Entonces, por ejemplo, un tema que tenemos muy pendiente es la jardinería de la ciudad, que la gente nos dice, oh, que la jardinería no está como, ¿no? Están acostumbradas a las florecitas de usar y tirar, que siempre hablábamos, ¿no? Y claro, nosotros queremos un modelo de jardinería más sostenible, con plantas autóctonas, con baja exigencia hídrica, porque ya vemos lo que está pasando con las temperaturas. Entonces es un tema que todavía tenemos pendiente y que ahora, pues yo creo que la última parte del mandato, en cuanto lo prioritario, lo más básico, lo tenemos un poco más controlado, empezaremos a poner ahí energías. Entonces, que a veces hemos puesto más energías en lo estructural, en lo básico, en lo que no se ve tanto, que en los adornos o en lo que tiene más que ver con lo que se ve. Y en ese sentido, pues sí, pero somos conscientes.
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1: Bueno, yo creo que lo primero que tenemos que decir es que como había tanta cosa para hacer y teníamos tanto trabajo, nos hemos centrado en trabajar. Por lo tanto, cuando te centras en la tarea y no te centras en lo emocional ni en la parte más pues de luchas de egos o de luchas de qué, yo creo que funciona. Y es que nos hemos centrado en lo común, en lo que funciona y en que teníamos que hacer mucho y ponernos los menos palos posibles en las ruedas los dos grupos municipales que gobernábamos y que teníamos que poner por delante a la ciudadanía que a los intereses. Yo creo que En Comú Podem ha aportado al gobierno cosas muy importantes y que son dos grupos municipales que se complementan mucho y creo que eso ha sido en parte el éxito de que hayamos podido gobernar juntos y juntas a pesar de las muchas diferencias que tenemos en lo que queremos hacer con la ciudad.
0: Parlem de la ciutat. ¿Creu que avui Sant Andreu de Barca és una ciutat millor que fa 3 anys?
1: Sin ninguna duda, sin ninguna duda. Es una ciudad mejor, sobre todo porque estamos, pues eso, mejorando mucho todo lo que es el espacio urbano, todo lo que es la seguridad, lo que son los recursos de cohesión social, a muchos niveles. Y porque además estamos preparando la ciudad para el 2021. Estamos preparando una ciudad para que sea resiliente al cambio climático, para que tenga espacios urbanos amables, para que tenga pavimentos que puedan filtrar el agua, para que incluso, ¿no?, a nivel de vivienda, la gente cada vez más, y esto lo vemos mucho en los jóvenes y las jóvenes, se quiere quedar a vivir en San Andreu de la Barca. Y eso significa algo, eso es un indicador muy claro. La gente, y sobre todo la gente joven, no quiere marchar de San Andreu de la Barca. Y el reto que tenemos ahora, el reto importante, es construir vivienda, porque tenemos el municipio más pequeño del Baix Llobregat. Son 5 kilómetros cuadrados, de los cuales un tercio es polígono industrial, un tercio es rural, bosque, y un tercio es el núcleo urbano. En ese tercio lo tenemos súper construido y estamos viendo dónde hacemos hueco, sin desmerecer toda la parte que de enfrentamiento al cambio climático, y cómo conseguimos ahora abrir un espacio de barrio en la ciudad y construir viviendas para que la gente joven y las familias y incluso la gente mayor que viene, que los hijos se los traen, ¿no?, para vivir la última etapa de la vida en compañía, pues que vienen también muchísimos, pueden encontrar espacio en la ciudad. Yo creo que el indicador mejor de que la ciudad está bien y de que es una ciudad amable, acogedora, con cohesión social, donde podemos caber todas y donde además se están haciendo transformaciones profundas que van a dar lugar a una ciudad del siglo XXI, es que la gente no quiere marchar de la ciudad.
0: Quins creus, quins creu que són els principals punts forts del municipi i quines continuen sent avui en dia les grans assignatures pendents de Sant Andreu de la Barca?
1: Bueno, puntos fuertes tiene muchos fuertes. Es un municipio pequeño que conserva unas dinámicas de ciudad muy familiares donde la gente se conoce y por lo tanto es una ciudad con funcionamiento de pueblo. Y eso a nivel de cohesión social es muy importante, es muy sano. Los niños y las niñas pueden crecer, pueden estar en las calles, los jóvenes pueden estar en la calle, la gente está en la calle y tiene pues eso, muchas relaciones y es muy sano ese nivel. Hay mucho control social en el sentido de que cuando pasan las cosas los padres enseguida nos enteramos y en ese sentido creo que es un buen lugar para que la gente, los niños y las niñas crezcan, para que la juventud pueda tener pues eso, espacio para crecer de una forma sana y para que todos podamos hacer nuestro proyecto de vida, el que sea, de la mejor forma. ¿Qué retos tenemos? Pues sí, son un poco los retos que estamos ahora abordando. Pues convertir el gris de una ciudad que se construyó sobre cemento y con poco espacio, con poco parque, con poco zonas de sombra, ¿no? Irla haciendo resiliencia al cambio climático y dotarla de verde, hacer un corredor en la ciudad de verde, que los parques, tal como estamos haciendo, se proyecten con mucho más arbolado, ¿no? Y que, bueno, el otro reto importante es la vivienda, como decía. Necesitamos, porque la gente no se quiere ir de la ciudad, y necesitamos además que nuestros jóvenes puedan estar en la ciudad, necesitamos más vivienda, necesitamos, eso también a nivel general, más vivienda asequible porque los precios son brutales. Después yo creo que otro tema muy importante es que tal como está funcionando ahora el comercio globalizado con todas las grandes plataformas, hay que ver cómo combinamos este comercio global con el comercio más humano, más del municipio, con retener inversiones, con conseguir

0: con todo el proyecto que se está llevando a cabo, con el proyecto de gobierno, con esas dos partes que decía, ¿no?, del gobierno. Por un lado, todo lo que tiene que ver pues con el mantenimiento de la ciudad, con la seguridad, combinado con todo lo que tiene que ver con mejora de los derechos sociales de las personas. Yo creo que yo me muevo mucho con mis regidurías. La regiduría de los vecinos y vecinas mayores de la ciudad están muy, muy contentos con el casal. Me decía una doctora de cabecera, me preguntaba: Isabel, yo sé que estás por ahí en el ayuntamiento, me decía, ¿no? Pues me está llegando, ¿no? Que estáis haciendo cosas muy interesantes, que la gente mayor está muy contenta y que, bueno, incluso me decía, ¿no? Me hablaba de reducción de medicación. En ese sentido, yo creo que, por ejemplo, todo el tema de la y en Gran se ha activado muchísimo, se ha creado un modelo de actividades brutal, y la Gen Gran está muy contenta. Su miedo es a no tener plaza, y de hecho se están creando cada vez más plazas, pero bueno, en octubre hay todo un mes entero de actividades del mes de la Gen Gran. Hacemos dos excursiones, una de ellas a Valencia, y bueno, están ya los dos autocares llenos. Y a nivel de eso provoca pues eso, que la Yengon esté activa, que esté saludable. A nivel de igualdad, que es otra de mis regidurías, pues estamos pues eso, el espacio de igualdad tiene mucha potencia, los equipos equipos que hemos puesto de profesionales a disposición de la ciudadanía están funcionando muy bien. En tema, ¿no?, de migraciones, hemos hecho toda la regularización que podíamos hacer en el municipio sin hacer ruido. En ese sentido, agradecer todo el trabajo que han hecho tanto desde servicios sociales como desde la parte de igualdad, que tiene que ver con personas nuevas venidas a la personas que han venido nuevas a la ciudad. Se ha hecho un trabajo impecable, ¿no?, de acompañar todo este proceso de regularización. Y en ese sentido, pues yo creo que en general la población está contenta. Siempre hay. La gente lo que quiere es que su trocito de ciudad esté bien, que su calle esté bien, que no se caiga cuando sale, que esté verde, que esté cuidada, que esté limpia, que la ciudad sea segura. Y en ese sentido yo creo que pues, estamos cumpliendo, pero además estamos haciendo toda la parte que no se ve tanto, ¿no? Que, como decía, tiene que ver con igualdad, que tiene que ver con Gen Gran, que tiene que ver con cultura, con educación. Ahí se está trabajando mucho para, pues eso, tener unas fiestas pues que a la gente le apetezca, se sienta orgulloso de San Andrés de la Barca, pues que a nivel cultural el teatro ha crecido. Bueno, hay como muchas cosas.
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0: Bueno, en el pleno y en las audiencias confluye, ¿no?, pues que está presente la oposición. Cuando está presente la oposición, pues son diferentes grupos de poder que todos tienen ideas sobre cómo quieren que sea la ciudad, y todos tienen ganas de poder implementar todas esas ideas, y para eso hay que conseguir llegar al gobierno, y para el llegar al gobierno pues se puede hacer de muchas maneras. Entonces se puede hacer a base de confrontación y a base de, ¿no?, de enfrentamiento y de desvirtuar al otro, o se puede hacer desde una visión pues más proactiva, más propositiva. Entonces cada grupo municipal ahí elige, ¿no?, cuál es su forma de querer llegar al gobierno y de querer influir en la ciudad con sus planteamientos. Para mí los plenos a veces son excesivamente confrontativos, a veces nos vamos demasiado por las ramas y eso a veces la ciudadanía no lo entiende. Yo creo que tenemos que ser mucho más pedagógicos y explicar mucho más lo que hacemos cada grupo municipal. Por otro lado, también es importante, ¿no?, que en las audiencias se le dé protagonismo a la ciudadanía, ¿no? Las audiencias son el espacio, junto con las asambleas de barrio, donde la ciudadanía toma protagonismo, donde coge el micrófono y dice en público lo que piensa. Y en ese sentido, las audiencias públicas yo pienso que han funcionado muy bien, y que, bueno, yo creo que tenemos que seguir en esa línea. De hecho, ahora empezamos ya a trabajar

0: Ahora que tenemos ya técnica de participación, estamos empezando a trabajar ya las bases, tenemos un reglamento de participación, tenemos como todas las bases sentadas para poder empezar a pensar en los presupuestos participativos, a pensar en cómo hacerlos, ¿no? En ese sentido también es otro elemento muy importante.
1: ¿Cómo definiría la relación entre el govern y la oposición durante estos tres años?
0: Yo creo que hay como dos partes de oposición. Una es la oposición de siempre, pues los partidos de el PP y Vox, que para mí es una oposición un poco, no sé cómo llamarla, no le voy a poner palabra porque igual me sale una palabra que no es agradable. Una oposición poco propositiva y a veces con poco conocimiento. Pocas veces han venido a sentarse con el gobierno a decir, queremos hacer esto, qué es lo que se está haciendo, cómo se está haciendo para que la propuesta que hagamos pues pueda ser viable y pueda tirar para adelante. Van mucho por libre y a veces pues muy poco en concordancia y con poca proposición, muy a la en contra, ¿no? Yo creo que desde el gobierno siempre hemos tendido la mano para que vengan, para que poder pues acompañar las propuestas que nos puedan hacer y ver cómo las encajamos. Pero creo que interesa más la confrontación. Y después el PSC, yo creo que ha tenido la primera parte que les ha costado mucho después de tantos años en el gobierno. Perder el gobierno debe haber sido un shock muy fuerte. Y yo creo que han tardado mucho en reaccionar. Y creo que todavía no están demasiado como esperando volver a coger el gobierno, más que aprovechar todo este espacio para que con toda la experiencia que tienen y con todos los años de gobierno, haber pues de alguna forma ayudado a mejorar la ciudad.
1: ¿Es quedaría Som Sant Andreu?
0: Bueno, Som Sant Andreu, ahí está. Pues bueno, muy buenas intenciones, pero yo creo que a veces y esto con mucho cariño, hacia la persona de Som Sant Andreu, como que a veces, no sé, siento como que va un poco perdido, pero con todo respeto, y bueno, con todo respeto a su grupo municipal, a veces hay propuestas que no acabamos de entender cómo se pueden encajar, ¿no?, en un programa político.
1: ¿Ha trobat a faltar més consens en els grans temes de ciutat?
0: Sí, por supuesto. En el plenario es muy difícil el consenso, por un poco por lo que decía.
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0: Pues que se haga realidad, que se ejecute todo lo que estamos planificando, por un lado, o sea, conseguir que todos esos proyectos, que son tantos, estamos hablando de muchas inversiones, por ejemplo, en el caso de la Yengrán, ahora tengo pendiente, hemos hecho una inversión entre unas cosas y otras para mejorar la climatización, para poner las placas solares, para poner las puertas abatibles, para mejorar el casal. Llevamos como unos 130.000 euros invertidos. Ahora tenemos una nueva inversión de otros 45.000 euros para ampliar el salón de actos, para arriba poder ampliar salas para mejorar, pues eso, pues que haya más posibilidades de actividad para las personas mayores. Pero a nivel de ciudad, pues los 14 parques infantiles, la renovación, la rehabilitación de la piscina, que se acabe la escuela Bresol de la Quimeta, la mejora de la plaza Federico García Lorca, los Correcans, la biblioteca. O sea, ahora de lo que se trata es de que todo lo que nos habíamos propuesto, que estos primeros años hemos estado trabajando para conseguir dinero, para hacer las licitaciones y para adjudicarlas, ahora se lleve a cabo. Que la mejora de la ciudad, todas esas acciones que estamos haciendo en el mantenimiento de la ciudad, en la seguridad, que se acabe de consolidar, que podamos tener una ciudad pues con menos baches, con menos, ¿no?, pues mejor asfaltado, más ordenada, que todo el tema del civismo mejore, ¿no?, pues que podamos sentirnos más tranquilo cuando estamos por la calle. Y luego la otra vía, que es una vía que para En Comú Podem es muy importante, que es toda la vía, ¿no?, de que no se ve tanto, que, como decía, pues meses todas las acciones de educación en la ciudad, los patios abiertos, todos los recursos de igualdad para mejorar todo el tema de la violencia machista, que es un aspecto muy importante, todo el tema de la cultura, bueno, toda esa otra parte que no se ve, pero que no es muy importante avanzar en los dos niveles de la ciudad. También consolidar, ahora ya se trata de ejecutar y consolidar todo lo que hemos hecho y, por supuesto, preparar la ciudad para la siguiente legislatura, porque nos queda una parte muy importante, que es que esa transformación de ciudad que hemos iniciado se consolide, todo ese tema de vivienda, el eje verde de la ciudad, bueno, hay muchos temas que tenemos pendientes, que por supuesto en 4 años no da, porque es la administración, por mucho que queremos correr, que hemos tensionado muchísimo la plantilla, no da para poder, y necesitamos, por supuesto, perspectiva para seguir haciendo.
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0: Mira, és una pregunta que me hace mucho curiosamente ahora la gent gran. La gent gran me dice: Isabel, ¿y cómo tenemos que hacer para que tú salgas? Que a mí me emociona muchísimo esa pregunta, porque eso me hace sentir, ¿no?, que el trabajo que se ha hecho se valora, que eso a veces en política es muy difícil. Pues yo les digo: votar a mi partido cuando se presente, ¿no? Bueno, aún no tenemos nada claro. Nosotros estamos trabajando mucho. Yo siempre acabo en el pleno diciendo que estamos trabajando, que lo que tenga que ser será. Nosotros como grupo municipal estamos ahora empezando a sentarnos, a rendir cuentas a todos los afiliados, afiliadas, de lo mucho que estamos trabajando, y viendo cómo encaramos las elecciones. Por un lado, como partido, a nivel pues de Cataluña, en los municipios, y por otro lado, en San Andreu de la Barca, como grupo municipal. Aún no está nada decidido y, bueno, no tenemos prisa. Nos queda un año es mucho. Queremos seguir trabajando, queremos seguir en la línea que estamos, y ya iremos viendo. Te diría que a nivel personal me emociona mucho el trabajo que he hecho. He aprendido muchísimo, siento mucho el cariño de la gente, especialmente pues de las regidurías que llevo. Me siento muy, muy reforzada. Pero también tiene un coste personal brutal, brutal. O sea, esto es 24/7 y además a unas velocidades muy altas. Y lo que tenga que ser será. Veremos. Aún no está nada claro.
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0: Pues mira, creo que he aprendido a ser más yo, a hablar con más transparencia, con más tranquilidad, a sentir que lo que estoy haciendo lo estoy haciendo con mucha generosidad, y escuchando al otro siempre, escuchando a las otras personas, que la participación es básica, y sobre todo que hacer política es conciliar muchas opiniones diferentes, que cuando tomas cuando decides hacer una acción, siempre hay gente que está a favor y gente que está en contra, y que tenemos que hacer política para la mayoría social, y sobre todo política que beneficie al conjunto del municipio, pero que tampoco deje a nadie atrás. Y eso es un reto muy importante, porque lo fácil es gobernar para una mayoría, ¿no?, pero dejando atrás pues personas vulnerables, colectivos vulnerables, y en ese sentido creo que el reto es cómo gobernamos para todos y todas, pero sin dejar a nadie atrás. Y bueno, a nivel personal, una experiencia brutal, brutal.
1: ¿Qué es el que más le agrada a la política municipal?
0: El tú a tú. me gusta mucho la relación con las personas, por eso voy, estoy siempre en el Casal. Me encanta estar en el Casal. El Casal, hay, pues eso, tenemos un número brutal de personas mayores y de familias, porque no solo somos las personas mayores, sino que esto es, ¿no? Y después toda la relación con las familias en general. Me gusta mucho el tú a tú, me gusta la regiduría de barrio, ¿no? Cuando estamos en el terreno, cuando hablas con la gente, cuando recoges todas las propuestas. La gente tiene muchas ganas de participar en... yo le digo en la política, hay gente que piensa que eso no es la política, de participar en la ciudad, de mejorar la ciudad. La gente tiene muchas propuestas y lo que más me gusta de todo es eso, es escuchar a la gente, es ver qué propuestas tiene, es ver cómo conseguimos hacerlas realidad, ¿no? Y cómo hacemos una ciudad pues donde todas esas propuestas también estén, porque la gente tiene muchísimas buenas ideas y sabe además lo que necesita la ciudad, porque pues vive ahí. Y entonces pues es tiene la experiencia de lo que es cada día, ¿no? Pues correr, ir de un punto a otro de la ciudad donde no haya sombra y donde vas con el carrito de bebé y se te pone morena la niña.
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0: Bueno, yo quiero aprovechar, Jordi, si me lo permites, para desear un buen verano a todos los vecinos y vecinas de San Andreu de la Barca. Es un verano que hemos empezado con muchísima calor, pues eso, que la gente se cuide, que se refresque todo lo que pueda, los que tengan que trabajar, que lo hagan en las mejores condiciones, los que puedan pues tomarse tiempo libre, que lo disfruten mucho, que es un año más, que en septiembre volvemos. Y nada, y gracias, Jordi, como siempre, a la radio. Hacéis un trabajo increíble para informar a la ciudadanía, increíble, y además pues como muy muy ético. Y agradeceros pues eso, la presencia que nos permitís aquí.
1: Isabel Marcos, portaveu d'En Comú Podem, gracias.

Bueno, y como no podía ser de otra manera, damos paso a nuestra entrevista cultural. Hoy tenemos con nosotros al colectivo Tran.

0: Muy buenas tardes, amigas, amigos, bienvenidos, bienvenidas una vez más a este espacio de diálogo y de reflexión. Hoy queremos abrir nuestras ondas a la diversidad y a la riqueza de las experiencias humanas. Hablaremos del colectivo trans, de sus vivencias, de los retos a los que se enfrentan, pero también de sus aportes y de las historias de vida que nos inspiran. Porque más allá de las etiquetas, hablamos de personas con sueños, con luchas, con alegrías, con talento. A lo largo de los próximos minutos compartiremos una conversación que nos ayudará a entender mejor, a acercarnos sin perjuicios y con empatía. Y les invitamos a escucharnos con el corazón abierto, porque la radio, al final, es eso, un lugar de encuentro. Gracias a nuestros invitados, invitadas, por aceptar esta charla. Bienvenidos, Gorka.
1: Ibero.
2: Buenas.
0: Bueno, empezamos por el principio. ¿Cómo definís vosotros a reconocerse dentro de la entidad trans?
2: Yo soy Gorka, padre de familia trans. Eso quiere decir que tengo un hijo trans. Hace 3 años y medio que estamos transitando. Tanto transita la persona como el resto de la familia.
0: ¿Qué momentos de su vida marcaron más este proceso de autodescubrimiento? O sea, tu hijo, ¿en qué momento de su vida le marcó más este proceso de descubrimiento?
2: Bueno, él llevó un proceso bastante duro porque en un principio pensaba que era lesbiana, pero bueno, llevan un proceso muy interno, muy interiorizado. Unas personas les cuesta más, otras personas les cuesta menos. Sí que es verdad que en ese proceso sufren mucho, ya que no encuentran a ninguna o muy pocas personas al lado, incluso aunque los padres sean muy abiertos, tienen muchos miedos. Y bueno, en muchos casos es fácil salir del armario, como se suele decir, pero en otros casos no. En otros casos tienen que barajar otras salidas mucho más jodidas o salir del armario.
1: Bueno, en mi caso, por ejemplo, yo soy Vero, mamá de Eli, una nena trans. En nuestro caso, por ejemplo, ella empezó a transitar desde el principio. Quiero decir, a la que empezó ya a hablar, a relacionarse, ya veíamos claramente que se identificaba con el sexo femenino. Y bueno, a partir de ahí lo ha tenido difícil, sí, no. No en el sentido de que todo su entorno, familiares, compañeros de colegio, profesores, ya sabían cómo ella se sentía, pero sí que es cierto, como dice Gorka, que no acaban de encontrarse o siente como cierta contradicción al ver que no hay gente, por ejemplo, con las mismas características o la misma situación que ellos. En este sentido sí que, entran en esa contradicción interna pero al final, si hay aceptación por parte de todos.
0: Yo sé por experiencia que, aparte del apoyo de los padres, no se encuentran apoyos de otras personas, sino simplemente son rechazados, rechazadas, tal. ¿Cómo se lleva eso?
1: Bueno, en este sentido, yo, por ejemplo, con lo que respecta a él y a mi hija, no hemos tenido grandes problemas en este aspecto, puesto que, todo el mundo la conoce de siempre. Ha sido aceptada en su entorno familiar, en su clase, con sus compañeros, sus compañeras, sus profesores, exceptuando quizá alguna familia que por ideología, por política, no opina igual, o a lo mejor hay gente que por desinformación, por falta de formación, por aprendizaje, por cultura, tradición, no la acaba de entender y no acaba respetando. Pero bueno, al final, opines lo que opines, no se trata de entrar en valoraciones personales, sino de respetar el sentimiento de aquella persona y cómo se siente y cómo es.
0: Que en realidad somos personas.
1: Exactamente.
0: No números ni nos identificamos con otras cosas. Uh-huh. Aparte de las dificultades, de todas las dificultades que tienen, ¿qué dificultad más grave habéis notado en él?
2: Alan le tocó, hizo la transición antes de la ley trans. Esto supone, la ley trans, quiero decir, que simplemente es una ley administrativa. No se trata de que les van a poner más hormonas, es administrativa para que tuvieran más fácil el cambio de nombre y de género. Como todo se politiza, pues ha habido partidos que han mentido y lo llevan a su terreno.
0: Y lo siguen mintiendo.
2: Exacto. Alan ahí tuvo la suerte de que nos tocó una jueza. Bueno, le otorgó sin problema el cambio de nombre y de género. Pero, siempre hay un pero, no obstante, hay una resolución judicial. Se tuvo que entrevistar con la jueza, con el fiscal y con el médico forense. Tuvo la suerte de que le hicieron preguntas decentes, cosa que en otros casos no, porque hay jueces que lo llevan a su ideología. Pero sí que en la resolución judicial pone que sufre de disforia de género, que quiere decir, en pocas palabras, que es un enfermo mental. La cosa es así de jodida.
0: Es que no avanzamos.
2: No. Incluso ha habido jueces aquí en Cataluña que a críos les han preguntado a ver si me han sentado de pie. Entonces son cosas que no se pueden permitir.
0: Vosotros como padres, ¿cómo veis que ellos perciben la realidad en ámbitos como la educación, la sanidad, el empleo o la vida comunitaria?
2: Tenemos la suerte de que aquí en Cataluña, en cuestión de sanidad, en cada comarca tenemos lo que es Transit, que están especializados en personas trans, y ahí hay psicólogos, hay pediatra, hay doctores especializados en estos temas. Entonces, en Cataluña, entre comillas, lo tenemos bastante bien en ese tema. Otras comunidades, la verdad, que no tienen nada. Incluso están quitando derechos.
0: ¿Creéis que, bueno, si no sé si lo notáis, que los estereotipos o perjuicios creen que siguen pesando más y cómo se pueden desmontar?
2: Bueno, eso yo creo, y más hoy en día, pues las redes sociales están haciendo un daño tremendo.
0: Tremendo.
2: Desmontarlos, yo no tengo ni idea.
1: Va a ser complicado.
2: Sí.
1: Bueno, de momento con el tema del machismo, por ejemplo, ya se están viendo avances, por ejemplo, en lo que es la publicidad, ¿no? Que antes era todo lo que relacionaban, ¿no?, a la mujer,
0: sí.
1: Y todo esto ya va cambiando.
0: Con el mandil, la bata guatiné.
1: Exactamente. Esperemos que con el tema del colectivo LGTBI trans, pues vaya cambiando poco a poco también.

0: El primer lugar seguro tiene que ser el hogar. A partir de ahí ya viene fuera la sociedad, pero en la sociedad desde luego se van a encontrar de todo.
1: Ahí no controlamos.
0: Ahí no.
1: Por eso la familia, como dice Gorka, el primer espacio seguro de cualquier persona, en este caso las personas trans, pues tiene que estar muy trabajado, hablar mucho con nuestros hijos, nuestras hijas, para que tengan una buena autoestima y que sepan gestionar todo lo que se vayan a encontrar pues fuera, como dice Gorka.
2: Que las personas trans visibles, algún referente que haya, o sea, que notéis algún referente en las personas trans visibles que le hayan inspirado o ayudado en su camino.
1: Pues bueno, yo a esto, esta pregunta está muy bien, porque yo, por ejemplo, antes de saber que mi hija era trans o como colocarle la etiqueta, ¿no?, de trans, en mi cabeza, incluso antes de tener hijos, una persona trans yo la relacionaba con el tema del espectáculo, ¿no?, o incluso otros temas un poquito más negativos, que era como estaba visto, ¿no?, hace años, el tema transexual. Y bueno, conoces a tu hijo o a tu hija, ves que hay otra realidad. Hay otro tipo de persona transexual. Bueno, de hecho las ha habido siempre, pero solo han sido visibles las que se han dedicado a otras cosas. Y bueno, y sí que hay, porque ahora que ya, pues, bueno, conozco a Gorka, conozco a más familias, dices, ostras, pues no es solo mi hija, ¿no? Hay más gente. Incluso hay actrices, directores de cine, abogados, médicos, profesores, que también son transexuales, por ejemplo.
2: ¿Habéis observado algún aporte que haya que cree que el colectivo trans está haciendo a la sociedad actual?
1: Aporte, bueno, la
0: ¿Qué?
1: visibilidad, ¿no?
0: La
1: Y
0: visibilidad, y si les dejaran hablar más, son personas que han sufrido desde muy pequeñitas. Eso quiere decir que tienen una madurez, por decirlo así, adelantada.
1: sí.
0: Yo lo que sí que aprendí, no juzgan a nadie, respetan todo, o sea, cualquier tipo de persona, incluso cualquier tipo de ideología. Y eso es lo que aprendes, o sea, el no juzgar a nadie, o sea, que cada uno sea como quiera ser y cada uno encuentra la felicidad donde buenamente la encuentra.
2: Donde la encuentra, donde
0: O
2: puede.
0: sea que.
2: ¿Qué proyectos o asociaciones o iniciativas están funcionando bien, si lo sabéis, ¿eh? Si lo bien y pueden servir como ejemplo al colectivo?
0: Nosotros pertenecemos a una asociación de adolescencia, de infancia y adolescencia trans, que se llama Beus Trans. Ya llevan 10 años ellos. Tuvimos la suerte de la presidenta, que es una de las que redactó la ley trans. Se codeó ahí en Madrid
1: Lucho, lucho.
0: con las altas esferas. Pero bueno, por eso digo, en Barcelona tenemos la suerte de que hay asociaciones de todo tipo y de todos los colores. O sea que no solo está la nuestra, sino que hay un montón de más.
1: Bueno, y también a nivel local, el servicio SAI, por ejemplo, con la
0: Eso
1: técnica LGTBI. A mí, por ejemplo, personalmente nos ha ayudado un montón y a tramitar lo que es la tarjeta sanitaria, cualquier duda, cualquier conflicto, situación complicada que hayamos tenido, hemos podido ir allí, nos han asesorado y súper bien. Y de hecho ahora, con Gorka y alguna familia más, hemos creado una xarxa de familias trans de aquí de San Andreu de la Barca, con lo cual si alguien nos está escuchando
0: Y se quiere animar.
1: y se quiere animar, ahí estamos.
2: Sí, dilo todo, dilo todo.
1: No,
2: ¿Dónde
1: no,
2: estáis?
1: que estamos aquí con los brazos abiertos y que vengan y que, bueno, que
2: Perfecto.
1: tendrán un espacio seguro.
2: Perfecto. ¿Cómo imagináis un futuro indecisivo para las personas trans?
1: Bueno, yo pienso que, yo siempre generalizo, ya no solo para las personas trans, es
0: Sí, para
1: para
0: todos.
1: todo el mundo en general.
2: Sí, bueno,
1: Respeto.
2: aparte de eso, lo que interesa en ese momento es para las personas trans. ¿Qué
1: Pues
2: futuro?
1: sobre
2: ¿Qué?
1: todo, yo, por ejemplo, que mi hija está ahora en primaria, en tercero de primaria, veo la necesidad, por ejemplo, en los colegios de trabajar de forma no tan explícita, ¿no?, pero de forma más implícita todo el tema para que realmente se llegue a normalizar el tema transexual.
2: ¿Es que los colegios se debieran reciclar en este aspecto?
1: Más que reciclar, formar. Porque, bueno, yo soy maestra y siendo maestra y madre de niña trans, cada día sigo aprendiendo y veo que hay mucha falta de formación a nivel del profesorado.
0: Pero, y a nivel

0: en todas las instituciones. Igual que nosotros los padres y las madres hemos tenido que tocar el botón reset y reiniciarnos y aprender de ellos, que es lo que hemos hecho. O sea que colegios, institutos...
1: Sí, en todos los sitios. Al final, hablamos siempre de respeto, ¿no? Y de visibilidad, pero al final es un cambio de mirada. Es ver la situación de otra manera, verla real, verla normal, que es como lo que es, natural.
0: Bueno, y que al final la educación que hemos recibido nosotros a lo mejor no ha sido la... habrá sido la correcta de nuestros padres, pero a lo mejor no ha sido la correcta para nuestros hijos.
2: Yo creo que eso... La intervención de los padres, yo creo que marca mucho eso. Ah. Yo puedo contar algo. Yo a mis hijos, pues, tenían amigos trans. Y es que papá me da vergüenza, tal. ¿Y por qué? Si son personas como tú, además, no tienen derecho a tenerte como amigo. No tienen derecho, y tú no tienes derecho a tener un amigo así. Es que claro, me... Y, yo les animaba a eso. Yo creo que las personas debemos de animar a este... a ver, no tratarnos ni de sexo, ni de qué sexo, si somos hombres, mujeres, qué es lo que somos, tratarnos como personas. Uh-huh. Iría el mundo mejor. ¿Qué papel deberían jugar los medios de comunicación en este camino?
0: Tal y como están hoy los medios, complicados. Que digan la verdad. O sea, que digan la verdad y ya está. O sea, que es que no hay más.
1: Claro, aquí depende de quién dirija qué medio, ¿no?
0: Ahí está. Que digan la verdad y ahí sale todo. O sea, son personas con muchísimo corazón, con mucho amor. Es un mundo que he conocido gracias a mi hijo. Estoy encantado, pero sí que es verdad que es un mundo muy duro también.
2: Bueno, yo quiero que me habléis un poquito de la exposición que hay en el teatro, si... ¿Podéis hablarme un poquito? Porque yo la he estado viendo y me he estado fijando, me he detenido mucho en los cuadros, en las fotos que hay, y a mí me parecen muy significativas. A mí me recuerdan a tiempos muy antiguos. Uh-huh. A tiempos muy antiguos cuando esta gente, entre comillas y con cariño, ¿no? Esta gente se tenía que ir de los pueblos porque no estaba bien visto, no les querían, no les... eso. A mí me recuerda aquello. Quiero que me habléis un poquito de ella.
1: Sí, de hecho hay una fotografía, ahora no recuerdo el título, que son dos chicas con un corset como de no sé, de hierro, de algo, que llevan atada una tela, que la tela a su vez va atada a una maleta que tiene la madre, que es costurera. Y es como el hilo aquel que no se rompe, madre e hijo, pero que a la vez tienen que marchar.
2: Sí, sí.
1: Y es una representación, pues, de esta situación que tú comentas, por ejemplo.
2: Sí, sí, sí, sí. Porque... claro, esto de decir, es que yo tengo un amigo. Yo era muy jovencito, con 14 años, y tenía un amigo, Angelito, me acuerdo de él, y que le he visto aquí en Barcelona, que con 16 años se tuvo que salir del pueblo. Yo vivía en un pueblo que eran 30.000 habitantes, tampoco era tan pequeño, pero claro, nadie se arrimaba a él, a excepción de un par de amigos y yo, y ya está, y a mí no me importaba. De hecho, a mí me llamaban que estaba afeminado, ¿no? Pero bueno, a mí me daba igual. Digo, vale, solo por el hecho que iba con tacones, con un bolso y con ropa siempre conjuntada, y hasta por ese hecho ya yo era afeminado. Y como me juntaba con Angelito, pues era afeminado más.
0: No, ya te tenía.
2: Yo recuerdo que yo, cuando yo me vine aquí a Barcelona, me lo encontré en las Ramblas, que era totalmente transvestido, ¿no? Y yo en principio no le conocí, y sigo teniendo contacto con él. Bueno, esto dice, yo también tengo amigos tal. No, esto es cierto, y es esto. Y bueno, no lo sé, creo que la gente deberíamos ser, no sé, un poquito más comprensivos. Dime algún mensaje que os gustaría enviar hoy a quienes nos escuchan, sea o no parte del colectivo.
1: Uno de los mensajes sería que no tengan miedo a lo desconocido. Quiero decir que al final todos somos personas.
0: Sí, al final, bueno, nosotros gracias a nuestros hijos hemos conocido este colectivo. Yo llevo yo y mi familia llevamos 3 años y medio encantados y cada día conociendo historias nuevas. historias del pasado, gente ya con 60, 70 años que ahí sí que lo han pasado mal, pero mal de verdad, y hasta tener que prostituirse. Y bueno, y la realidad que yo personalmente he aprendido de los más pequeños y de los más grandes. Digamos, nuestra generación, yo tengo 49 años, somos los que más miedos tenemos a... Y no hay que tener miedo. La felicidad de nuestros hijos está por delante y son... Exacto. ellos los que mandan.
2: Así es. Bueno, y con esto llegamos al final de nuestro tiempo de hoy. Ha sido un verdadero privilegio compartir estas voces, estas experiencias que nos recuerdan la importancia de escuchar y aprender. El colectivo trans nos enseña que la diversidad es riqueza y que el respeto es la base de toda convivencia. Gracias a nuestros invitados, invitada, por abrirse y compartir con tanta generosidad. Y gracias a ustedes, oyentes, por acompañarnos en este viaje. Seguimos construyendo juntos una sociedad más justa, más humana y más libre. Hasta la próxima.

0: Cuando te miras al espejo, ves a un rudo y atractivo vaquero de la vieja escuela que no acepta órdenes y que va a su bola, ¿eh?
1: Hola, hola. Buenas tardes, ciudadanos de San Andrés de la Barca. Mi nombre es Manuel Díaz Alonso y esto es Cine con Mayúsculas. La película que vamos a hablar ahora es la siguiente. Título: Fórmula 1. Año 2025. Director, país, Estados Unidos. Director, Joseph Kosinski. Reparto, Brad Pitt, Javier Bardem. Y música de Hans Zimmer. Género, acción, drama. Coches, automóviles. Fórmula 1. La sinopsis es la siguiente. Sonny Hayes fue el fenómeno más prometedor de la Fórmula 1 en la década del 1990, hasta que un accidente de la pista acabó prácticamente con su carrera. 30 años después, es un piloto nómada a sueldo al que contrata su antiguo compañero de equipo, Rubén Cervantes, propietario de un equipo de Fórmula 1 al borde de la quiebra. Rubén convence a Sony para volver a la categoría reina del automovilismo, tener una última oportunidad para salvar el equipo. Su compañero será el novato Joseph Pers, el piloto estrella del equipo, que está decidido a imponer su propio ritmo. Bueno, esta película es espectacular en muchos aspectos. A quien le gusta la Fórmula 1, muy aconsejable. Porque le dijera todos los circuitos, las carreras de coche, la forma de trabajar los especialistas con el cine, con el coche, hacen que la película sea todo un espectáculo. Lo que ocurre es que esta película lo que tiene que, para mí, yo creo que es un poquito larga. Podría ser un poquito más corta, pero con todo eso acepto que sea que la gente la vaya a ver porque es admirable. Además, la interpretación de Brad Pitt y Javier Bardem desborda. Son una maravilla como actores. Y luego todo el elenco de continuación. Porque también la chica que es la diseñadora del coche, hace un papel extraordinario. Y además cuando lo ve a él, claro, ve a Brad Pitt y dice, uy, esto es una maravilla, me la quiero ligar. Y está toda la película que si se la liga o no se la liga. Esto es lo bueno que tiene la película, que está ahí, que si sabes, que si no. Pero sí que es verdad que la recomiendo a la gente y sobre todo la recomiendo en versión original subtitulada, porque gana muchos puntos. Y además una película muy espectacular. Trabaja conductor de Fórmula 1 como Hamilton, Carlos Sainz y otros más. Es una película muy auténtica, ya le digo. Una película que no te aburres al que le gusta la Fórmula 1, el circuito, la música y los ruidos, es una maravilla. Y es hasta ahí lo puedo decir. Esta también se tiene que comer con palomitas, pero aquí con muchas más palomitas que otras veces, porque estamos hablando de una película larga. Y pues hasta ahí, bien, aceptable la película y que la gente disfrute con ella. Gracias.
0: Pues presta atención. La Fórmula 1 es un deporte de equipo, siempre lo ha sido. Escuchad, dejemos esto claro. O conseguís un milagro o nos quedamos todos sin trabajo.
2: Bueno, continuamos con los Pets y en esta ocasión el tema es Vine a la Festa.

Bueno, viene Maribel con su cocina que nos va a saber a gloria y nos va a saber a infancia.

0: Hola, soy la Maribel y os voy a dar las recetas de la abuela. Aquellos guisos que cocinaban nuestras madres con lo que se había recogido de los campos y de la huerta, que nos alimentaron durante nuestra infancia y nos trajeron hasta aquí.
1: Cuando era pequeña, mi madre los domingos hacía natillas, ya que era cuando tenía tiempo. Ella las hacía con unos polvos preparados para hacer flan. Estaban muy buenas. Durante la semana tenía que cuidar de la casa, los hijos, de los animales que nos servían para comer. Y por la tarde trabajaba en la manipulación de las varas del almez, o yadoné, como se llaman aquí. Las transformaban en hermosos bastones tallados o dibujados con la técnica del quemado a soplete. En esa fábrica también se hacían utensilios para el campo. Ingredientes para 6 personas: 1 litro de leche, 5 yemas de huevo, 100 gramos de azúcar, 4 cucharadas soperas, 1 trozo de cáscara de limón, 1 rama de canela, 40 gramos de maicena, 2 cucharadas soperas, 1 bote de canela molida y 6 gallitas del tipo María. Preparación. Del litro de leche separamos un vaso y echamos el resto en una cazuela que ponemos al fuego para que caliente. En esta metemos la cáscara de limón. Esta se separa del limón con un pelapatatas, procurando que solo salga lo amarillo. Ponemos también la rama de canela en la olla. Cuando esté a punto de hervir, se aparta del fuego. Se deja para que tome el sabor del limón y la canela. En el vaso que apartamos, se disuelve la maicena. La leche ha de estar fría, si no se harían grumos. Mezclamos en un bol 5 yemas de huevos con azúcar. Cuando esté disuelta la azúcar, añadimos el vaso de leche con la maicena disuelta y lo mezclamos todo. Procedemos a quitar de la leche la rama de canela y la cáscara de limón. Ponemos la olla de nuevo a fuego lento y vertemos en ella poco a poco la mezcla que tenemos en el bol. Dejamos que se vaya haciendo sin dejar de remover. Verás que se va espesando. Cuando la notes espeso como papilla ligera, lo apartas. Has de verterla rápido en los envases que hayas elegido para la presentación. Puede presentarlo junto o por separado. Has de poner una galleta María por persona o por envase. Vierte las natillas por encima de las galletas. Estas tienden a flotar. Le pones por encima canela molida, lo metes en el frigorífico y ya tienes un postre exquisito.

Y con los mismos vamos a darle paso a Inma Carpio con una de sus historias verídicas de Sant Andreu de la Barca, que le ha costado mucho trabajo y muchas horas invertidas.

Buenas tardes a todos los oyentes de Radio San Andreu y gracias por seguir acompañándome en esta sección del programa Encuentros, donde intento acercaros un poco de la historia de nuestra bimilenaria vila de San Andreu de Aquistonsis, Ats de la Barca, que tenemos casi 1700 años de historia. Mi investigación comenzó con los llamados llibres del Jurats, que se conservan en el archivo municipal. Pronto salté a los libros sacramentales, que hoy podéis consultar en el archivo diocesano de San Feliu de Llobregat. Mi idea era sencilla, en teoría: reconstruir una genealogía completa del siglo XVI y, desde ahí, avanzar hasta la actualidad, siguiendo ramas familiares como los Almiral, Presas, Arch, Durán, entre muchas otras. Quería que muchos vecinos pudieran encontrar sus orígenes en esos primeros archivos registrales. Pero, como suele pasar en la investigación, uno empieza con una línea clara y acaba desbordado. Vas de un archivo a otro tirando de hilos que te llevan a nuevas sorpresas y te encuentras con una montaña de notas, documentos y posibles historias. Así nació Aquistonsis, mi primer libro, que ni siquiera estaba entre mis planes. Y sigo trabajando para publicar esa parte genealógica, centrada en el siglo XVI, con la esperanza de que os ayude a muchos a buscar a vuestros antepasados. Aunque no voy a mentir, cada vez creo que estoy cerca de cerrarlo, aparece algo nuevo que me arrastra en otra dirección. Como ahora, por ejemplo, con la moriscota. Esa masía emblemática apareció apenas mencionada en uno de los primeros volúmenes del Jurats, sin ninguna pista clara de qué era ni dónde estaba. Me acuerdo de que incluso llegué a pensar que podía ser una zona de nuestra vila habitada por conversos, y de ahí su nombre. La mención como esteve de la moriscota me llamó mucho la atención. Con el tiempo y gracias a muchos otros documentos que han ido apareciendo, ahora sabemos que se trataba de una masía. Poco a poco se ha ido revelando como una pieza importante en nuestra vila, aunque todavía no he podido averiguar el porqué de ese nombre. Hoy tengo tanta documentación acumulada sobre ella que estoy valorando seriamente dedicarle un libro entero. Aún recuerdo, ya hace 2 años, cuando comencé en esta sección y la mencioné por primera vez. Nuestro realizador, Satur, le hacía gracia el nombre de la moriscota. Por aquel entonces, ni él ni yo sospechábamos todo lo que esa masía tenía para contar. Y así, ese proyecto genealógico que iba a ser mi primer libro vuelve a quedar relegado, una vez más, o quizás no. Pero es que así es la investigación. No se puede despreciar ningún documento porque justo en el menos pensado puede aparecer la información que andas buscando. Y lo digo por experiencia propia. Yo encontré un dato importante en la declaración que un testigo hizo durante un proceso judicial. Dato que me ayudaría a solucionar uno de los tantos rompecabezas que existen sobre la historia de nuestra vila. Y llegado a este punto, os estaréis preguntando, ¿a qué viene toda esta explicación? Pues porque me gustaría poneros en contexto, para que entendáis que la investigación no siempre sigue una línea recta. Vas de archivo en archivo y cada documento o hallazgo te abre un sinfín de puertas. Muchas de ellas tienes que dejarlas ahí, pendientes, para retomarlas más adelante, ya sea por falta de tiempo o por falta de dinero, porque por desgracia las digitalizaciones no son gratuitas. Y aunque intento mantener una línea de trabajo más o menos ordenada, no siempre lo consigo. A veces me encuentro con un documento que dejo ahí anotado y de pronto otro hallazgo me lo devuelve a la memoria y me hace desviarme un poco del camino. Y ese es el caso de hoy. Hace 1 o 2 años anoté un pequeño documento sin darle demasiada importancia en ese momento, pero hace poco algo lo trajo de nuevo a mi mente y entonces las piezas comenzaron a encajar. Ese primer hilo estaba en el archivo de la Corona de Aragón, en el tercer protocolo de Alfonso Maynés, página 319 reverso y 320.
El documento comenzaba con estas palabras: Ego Jacobus Bou, agricultor in vicum de la Bovera, parroquia Sante André de Aquistonsis, diócesis Barcinone. La palabra vicum me dejó perpleja. Hasta entonces conocía la Torre Bovera como una casa señorial, con tierras trabajadas por vecinos de la vila, a cambio de censos y alodios. Pero vicum va mucho más allá, es una forma declinada del latín vicus, y en el lenguaje notarial del siglo XVI se usaba para referirse a un núcleo habitado, una aldea o un caserío, no simplemente a un edificio. Si el notario hubiera querido mencionar una casa, habría escrito domus, masía o posesio. Ese término tan pequeño cambia el mapa mental que tenía de nuestra vila. Ya no hablamos solo de la torre como edificio, sino de un núcleo de población. Y ahí podría haber quedado, si no fuera porque hace unos meses, en el libro de Gratiarum del Archivo Diocesano de Barcelona, encontré otra mención decisiva. Una licencia para celebrar misa en la capilla de San Jacinto, en la Torre Bovera, fechado el 30 de mayo de 1603. De esta forma, a la palabra vicum se le suma una capilla con misa autorizada. Esto consolida la idea. Había un núcleo poblado con vida social y religiosa bajo jurisdicción eclesiástica de San Andreu de la Barca. Hasta ahora conocíamos dos núcleos, San Andreu y el Palau. El Palau, de hecho, tenía su propio jurat y prohom que lo representaban ante el Consejo Municipal de la Vila. Pero ahora debemos sumar un tercer núcleo poblacional, quizás más pequeño, sin representación propia, pero claramente existente. Y es que la Torre Bovera no era solo un edificio. Al investigar su señoría me encontré con una documentación riquísima, cabreus, cartas precarias y confesiones juradas del siglo XVI y XVII. Allí, numerosos vecinos de San Andreu, como Joan Almiral, Benet Mayol, Joana Pedrís, Salvador Durán, Jaume Esteve de la Moriscota o Francesc Fuster, declaraban tener tierras bajo el señorío de la Casa de la Bovera y pagar censos por ellas. Los pagos eran variados, 3, 5 o 9 sueldos, y en algunos casos hasta algunas gallinas. Se mencionan lugares como El Collet, La Malla, Les Clotes, Les Planas, La Clota, La Roqueta, toda una red agrícola dependiente de la Torre Bovera. Y como decía antes, incluso la Masía de la Moriscota, físicamente cerca del Palau, rindió censos directamente al señor de la Bovera. Esto amplía aún más el mapa que teníamos. La influencia de la Torre Bovera no se limitaba a su entorno inmediato, sino que se extendía hacia territorios limítrofes con el Palau, consolidando así un tercer núcleo poblacional, económico y feudal, con identidad propia. El mapa que teníamos de nuestra vila empieza a redibujarse por completo. Aparece un tercer núcleo poblacional y con él se desdibujan los límites tradicionales entre San Andreu y el Palau. Cada vez me ronda con más fuerza la idea de que una parte importante de lo que hoy conocemos como el Palau pudo haber sido en realidad territorio del señorío de la Torre Bovera. Los límites de San Andreu del siglo XVI nada tienen que ver con los actuales. Así, en el siglo XVI, el espacio que hoy ocupa nuestro municipio no se entendía como una unidad, sino como una suma de tres realidades diferenciadas: la vila, articulada en torno a la iglesia, la cuadra del Palau, bajo el dominio del señor del Palau, y la Bovera, con tierras, casas, campesinos y capilla propia, bajo el señorío de los dueños de la Torre Bovera. Todo eso sí, bajo la jurisdicción eclesiástica de San Andreu de la Barca y dentro del dominio superior de la baronía de Castellvill de Rosanes. Como dato curioso, este programa estaba ya redactado, solo quedaba pendiente de su grabación, pero mientras se realizaba continué transcribiendo documentación judicial. ¿Y con qué me encuentro?
con una nota simple en la que Joan Mayol, que vivía en una casa alquilada en La Bovera, denunciaba a Jaume Trull porque, según él, quería degollarlo. Sobre el desenlace de este posible intento de asesinato, de momento no tengo más documentación. Solo consta la denuncia, pero lo que sí quiero remarcar es que Joan Mayol vivía en La Bovera. Poco a poco las piezas van encajando. Si me da tiempo a transcribirlo, la próxima semana traeremos de vuelta a un reincidente. Aquel carpintero de origen francés que se ahogó en el Llobregat mientras transportaba madera y cuya muerte permitió a la vila comprar su casa para ampliar nuestra pequeña plaza pública. Sí, el mismo, que años antes asesinó a su aprendiz y lo escondió en una fosa en Castellbisbal, condenado a morir en la horca, pero que sospechosamente se libró de ella. Espero que algún día la documentación me explique qué sucedió. Pues bien, este señor ha vuelto a delinquir. ¿Qué habrá hecho esta vez? Pues esperando a ver si me da tiempo a transcribirla y que sea la nueva historia que os traiga la próxima semana, me despido. Nos escuchamos muy pronto. Muchas gracias por acompañarme.

Soy Yolanda Vicente, monitora de actividad física del Casal de la Gent Gran, y vamos a dar unos ejercicios para que podáis hacer desde casa.

Bienvenidos a una nueva sesión de gimnasia de mantenimiento dirigida a la gente mayor. Vamos a sentarnos en una silla con la espalda recta, la rodilla derecha flexionada, vamos a estirar la pierna izquierda y vamos a dibujar con la pierna estirada círculos hacia adentro. Uno, dos, tres, cuatro, cinco, seis, siete y ocho. Muy bien, vamos ahora hacia afuera los círculos. Uno, dos, tres, cuatro, cinco, seis, siete y ocho. Perfecto, cambiamos de pierna, estiramos la derecha, apoyamos talón y círculos hacia adentro. Uno, dos, tres, cuatro, recordar que el movimiento es de la cadera. Seis, siete, cambio el sentido del círculo, vamos hacia afuera. Y uno, dos, tres, cuatro, cinco, seis, siete y ocho. Perfecto, siguiente ejercicio, flexionaremos la rodilla y estiraremos la pierna de rodilla para abajo. Mantenemos la rodilla alta y uno, dos, tres, cuatro, cinco, seis, siete y ocho. Cambiamos de pierna, vamos con la otra, flexionamos rodilla y estiramos de rodilla para abajo. Y uno, dos, tres, cuatro, cinco, seis, siete y ocho. Muy bien, pues gracias por haber asistido a la sesión de hoy. Nos vemos en la próxima. Espero que os haya gustado.

0: y ahora José, Luisa y Marlene nos deleitan con unos con unas poesías.
1: Dedicado a los compañeros y compañeras del teatro. Entre bambalinas detrás de las cortinas, los actores y las actrices se iluminaban felices, cada cual con su vestuario, para actuar en el escenario, labios pintados de sonrisas. El director coordinaba sin prisas. Yo soy novato, nervios un rato. Se abrió el telón, empezó la función. Aplausos y ovaciones por el show de las canciones, dimos un buen repertorio, delicia del auditorio. Un paseo por décadas pasadas, en nuestra mente grabadas, mil gracias al público maravilloso por este día precioso. Gracias a todos los que lo hicieron posible, al alcalde y regidora, a los técnicos del ayuntamiento, al director y sus tres auxiliares. A toda la familia de actores, gracias a los amigos y familia por pasarme los vídeos y fotografías.

y vamos con una reflexión. Mira, a mí no me importa lo que opinen de mí. Antes me importaba. Tenía miedo al qué dirán. ¿Qué pensaban si hago esto, si hago lo otro? Y entonces no hacía nada. ¿Y sabes que a nadie le importó? Porque piensas que la gente está pensando en ti constantemente. Pero la realidad es que no les importa. No les importas una mierda. Excepto a las personas que puedes contar con los dedos de la mano. Los demás no piensan en ti. ¿Crees que se levantan por la mañana pensando en ti? No. No eres tan importante para ellos. ¿Crees que se van a dormir pensando en lo que has hecho, lo que has dicho? No. Nadie piensa en ti. Así que para de pensar que eres tan importante para los demás. Y empieza a vivir la vida que te mereces, sin estar pendiente de lo que pueden o no pensar de ti. Porque no piensan en ti cuando los clientes potenciales me dicen que no confían suficiente en ellos. No confían en sus capacidades y, claro, te lo dicen en voz baja. Porque les avergüenza y es normal. ¿Y sabes qué pienso? Que es una lástima porque la gente siempre se piensa que los demás son especiales. Porque no es la verdad. Las personas que tienen más éxitos raramente son las más listas. Simplemente son las que se atrevieron a dar el primer paso y probaron. Y todo lo hicieron con miedo e inseguridad. Porque es lo más natural del mundo. Piensas en todas esas situaciones en las que pensabas que no estabas a la altura, e incluso así lo conseguiste. Piensa cuando te sacaste el permiso de conducir, cuando la persona que te gustaba aceptó salir contigo, cuando tuviste hijos y no sabías cómo educarles, y lanzar tu negocio es otra etapa. Más las personas son más capaces de lo que creen. Simplemente deben dar el paso, el primer paso, y empezar. Y así llegamos al final de Encuentros por hoy. Esperamos que hayas disfrutado tanto como nosotros al traerte entrevistas, recetas, historias, cine, educación física y esas curiosidades que siempre nos dejan con la boca abierta. 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Y si os quedáis con ganas de más, tranquilos. La próxima semana volveremos con más contenido que seguro te encantará. Agradecemos, como siempre, a nuestro técnico de sonido, Satur, por asegurarse de que todo suene perfecto. Y a un servidor, Jerónimo, que tiene el privilegio de acompañaros como director y presentador. Cuídense mucho y disfruten de lo que queda del día. Y como decimos aquí, nos vemos en el próximo encuentro. Hasta pronto. Os dejo con Spet y Se Acabat.

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1: Muy buenas tardes, bienvenidos a Lluva Truene, bienvenidos al programa dedicado a la meteorología de Radio San Andreu. Saludos de quien nos habla, Carlos Lara, y me acompaña presentando el programa, como siempre, Alan Alguacil. Muy buenas tardes, y calurosas también, Alan. ¿Cómo estás?
2: Muy buenas, Carlos. Pues eso te iba a decir. Bien, pero con mucha calor.
1: Mucha calor. Bueno, este es el último programa de la temporada y antes de las vacaciones, y nos vamos a salir en nuestro tema habitual del mes, nos vamos a salir un poquito del guión habitual en el que pues siempre tratamos sobre temas meteorológicos, y en esta ocasión, aunque luego veremos que la meteorología pues también va a tener su papel, ¿no?, un poquito en el tema que trataremos, pero vamos a hablar del eclipse solar total que se producirá el próximo 12 de agosto de este año 2026. Daremos todos los detalles para, pues eso, como que vienen las vacaciones, pues el que lo quiera ver, el que se quiera animar a desplazarse o buscar un buen lugar para verlo, pues tenga toda la información disponible. Como siempre, eso será en la segunda parte del programa. Antes de eso, pues vamos a hacer el resumen habitual del mes pasado. Así que, pues empezamos el programa, Alan, y como acabo de comentar, vamos a analizar el comportamiento meteorológico del mes de junio en nuestro municipio. ¿Cómo viene la cosa?
2: Pues viene calentita, ¿eh? Y nunca mejor dicho. Empezamos con las temperaturas.
1: Eso tampoco creo que demos ninguna sorpresa a nadie, ¿eh? Aunque hay algo que comentar, luego veremos.
2: Hay alguna cosilla que da miedo, ¿eh? Bueno, pues en cuanto a las temperaturas, la máxima del mes de junio ha sido de 37,9 grados, registrados el día 22. Estos 37,9 grados suponen la tercera máxima más alta de toda la serie aquí en San Andreu para un mes de junio. Sin duda, un dato bastante, bastante relevante. No hemos llegado, estamos lejos de aquellos famosos 40,2, si no recuerdo mal, del 2019.
1: Y es el récord de la estación, además.
2: Que es el récord, además, no solo de junio, sino el récord absoluto de la estación. Pero aún así es un dato muy importante, como decimos, es la tercera máxima más alta de toda la serie para un mes de junio, esos 37,9. Y la temperatura mínima de 15,3 el día 5. Aquí, en este caso, un dato bastante correcto. Bien. Si englobamos todo lo que son las máximas y las mínimas a lo largo del mes, pues nos ha quedado un junio extraordinariamente cálido, donde hemos tenido casi 2,8 grados más respecto a la media climática, una desviación muy potente. Pero si lo desglosamos en máximas y mínimas, pues tenemos que la media de las máximas ha sido, atención, de 3,76 grados superior a la media climática, mientras que la de las mínimas ha sido, entre comillas, mucho inferior. Digo entre comillas porque también ha sido muy elevada, pero por suerte nada que ver con las máximas, pero las mínimas ha quedado en 1,8 grados superior a esa media climática. Sin lugar a dudas, unas desviaciones muy, muy potentes. De hecho, la desviación de las temperaturas máximas suponen la segunda más alta para un mes de junio. Solo se ve superado por el junio del año pasado.
1: Aquí venía yo a lo que había que comentar.
2: En el que la desviación de las temperaturas máximas, recordemos que fue de 5,13 grados superior a la media.
1: Aquí, esto es lo que yo quería comentar, que a veces la memoria, sobre todo en meteorología, ¿no?, pues nos acordamos muy poquito de lo que pasó hace cuatro días. Y quizá, pues eso, mucha gente ha tenido la sensación de que este junio pues ha sido evidentemente muy caluroso, pero quizá pues tenían la falsa sensación de que posiblemente pues este junio era el más caluroso de los que habíamos tenido, porque siempre recordamos pues un poco lo más inmediato. Y sin embargo, hemos de recordar eso, el junio del año pasado, con desviaciones. Creo que la media, si esta estamos en 2,78, aquella creo que o llegó a 4 o muy cerquita de los 4 grados de desviación. Así que, bueno, pues evidentemente extraordinariamente cálido, pero no el más cálido de la serie de datos, ya que junio del año pasado pues dejó ahí su huella para el recuerdo, mal recuerdo, hemos de decir, respecto al calor. Y
2: Bueno, pues
1: en cuanto a lluvias, creo
2: ya hemos
1: que
2: visto que las temperaturas, pues, ha sido algo horrible. Y en cuanto a lluvias, no vamos a decir que ha sido horrible, pero sí que también hemos pinchado, ¿vale? La lluvia mensual de junio ha sido de 24,6 milímetros, distribuida en 3 días de precipitación, que si lo englobamos respecto a la media climática, pues nos ha quedado un mes moderadamente seco. Ha llovido un 28% menos respecto a la precipitación media. Y con esto destaco dos cosas. La primera, que de los últimos 6 junios, 5 han sido secos, pero es que además, con este junio, llevamos ya este año 3 meses seguidos secos.
1: Empezábamos muy bien.
2: Sí, hemos empezado muy bien. A ver, no son 3 meses secos seguidos por mucha diferencia respecto a la media, pero bueno, no dejan de ser 3 meses secos, estamos ya en verano, a ver si podemos revertir la situación. No estamos mal a nivel de sequía, evidentemente no hay sequía.
3: Pero ni a nivel de cantidad global,
2: exacto,
3: de lluvia en el año, porque
2: en el año vamos
3: unos
2: bastante
3: 305 milímetros aproximadamente.
2: Bastante bien, pero luego en cuanto a uso del agua, pues hay que tener la cabeza firme de decir, a ver, no vamos mal, ni mucho menos, pero no nos confiemos.
3: Que no hay que despilfarrar, vamos.
2: Exacto, nos queda justo la mitad del año y a ver si con esto, pues, con lo que queda podemos llegar a la media pluviométrica que toca. Y para terminar, algunos datos más. La humedad máxima del 93% el día 5, la humedad mínima 18% el día 22, la presión atmosférica más alta de 1026,3 hectopascales el día 12, la presión mínima de 1009,4 hectopascales el día 4, y ahora sí, para finalizar, la racha máxima de viento de 45 kilómetros por hora registrada el día 30.
3: Perfecto, pues con esto finalizamos el resumen meteorológico del mes de junio aquí en San Andreu. Recuerdo, extraordinariamente cálido, con 2,78 grados más de la media climática, y moderadamente seco, con esos aproximadamente un 30% menos de precipitación de lo que, pues, suele ser habitual. Cerramos el resumen y a continuación, pues, vamos a ir a comentar un poquito el tema del mes, que, como decíamos al principio del programa, vamos a hablar sobre el eclipse solar del 12 de agosto.

0: Y continuamos el programa, y como decía, pues el 12 de agosto de este año 2026 tendrá lugar un eclipse solar total. Esto es uno de los eventos astronómicos más importantes de la década y el primero de este tipo visible en la península ibérica en más de 100 años, Alan. O sea que ante tal evento y pues con las vacaciones a la vuelta de la esquina, vamos a decir, pues vamos a dar pues todos los detalles sobre este eclipse para que pues el que quiera disfrutarlo lo haga de la mejor manera y de la forma más segura. Lo primero, antes de ir con los detalles, Alan, cuéntanos, ¿qué es exactamente un eclipse solar?
1: Bueno, el eclipse solar lo podemos muy básicamente lo podemos definir como un fenómeno astronómico, ¿de acuerdo?, que ocurre cuando la Luna se interpone entre la Tierra y el Sol, proyectando su sombra sobre una parte de nuestro planeta. Bueno, desde las zonas situadas dentro de esta sombra, el Sol parece ocultarse parcial o totalmente. Y eso, digamos que sería lo que es el eclipse. De hecho, para que haya un eclipse solar, deben alinearse lo que se dicen tres cuerpos celestes, que en este caso, como hemos mencionado, son el Sol, la Luna y la Tierra. Y cuando esta alineación está suficientemente precisa, esto también es muy importante, entonces digamos que la Luna bloquea la luz solar que acaba llegando a la Tierra, ¿no? Y se produce toda esa sombra y ese eclipse. Pero es importante ese detalle, que tanto el Sol, la Luna y la Tierra en este caso estén perfectamente alineados.
0: Claro, porque esto define de alguna manera que hayan diferentes tipos de eclipses, ¿no? O sea, que...
1: Exacto. De hecho, hay eclipses parciales, anulares y totales. El del 12 de agosto de este año será total en una amplia franja de España, lo que significa que durante unos minutos el Sol quedará completamente oculto. Y de hecho, Carlos, se habla mucho de este eclipse, será un fenómeno muy mediático, pero más allá de esa mediatez, también será un acontecimiento excepcional. ¿Por qué?
0: Bueno, porque como hemos dicho, pues los eclipses totales, sobre todo, son relativamente raros de que se vuelvan a producir, no en sí, sino de que se vuelvan a producir en un mismo lugar. En nuestra zona, para poner en contexto y ver lo raro que será este eclipse, no se observa un eclipse total de estas características desde principios del siglo XX. El último eclipse total de sol visible desde algún punto del territorio peninsular fue el 30 de agosto de 1905.
1: Ha llovido un poco, ¿eh?
0: Tú no estabas, yo tampoco, creo que mis padres tampoco y mis abuelos posiblemente tampoco. O sea, vemos que es algo que es pues complicado, pero es que vamos a disfrutar de este del 2026 y nos preguntamos, bueno, si me lo pierdo, ¿cuándo sería el siguiente para poderlo ver? Bueno, pues no se producirá otro eclipse solar total visible en nuestra zona hasta el 17 de noviembre de, ojo, 2180. Estamos hablando que quedan 160 años, con lo cual tú tampoco estarás, yo tampoco, etc., etc. Y después habrá que esperar 2 siglos y medio para volver a ver otro, en el año 2433. Estos datos, evidentemente, ponen de manifiesto pues lo excepcional que será el eclipse del 12 de agosto de 2026.
1: Es sin duda algo fascinante. Y ahora, por ejemplo, hablemos de la observación, ¿no? Comentábamos que es un eclipse total y en qué zonas, por lo tanto, se va a ver mejor.
0: A ver, como decíamos, eclipse total será en una zona, no se va a ver en todas partes como eclipse total. Entonces, el eclipse total de este 12 de agosto se verá en la fase de totalidad, vamos a decir, o sea, con el sol completamente oculto en gran parte de la mitad norte de España y en Baleares. La franja de totalidad cruzará más o menos el país de oeste a este desde aproximadamente, esto hay tendríamos que poner aquí un mapa, exactamente, de hecho hay webs donde se puede poner tu localidad y ver si sí, si no, y sobre todo que se muestra esa traza de la totalidad, pero más o menos para hacernos una idea, pues eso, se recorrerá todo el oeste, de oeste a este, desde Galicia aproximadamente hasta Mallorca. Fuera de esas zonas no se verá el eclipse total, sino lo que veremos será un eclipse parcial.
1: ¿Y en San Andreu de la Barca podremos disfrutar del eclipse total?
0: Pues desgraciadamente, Alan, no podremos disfrutar del eclipse en su fase de totalidad. Estaremos muy cerca, pero luego veremos que cambia mucho ver el eclipse en su fase total a no hacerlo, porque cuando se ve un poquito de sol, no se llega a hacer, entre comillas, como de noche, no se pueden observar unas cosas, o sea, cambia muchísimo la percepción del eclipse. Entonces, aquí en San Andreu, desgraciadamente, ya digo, no se podrá observar como eclipse total. La franja de totalidad atraviesa, en este caso aquí en Cataluña, el tercio sur de Cataluña, y habrá localidades, pues como Tarragona o Lleida, que sí que disfrutarán de esa totalidad. Y nosotros aquí, estuve mirando, y más o menos la zona más cercana aquí, San Andreu, donde se podrá ver con fase de totalidad, sería aproximadamente Vilanova, la Geltrú, algo por ahí. O sea que lo vamos a tener muy cerca, pero ya digo, desgraciadamente aquí en San Andreu no se verá. Cosa importante, este eclipse se producirá a última hora de la tarde, ¿vale? Entre las 7:30 y las 9:00. Dependiendo de la ubicación, claro, cuando más hacia Galicia nos vayamos, pues

0: iremos viendo esa muesca, ¿no?, que va la luna se va interponiendo. El fin del eclipse no lo veremos, de hecho, porque se producirá antes la puesta de sol, con lo cual no veremos acabar cómo la luna atraviesa el sol por completo y acaba saliendo y volviendo a mostrar el disco total del sol, porque antes se produce la puesta de sol. La puesta de sol será a las 20 horas 55 minutos y 47 segundos. O sea, el sol se pondrá y todavía estará eclipsado, digamos. Y la máxima ocultación aquí, en San Andreu, será a las 20 horas 29 minutos y 12 segundos. En ese momento será cuando el sol esté más tapado por la luna. Y esto es importante. ¿Cuándo se producirá ese momento de mayor ocultación? Pues cuando el sol se encuentre a una elevación de 4 grados. Esto es prácticamente a punto de ponerse por el horizonte. Y aquí viene una cosa importante para su observación. Nosotros aquí en San Andreu tenemos más o menos, además es importante, se pone en el oeste. ¿Qué tenemos nosotros en el oeste? Pues bastante relieve, bastante montaña, con lo cual posiblemente desde el municipio, si no buscamos zonas elevadas, tampoco veamos ese momento de máxima ocultación. Con lo cual, la recomendación es buscar un sitio elevado, sin obstáculos geográficos, de alguna manera, donde podamos ver que el sol se pone lo más llano posible. Porque si no, nuestra puesta de sol se adelantará.
1: Exacto.
0: Con lo cual, pues no veremos esa fase de totalidad. Con lo cual, importante a la hora de ver el eclipse, si lo vemos desde aquí de San Andreu, es buscar una zona elevada donde tengamos el horizonte despejado. Y ahora, Alan, decíamos, cambia mucho la experiencia de que sea eclipse parcial, aunque sea prácticamente total, o ya una zona donde el eclipse sea total. ¿Merece la pena desplazarse para estar dentro de esa fase de totalidad?
1: Absolutamente. La diferencia entre un eclipse parcial del 99%, ojo, y uno total es enorme. Ese 1% de diferencia es enorme. Son experiencias completamente distintas y, por lo tanto, sí, merece mucho la pena.
0: ¿Y por qué? O sea, explícanos un poquito qué ocurre exactamente durante esa fase de totalidad y qué hace que cambie por completo la experiencia de, pues eso, como decías, un eclipse del 99, hemos de entender que prácticamente el sol está cubierto, pero ¿Qué diferencia esa fase de que esté totalmente a no estarlo?
1: Pues ocurre que cuando el sol queda completamente oculto, lo que se conoce como la corona solar, que es la parte más externa de la atmósfera del sol, se vuelve visible.
0: Claro, y la diferencia es que al 99 nos llega luz.
1: Sí.
0: Y al llegarnos luz ya no se pueden apreciar estos detalles.
1: Exacto.
0: Ya no se observa la corona y no se acaba, entre comillas, tampoco nadie se piensa que se hace noche cerrada, ¿eh? Pero sí que es una sensación completamente distinta. Cuando tú tienes un rayito de sol que entra,
1: sí,
0: y que no es total, primero no se observa la corona, que es algo que prácticamente solo se puede hacer con grandes telescopios en organismos de estos que se dedican a estudios. Y nosotros tendremos la oportunidad, si nos desplazamos a zonas donde se ve en totalidad, de verlo. Con lo cual, evidentemente que cambia por completo la experiencia de ver el eclipse total a no hacerlo. Y Alan, ¿qué factores habrá que tener en cuenta para una buena observación?
1: Sí.
0: Ya hemos comentado que aquí, sobre todo en San Andreu, lo que tendremos que buscar es un sitio elevado. Pero en general, la gente que se desplace a cualquier sitio, si busca la totalidad, ¿qué factores, aparte de la ubicación, vamos a tener que considerar?
1: Pues principalmente la meteorología.
0: Aquí decíamos, ¿eh?
1: ¿Vale?
0: Que la meteorología también va, sí, a tener su papel en,
1: exacto,
0: nuestro programa, como no podía ser de otra manera.
1: Eso es. De hecho, conviene elegir lugares con buena visibilidad del horizonte y, bueno, pues además, evidentemente, consultar las previsiones de nubes durante los días previos.
0: Porque es que hay una cosa que yo no quiero asustar a nadie. Pero, ¿cuál es la época, por definición, de las tormentas?
1: En muchas zonas de España, y aquí sobre todo también, a mediados de agosto, suelen haber las típicas, ya no tormentas,

0: en general, sino tormentas de tarde, situaciones, bueno, de convección, que puede amanecer el día con cuatro nubes o el cielo raso, y a mediodía, a partir de primeras horas de la tarde, van apareciendo nubes de evolución y ya sabemos cómo puede acabar esto.
1: Y claro, si se nos cubre el cielo, por más que nos hayamos desplazado, que hayamos buscado la ubicación perfecta, si es una tarde con movimiento meteorológico convectivo, con tormentas, mucha gente, y además es eso, la hora es que no ayuda, porque
0: claro,
1: la hora es
0: si
1: justo
0: a primeras horas de la mañana.
1: Claro, la hora es justo cuando se producen eso. No queremos asustar a nadie, falta muchísimo, no sabemos qué va a pasar.
0: Exacto. Yo,
1: pero hay que tenerlo en cuenta.
0: Yo, la verdad, yo personalmente prefiero, y espero que no se me malinterprete, lo mejor para asegurar el tiro y que podamos disfrutar total o parcialmente de este eclipse, es que la mejor opción, lo siento, pero es que tengamos ola de calor, como está pasando en estos días.
1: Un anticiclón potente.
0: ¿Qué ocurre?
1: Que todo,
0: ahora
1: claro,
0: estamos ya en puertas de otra ola de calor, cielos despejados, ni una sola nube. Es la mejor manera, como digo, para asegurar el tiro. Ola de calor, cielos despejados y que evidentemente no tengamos incendios.
1: Y aún así, Alan, cuidado, porque hace no mucho, el lunes de la semana pasada, creo que fue, un día aparentemente tranquilo,
0: cierto,
1: con un poquito de aire frío que entró y con las tan elevadas temperaturas que tenemos, fue suficiente para provocar convección muy local y se nos formó un chubasco encima nuestro.
0: Sí. Y en algunos lugares además fue tormenta seca.
1: Exacto, o sea que la meteo va a tener
0: sí
1: su momento. Y esperemos, como dices, pues que no estropee la experiencia, porque hemos visto al principio lo difícil que es que en un mismo lugar podamos disfrutar, y creo que el próximo ya no vamos a llegar para verlo, con lo cual cruzaremos los dedos para que pues eso, la meteorología, pues en este caso, no nos fastidie un poco la experiencia.
0: Y hablábamos de la meteorología, pero también hay que tener en cuenta el propio relieve, ¿de acuerdo? En el momento de la totalidad del eclipse, el sol se encontrará a una altura de menos de 5 grados, como ya comentabas antes, y que, por cierto, vamos a hacer un matiz. Eso de los grados, 4,1 decías tú, esos grados son, digamos, la medida astronómica habitual que indica que el sol estará muy cerca de
1: sí, o sea, cero del horizonte. Cero sería,
0: exacto,
1: el horizonte. 4, o sea, la bóveda astral completa son 180, ¿vale? Pues 4 grados, imaginemos. O sea, sería un ángulo, pues como de 4 grados. Nada, es prácticamente tocando el horizonte.
0: Pues teniendo en cuenta esa ubicación, esa posición del sol, pues será importante esa zona de relieve para tener una mejor visibilidad, como decimos. Tanto orografía como meteorología son factores muy importantes para poder disfrutar de ese eclipse total o parcial en función de la zona donde estemos o donde vayamos. Y bueno, Carlos, uno de los temas más importantes es el de la seguridad, ¿vale? ¿Se puede mirar directamente al eclipse?
1: Evidentemente no. Y luego veremos que tampoco se valen métodos un poco chapuceros que se han visto en otras ocasiones, ¿vale? Nunca se debe observar el sol sin la protección adecuada. Salvo, hay una excepción, y que quede muy claro cuál es, que es esos escasos segundos, o minuto y medio, decíamos, en la zona donde más, donde el sol quede completamente cubierto y estemos en la fase de totalidad del eclipse. Ahí sí es seguro quitarse cualquier protección ocular que tengamos y se podría mirar directamente al sol. ¿Por qué? Porque tendremos toda la luz tapada por la luna y no recibiremos esa radiación.
0: Por lo tanto, bueno, salvo esa excepción, pero es evidente que hay que prepararse para ello. Entonces, Carlos, ¿qué protección debemos utilizar?
1: Bueno, pues para disfrutar del espectáculo de forma segura hay diferentes opciones. Ya luego comentaré las que no, las que ya he visto alguna vez por ahí en algún eclipse parcial anterior y no se pueden utilizar. El método más conocido son las gafas con filtro solar certificadas según pues la norma ISO 123.12/2. También se pueden utilizar medios de observación indirecta como telescopios, también evidentemente equipados con filtros solares adecuadas, o un método más sencillo que se llama pinhole, que al final es una chorrada, es un agujero que se hace en una caja de cartón y la sombra se proyecta sobre una superficie, con lo cual hacemos pasar el poquito de radiación solar y lo que vemos a través de ese agujero es, digamos, pues como la sombra del sol y la luna, y entonces veríamos pues proyectada el eclipse sobre una superficie, haciendo pues ese atravesar la luz por ese agujero. ¿Cuáles son los métodos no seguros que hay que evitar? Y ya te digo que esto lo he visto. Gafas de sol. Evidentemente, las gafas de sol tú no puedes mirar directamente.
0: Bajo ningún tipo de gafa de sol.
1: Nada.
0: Ninguna.
1: Nada. Tampoco. Yo recuerdo haber visto gente con los negativos de las fotografías. Ahora ya no se usan, pero antiguamente las cámaras analógicas.
0: Lo del carrete.
1: Lo del carrete no se pueden. Radiografías también había visto observar. Tampoco se puede. Gafas de soldador. Sí, porque creo que cumplen la norma, pero vamos, eso, a evitar todo lo que no sea una manera segura de observar el eclipse.
0: Ante ese tipo de gafas de soldador que decías o cualquier otro material que puede utilizarse, ante cualquier duda, mejor preguntar a un experto y salir de dudas. La seguridad ante todo.
1: Eso es.
0: Y siguiendo con este punto, ¿qué pasa si usamos prismáticos o telescopios?
1: Bueno, pues todavía más peligroso, sobre todo si no utilizamos filtros solares específicos. Pues claro, hemos de pensar que los telescopios o los prismáticos nos acercan todavía más eso y concentran la radiación en un solo punto, con lo cual todavía más peligroso. Aquí podemos achicharrarnos la retina, pero totalmente, con lo cual, evidentemente, seguro que hay pues entidades de estas dedicadas a la astronomía y tal, que harán observaciones, pues esta gente cogerá aparatos totalmente preparados y hacer una observación con ellos, pues sería muy recomendable, pero nosotros desde casa, evidentemente, si no disponemos de filtros y tal, no usar ni microscopios, ni prismáticos, ni nada similar.
0: Una pregunta muy interesante, Carlos, que te quiero hacer es si los animales reaccionan al eclipse.
1: A ver, sí reaccionan, evidentemente no en las zonas donde no sea la totalidad, ¿vale? Y además, hemos de tener en cuenta que van a ser muy poquitos minutos, pero sí reaccionan. Hay animales, por ejemplo, algunas aves regresan a los nidos, ciertos insectos comienzan pues su actividad nocturna y muchos animales pues se comportan de alguna manera como si estuviese anocheciendo. Con lo cual, sí reaccionan. Lo que pasa es que, claro, nosotros aquí en San Andreu no lo vamos a poder comprobar, porque ya digo, aquí no podremos observarlo de forma total. Y Alan, para terminar un poquito con el programa, creo que hemos dado pues suficiente información, creo que ha quedado claro, pero ¿qué consejo nos darías o darías a la gente que quiera disfrutar de este eclipse?
0: Pues en base a todo lo que hemos explicado, bueno, pues resumiéndolo muy fácil, planificar con antelación, ¿de acuerdo? Elegir bien el lugar allá donde queremos ir, disponer, evidentemente, lo que vamos a decir, de gafas homologadas, consultar, por supuesto, la meteorología, pero sobre todo también dedicar unos minutos a disfrutar de una experiencia que para muchas personas será única en su vida. Dejemos aparcado el teléfono, grabar, cámaras de fotos, móviles, fuera.
1: Sacarán gente dedicada, sacará sí. 50.000 fotos mucho mejores que las nuestras.
0: Por supuesto.
1: Con unos medios increíbles, con lo cual, si alguien se desplaza a ver el eclipse, que disfrute.
0: Que disfrute y se
1: que disfrute la observación. Que se empape del ambiente, que lo viva.
0: Que
1: lo
0: vivan de forma. Es algo único, exacto, y nunca mejor dicho.
1: Que no vamos a volver a ver nosotros. Con lo cual, disfrutar de ello, tomarse esos minutos de relajación, de observar el cielo, de ver el eclipse. Y yo creo, Alan, que con esto, pues nosotros acabamos el programa, decíamos, último de la temporada, hasta después de las vacaciones. Y nada, pues nos vemos en septiembre.
0: Y desearos a todos unas buenas vacaciones y nos vemos en septiembre, llueva o truene.
2: Llueva o truene.

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1: Pues es un año de vertigen. Como decía en la última entrevista, donde se están ejecutando muchas de las medidas y muchas de las obras que habíamos planificado, y en ese sentido pues es un año de grandes inversiones y de pues eso, estamos hablando de que se están reformando los 14 parques infantiles, que se está trabajando en el Parque de la Solana, que está empezándose a construir la nueva petanca, la Escuela Bressol de la Quimeta, que se están acabando de planificar la mejora de los correcans. Y bueno, yo diría que es un año de acción, de mucha acción, y que se va acelerando conforme los proyectos que hemos ido trabajando, que hemos ido proyectando, pues se van licitando y entonces se van ejecutando. Tenemos calles levantadas, ha sido también un año de mucha ejecución de mantenimiento de las calles. Estamos hablando de 1.250 actuaciones en la vía pública a nivel más pequeño, pero a nivel macro estamos hablando de actuaciones también grandes, como la que estamos haciendo ahora en la estación de San Andrés de la Barca o en otros barrios, donde lo que estamos haciendo es que nos encontramos con una ciudad bastante, después de una pandemia, bastante abandonada, con muy poco mantenimiento, como decía, con falta de, no teníamos muchos proyectos básicos como los del mantenimiento de equipos de los centros municipales, no había ni siquiera pues contratos de extintores, de las cosas más básicas. Pues ha sido toda una parte de ordenar, de trabajar, pues eso, los proyectos que queríamos, y mantenimiento de la vía pública. Y de ir un poco reordenando la ciudad, reordenando, creando normativas que nos permitan ahora, pues eso, toda esa campaña que estamos haciendo de los animales de compañía contra los orines de los perros en la calle, ¿no? Pues hicimos la ordenanza de civismo que nos está permitiendo intervenir sobre los patinetes. O sea, todo lo que durante los primeros años planificamos, ahora estamos empezando a que sea realidad y a poder ejecutar. Y en ese sentido, estamos muy contentas y muy positivo.
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1: Pues yo creo que ha sido un año de transformación de la ciudad y de transformación a dos niveles. El nivel más de infraestructura y de espacio público, limpieza, higiene de la ciudad, mantenimiento, seguridad, pero por otro lado el espacio de transformación en cohesión social, pues poner sobre la mesa los recursos de igualdad, de educación, de cultura, ¿no? Y avanzar también, porque entendemos que una ciudad no puede avanzar solo en una de las partes, sino que tiene que avanzar por un lado en lo que son infraestructuras y transformación física urbana, y por otro lado en la transformación de la cohesión social de la ciudad, de la educación, de la cultura, de la igualdad.
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1: Bueno, yo creo que algo que todavía tenemos pendiente, o que no, yo creo que hemos priorizado como las cosas más urgentes. Había tantas para hacer. Es como cuando entras en un piso que ha estado cerrado pues varios años y que te lo encuentras y que tienes que volver a pues a poner la luz, el agua, ¿no? Pues muchas de estas cosas más básicas hemos tenido que ponerlas sobre la mesa y igual hemos priorizado lo básico. Entonces, ¿qué es lo que nos toca ahora? Pues por ejemplo, en el tema de verde, de espacio verde, ¿no? Hemos priorizado la estructura, hemos plantado 300 árboles, hemos diseñado que los nuevos espacios públicos, los nuevos parques, las nuevas remodelaciones tengan muchísimo más verde. Estamos viendo cómo pasamos del gris al verde a nivel, ¿no? Entonces, por ejemplo, un tema que tenemos muy pendiente es la jardinería de la ciudad. Que la gente nos dice, oh, que la jardinería no está como, ¿no? Están acostumbradas a las florecitas de usar y tirar, que siempre hablábamos, ¿no? Y claro, nosotros queremos un modelo de jardinería más sostenible, con plantas autóctonas, con baja exigencia hídrica, porque ya vemos lo que está pasando con las temperaturas. Entonces es un tema que todavía tenemos pendiente y que ahora, pues yo creo que la última parte del mandato, en cuanto lo prioritario, lo más básico, lo tenemos un poco más controlado, empezaremos a poner ahí energías. Entonces, que a veces hemos puesto más energías en lo estructural, en lo básico, en lo que no se ve tanto, que en los adornos o en lo que tiene más que ver con lo que se ve. Y en ese sentido, pues sí, pero somos conscientes.
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1: Bueno, yo creo que lo primero que tenemos que decir es que como había tanta cosa para hacer y teníamos tanto trabajo, nos hemos centrado en trabajar. Por lo tanto, cuando te centras en la tarea y no te centras en lo emocional ni en la parte más pues de luchas de egos o de luchas de qué, yo creo que funciona. Y es que nos hemos centrado en lo común, en lo que funciona y en que teníamos que hacer mucho y ponernos los menos palos posibles en las ruedas los dos grupos municipales que gobernábamos y que teníamos que poner por delante a la ciudadanía que a los intereses. Yo creo que En Comú Podem ha aportado al gobierno cosas muy importantes y que son dos grupos municipales que se complementan mucho y creo que eso ha sido en parte el éxito de que hayamos podido gobernar juntos y juntas a pesar de las muchas diferencias que tenemos en lo que queremos hacer con la ciudad.
0: Parlem de la ciutat. ¿Creu que avui Sant Andreu de Barca és una ciutat millor que fa tres anys?
1: Sin ninguna duda. Es una ciudad mejor, sobre todo porque estamos, mejorando mucho todo lo que es el espacio urbano, todo lo que es la seguridad, lo que son los recursos de cohesión social, a muchos niveles. Y porque además estamos preparando la ciudad para el 2021. Estamos preparando una ciudad para que sea resiliente al cambio climático, para que tenga espacios urbanos amables, para que tenga pavimentos que puedan filtrar el agua, para que incluso no a nivel de vivienda, la gente cada vez más, y esto lo vemos mucho en los jóvenes y las jóvenes, se quiere quedar a vivir en Sant Andreu de la Barca. Y eso significa algo, eso es un indicador muy claro. La gente, y sobre todo la gente joven, no quiere marchar de Sant Andreu de la Barca. Y el reto que tenemos ahora, el reto importante, es construir vivienda, porque tenemos el municipio más pequeño del Baix Llobregat. Son 5 kilómetros cuadrados, de los cuales un tercio es polígono industrial, un tercio es rural, bosque, y un tercio es el núcleo urbano. En ese tercio lo tenemos súper construido y estamos viendo dónde hacemos hueco, sin desmerecer toda la parte de enfrentamiento al cambio climático y cómo conseguimos ahora abrir un espacio de barrio en la ciudad y construir viviendas para que la gente joven y las familias y incluso la gente mayor que viene, que los hijos se los traen, ¿no?, para vivir la última etapa de la vida en compañía, pues que vienen también muchísimos, pueden encontrar espacio en la ciudad. Yo creo que el indicador mejor de que la ciudad está bien y de que es una ciudad amable, acogedora, con cohesión social, donde podemos caber todas y donde además se están haciendo transformaciones profundas que van a dar lugar a una ciudad del siglo XXI, es que la gente no quiere marchar de la ciudad.
0: Quins creus, quins creu que són els principals punts forts del municipi i quines continuen sent avui en dia les grans assignatures pendents de Sant Andreu de la Barca?
1: Bueno, puntos fuertes tiene muchos fuertes. Es un municipio pequeño que conserva unas dinámicas de ciudad muy familiares donde la gente se conoce y por lo tanto es una ciudad con funcionamiento de pueblo, y eso a nivel de cohesión social es muy importante, es muy sano. Los niños y las niñas pueden crecer, pueden estar en las calles, los jóvenes pueden estar en la calle, la gente está en la calle y tiene pues eso, muchas relaciones, y es muy sano ese nivel. Hay mucho control social en el sentido de que cuando pasan las cosas los padres enseguida nos enteramos, y en ese sentido creo que es un buen lugar para que la gente, los niños y las niñas crezcan, para que la juventud pueda tener pues eso, espacio para crecer de una forma sana y para que todos podamos hacer nuestro proyecto de vida, el que sea, de la mejor forma. ¿Qué retos tenemos? Pues sí, son un poco los retos que estamos ahora abordando. Pues convertir el gris de una ciudad que se construyó sobre cemento y con poco espacio, con poco parque, con poco zonas de sombra, ¿no? Irla haciendo resiliencia al cambio climático y dotarla de verde, hacer un corredor en la ciudad de verde, que los parques, tal como estamos haciendo, se proyecten con mucho más arbolado, ¿no? Y que, bueno, el otro reto importante es la vivienda, como decía. Necesitamos, porque la gente no se quiere ir de la ciudad, y necesitamos además que nuestros jóvenes puedan estar en la ciudad. Necesitamos más vivienda, necesitamos eso también a nivel general, más vivienda asequible, porque los precios son brutales. Después yo creo que otro tema muy importante es que, tal como está funcionando ahora el comercio globalizado con todas las grandes plataformas, hay que ver cómo combinamos este comercio global con el comercio más humano, más del municipio, con retener inversiones, con conseguir pues más incrementos económicos, para que, bueno, hasta ahora el municipio vivía mucho, pues se iba construyendo, vivía del tocho, se iban entrando, ¿no? Pero económicamente, para poder irlo mejorando, pues el otro reto es cómo vamos consiguiendo más dinero que no venga de los bolsillos de los vecinos y vecinas, para seguir mejorando la ciudad.
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1: Bueno, yo creo que la mayoría está contenta con todo el proyecto que se está llevando a cabo, con el proyecto de gobierno, con esas dos partes que decía, ¿no? Del gobierno, por un lado todo lo que tiene que ver pues con el mantenimiento de la ciudad, con la seguridad, combinado con todo lo que tiene que ver con mejora de los derechos sociales de las personas. Yo creo que yo me muevo mucho con mis regidurías. La regiduría de los vecinos y vecinas mayores de la ciudad están muy, muy contentos con el casal. Me decía una doctora de cabecera, me preguntaba: Isabel, yo sé que estás por ahí en el ayuntamiento, me decía, ¿no? Pues me está llegando, ¿no? Que estáis haciendo cosas muy interesantes, que la gente mayor está muy contenta, y que, bueno, incluso me decía, ¿no? Me hablaba de reducción de medicación. En ese sentido, yo creo que, por ejemplo, todo el tema de la Gran, se ha activado muchísimo, se ha creado un modelo de actividades brutal, y la Gran está muy contenta. Su miedo es a no tener plaza, y de hecho se están creando cada vez más plazas, pero bueno, en octubre hay todo un mes entero de actividades del mes de la Gran. Hacemos dos excursiones, una de ellas a Valencia, y bueno, están ya los dos autocares llenos. Y a nivel de eso provoca pues eso, que la Gran esté activa, que esté saludable. A nivel de igualdad, que es otra de mis regidurías, pues estamos pues eso, el espacio de igualdad tiene mucha potencia, los equipos que hemos puesto de profesionales a disposición de la ciudadanía están funcionando muy bien. En tema, ¿no?, de migraciones, hemos hecho toda la regularización que podíamos hacer en el municipio sin hacer ruido. En ese sentido, agradecer todo el trabajo que han hecho tanto desde servicios sociales como desde la parte de igualdad, que tiene que ver con personas nuevas venidas a la ciudad, personas que han venido.

0: Gran, que tiene que ver con cultura, con educación. Ahí se está trabajando mucho para, pues eso, tener unas fiestas, pues que a la gente le apetezca, se sienta orgulloso de San Andrés de la Barca, pues que a nivel cultural el teatro ha crecido, bueno, hay como muchas cosas.
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0: Bueno, en el pleno y en las audiencias confluye, ¿no?, pues que está presente la oposición. Cuando está presente la oposición, pues son diferentes grupos de poder que todos tienen ideas sobre cómo quieren que sea la ciudad y todos tienen ganas de poder implementar todas esas ideas, y para eso hay que conseguir llegar al gobierno, y para llegar al gobierno pues se puede hacer de muchas maneras. Entonces se puede hacer a base de confrontación y a base de, ¿no?, de enfrentamiento y de desvirtuar al otro, o se puede hacer desde una visión pues más proactiva, más propositiva. Entonces cada grupo municipal ahí elige, ¿no?, cuál es su forma de querer llegar al gobierno y de querer influir en la ciudad con sus planteamientos. Para mí los plenos a veces son excesivamente confrontativos, a veces nos vamos demasiado por las ramas y eso a veces la ciudadanía no lo entiende. Yo creo que tenemos que ser mucho más pedagógicos y explicar mucho más lo que hacemos cada grupo municipal. Por otro lado, también es importante, ¿no?, que en las audiencias se le dé protagonismo a la ciudadanía, ¿no? Las audiencias son el espacio, junto con las asambleas de barrio, donde la ciudadanía toma protagonismo, donde coge el micrófono y dice en público lo que piensa. Y en ese sentido, las audiencias públicas yo pienso que han funcionado muy bien, y que, bueno, yo creo que tenemos que seguir en esa línea. De hecho, ahora empezamos ya a trabajar, ahora que tenemos ya técnica de participación, estamos empezando a trabajar ya las bases, tenemos un reglamento de participación, tenemos como todas las bases sentadas para poder empezar a pensar en los presupuestos participativos, a pensar en cómo hacerlos, ¿no? En ese sentido también es otro elemento muy importante.
1: ¿Cómo definiría la relación entre el gobierno y la oposición durante estos tres años?
0: Yo creo que hay como dos partes de oposición. Una es la oposición de siempre, pues los partidos de el PP y Vox, que para mí es una oposición un poco, no sé cómo llamarla, no le voy a poner palabra porque igual me sale una palabra que no es agradable, una oposición poco propositiva y a veces con poco conocimiento. Pocas veces han venido a sentarse con el gobierno a decir, queremos hacer esto, qué es lo que se está haciendo, cómo se está haciendo para que la propuesta que hagamos pues pueda ser viable y pueda tirar para adelante. Van mucho por libre y a veces pues muy poco en concordancia y con poca proposición, muy a la en contra, ¿no? Yo creo que desde el gobierno siempre hemos tendido la mano para que vengan, para que poder pues acompañar las propuestas que nos puedan hacer y ver cómo las encajamos. Pero creo que interesa más la confrontación. Y después el PSC, yo creo que ha tenido la primera parte que les ha costado mucho después de tantos años en el gobierno. Perder el gobierno debe haber sido un shock muy fuerte. Y yo creo que han tardado mucho en reaccionar. Y creo que todavía no están demasiado como esperando volver a coger el gobierno, más que aprovechar todo este espacio para que, con toda la experiencia que tienen y con todos los años de gobierno, haber pues de alguna forma ayudado a mejorar la ciudad.
1: ¿Es quedaría Som Sant Andreu?
0: Bueno, Som Sant Andreu, ahí está. Pues bueno, muy buenas intenciones, pero yo creo que a veces y esto con mucho cariño, hacia la persona de Som Sant Andreu, como que a veces, no sé, siento como que va un poco perdido, pero con todo respeto, y bueno, con todo respeto a su grupo municipal, a veces hay propuestas que no acabamos de entender cómo se pueden encajar, ¿no?, en un programa político.
1: ¿Ha trobat a faltar més consens en els grans temes de ciutat?
0: Sí, por supuesto.

0: Mira que están haciendo un esfuerzo grandísimo porque la XAP está luchando y con las ferias de primavera y todavía nos cuesta, digamos, darle el valor que tiene que te atiendan de forma personal y no por internet, que al final no tienes a nadie a quien preguntar ni nadie que te dé una respuesta ante una reclamación. Y cuesta un poquito más. Pero, por la norma general, yo creo que el comercio de San Andreu de la Barca vale la pena visitarlo, vale la pena dejarnos el dinero aquí y ahorrarnos el tener luego problemas cuando tienes un interlocutor que te puede facilitar la compra, orientarte y que además es de aquí, del pueblo, y hem de fer poble.
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0: Pues la vivienda. Mira lo que te voy a decir, la vivienda. Porque no hay una oferta de vivienda en San Andreu de la Barca, ya no solo a nivel público, sino que a nivel privado tampoco lo hay, y lo que tendríamos que hacer es promover una vivienda pública asequible, que nuestros hijos no tengan que irse como se tienen que ir de nuestra ciudad, pero no porque no quieran vivir aquí, sino porque no pueden o pagar lo que se pide aquí por una vivienda, o porque directamente no hay mercado, porque no hay mercado, es decir, todo está alquilado, vendido, o los precios de venta son muy superiores a lo que puede ser una renta media y por lo tanto no pueden acceder y tienen que marchar a otras localidades, pues ya sea Abrera, Esparraguera, Olesa, etc., ¿no? Que son un poquito más económicas de momento, que todo llegará, porque todo llegará. Cuando a medida que se va colapsando todo lo que es cerca de Barcelona, pues seguirá para arriba y por lo tanto va a ser complicado también. Creo que hay que hacer un pensamiento, hay que hacer vivienda pública, hay que favorecer pues que se queden aquí nuestros jóvenes, hay que implementar, ya no solo a nivel de seguridad, como comentábamos antes, tenemos muchos efectivos de la policía local, pero es cierto que seguimos escuchando problemas por la calle, problemas de tirones, problemas de que se te suben contigo en el ascensor, robos de los catalizadores, un montón de cosas que sí, que antiguamente seguramente que habrían, pero que es que ahora lo vemos y lo sentimos a diario. Entonces creemos que la presencia policial tiene que ser más efectiva en la calle. Y que por supuesto el vecino se sienta seguro porque hay un policía o dos patrullando cada X tiempo, pasando por todos los barrios de San Andreu, sin excepción, y por lo tanto que no sea solo una sensación de seguridad, sino que sea efectiva.
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0: Sí, porque bueno, es cierto que según las encuestas pues ha bajado el nivel de inseguridad en San Andreu, porque los delitos han disminuido. Han aumentado las sanciones por incivismo, porque se ha puesto en marcha la ordenanza contra el incivismo, que podían haberla puesto a principios de la legislatura, porque realmente por la media de sanciones que han puesto cabría la pena pues que se hiciera desde el principio de la legislatura, no esperar el último año para ponerla en marcha. Que yo no sé hasta qué punto esto nos podemos darnos golpes en el pecho por haber puesto tantas denuncias por incivismo, porque al final esos son actos incívicos que cometen nuestros ciudadanos y por lo tanto hasta qué punto esto es para sacar pecho. Pero bueno, creo que también aquí a veces no aprendemos de otra manera que no sea cuando se nos toca el bolsillo, y también habría que ver cuántas de estas multas por incivismo se han puesto a personas adultas y cuántas se han puesto a menores, que quien se responsabiliza al final es el padre, que es quien paga. Entonces, bueno, está bien que la gente empiece a escuchar que lo que hace es que no está bien, pues al final tiene una multa, que es lo que te echa para atrás. Y es cierto que bueno, si ha bajado el número, oye, pues mejor que mejor, ¿no? Pero la sensación no es

0: Esa no es la sensación, y solo falta que te pises la calle para que te digan que esa sensación de inseguridad está presente todavía, por mucho que en las encuestas hayan bajado el número de delitos.
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0: Bueno, entre todos estos proyectos que han presentado el equipo de gobierno, que como has podido ver, porque lo has leído y estamos hablando de ello todos los días, son muchos y muy variados. Yo creo que el más importante, no sé si el más importante, pero uno de más envergadura, es el proyecto de la comisaría, de la nueva comisaría. Ya no solo por el valor que cuesta hacerla, sino porque dar unos recursos a las personas que tienen que velar por nuestra seguridad, creo que es importante, tanto de ubicación como de espacio, como para tener calabozos, como para dar un entorno de trabajo adecuado y apropiado para proteger a nuestra ciudad, que somos pues más de 27.000 personas. Por lo tanto, creo que es uno de los proyectos más importantes de los que se van a poner en marcha si encontramos financiación, porque ya sabemos que el anuncio fue vamos a hacer esta comisaría que va a ocupar la planta primera del ayuntamiento, pero no tenemos dinero para hacerla todavía. Que es como la mayoría de los anuncios que hace este gobierno, y es que vamos a hacer, pero escolta, aquí paga. Ah, pues no lo sabemos encara. No sabemos dónde surtirán, pero ya surtirán. Entonces, estas cosas son las que a nosotros como grupo municipal del Partido Popular nos echa un poco para atrás. Es decir, la responsabilidad de anunciar algo es porque tienes la certeza de que lo vas a poder llevar a cabo, porque tienes la financiación. Esto de Fébula Coulombs, sin tener nada en la mano, sin decir, mira, esto va a ir así, va financiado por aquí, vamos a pagar tanto, al final nosotros como ayuntamiento vamos a pagar X parte que va a ser tanto. Pero no se hace así. Es más, se presenta a la comisaría el coste de hacer la comisaría, pero no se presenta el coste que representará cambiar lo que es la sala del pleno, bajarla abajo, en principio ir abajo, lo que conlleva mover una estructura de arriba abajo, ni más ni menos. Eso no forma parte del proyecto, y yo creo que yo creo sinceramente que este gobierno trabaja más de cara a la galería, más de cara a quedar bien, más decir, mira, porque hemos hecho, porque vamos a hacer, porque no sé qué, pero luego se queda a mitad, porque ni te facilita toda la información, ni te dice un proyecto que empiece y que acabe con todo lo que supone hacer ese proyecto. No solo hacer la comisaría, sí, la comisaría, pero tienes que habilitarlo de abajo. La pista Johan Cruyff eran 170.000 euros, acabamos pagando 195.000 euros. Una pista que es un conflicto vecinal entre los vecinos que viven allí y los usuarios de la pista, porque no respetan las normas, porque no hay un civismo, porque no hay una puerta que cierre eso. Y además, que esto se ha podido ver en los últimos plenos, porque ya es recurrente, los vecinos vienen a la audiencia pública a quejarse, y desde el ayuntamiento pues no acaban de darle una respuesta que solucione sus problemas diarios, que son diarios. Y como esto, pues otras cosas que entendemos que no se puede agradar a todo el mundo, pero cuando hay soluciones fáciles tampoco entendemos que no se lleven a cabo.
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0: Pues mira, yo creo que la mejor decisión que hemos tomado es coger el toro por los cuernos, ser muy claritos en lo que nosotros queremos, decimos, trasladamos, que se nos entienda, no emplear este vocabulario político que hablas mucho y no dices nada. Nosotros somos muy directos, no queremos dar vueltas al asunto. Cuando hay un problema hay que afrontarlo y hay que buscar una solución que sea la mejor para la gran mayoría de los ciudadanos, y creo que esa ha sido nuestra ventaja más buena. Es decir, no porque el señor alcalde nos quiere quitar la palabra vamos a callarnos. Ya tiene el último turno de réplica, que no nos deja hablar. Por lo tanto, cuando nos toca intervenir, por mucho que nos interrumpa, pues pedimos nuestro derecho a hacer una intervención y a explicar nuestro posicionamiento, que esto es algo que hemos encontrado que en esta legislatura, que yo no había vivido en otras, es pues este resquemor contra nuestro grupo, simplemente porque opinamos diferente a lo que a la gestión que está haciendo el equipo de gobierno. Y esto parece que no acaban de entenderlo. En política, nosotros los primeros somos, o sea, somos la percha de las hostias muchas veces, porque no aprecian, nos miran más por las siglas que por la persona que está al frente y que es la persona que está trabajando por y para San Andreu. Y nosotros entendemos que hayan opiniones distintas, pero respetables todas. Y no por eso no vamos a hacer callar al otro, como se nos hace callar en muchísimas ocasiones.
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0: Pues mira, parece que estabas ahí visualizando la pregunta, porque más o menos lo acabo de decir. Los plenos, complicados. Complicados, muy complicados, porque aparte de lo que ya hemos dicho en muchísimas ocasiones y que eso es así... Y que,
1: si ha habido más confrontación política, o creo que ha habido más confrontación política.
0: Sí, la ha habido y dudo mucho que no la haya, y no será por nuestra parte. Los plenos, igual que los plenos en otros actos que se hacen, como las comisiones y demás... la información muchas veces vía por su ausencia, o te la envían 4 horas antes de la reunión, que tienes que debatirla, o como hicieron con los presupuestos, estos últimos presupuestos, que nos lo enviaron 48 horas antes de llevarlo a pleno, como sobrevenido, que esto no había pasado en la vida. Son cosas que, aunque yo no lleve 30 años en política, sí que sabemos que tienen unas pautas y tienen unos procedimientos, y que simplemente, nada más que por ser persona, no vas a mandarle a alguien que tiene que estudiarse una documentación enorme 4 horas antes de la reunión. La falta de transparencia, esto ya es de cajón en este tipo de gobierno, en este gobierno en concreto, con respecto a la oposición. Luego, los enfrentamientos, pues claro que los hay. ¿Por qué? Porque primero, que yo soy una persona muy vehemente, y es cierto que cuando creo en algo lo defiendo pues a capa y espada, pero también es cierto que cuando yo veo que podemos llegar a un entente, pues no valen los enfrentamientos. Lo que hay que hacer es trabajar por y para solucionarlo. Pero claro, cuando te dicen la más tesa y cuando vas a coger la mano te la quitan, porque te la quitan, poco podemos hacer más que el derecho al pataleo, porque al final es, yo vengo aquí a defender algo que me han pedido mis conciudadanos, algo que nosotros como Partido Popular y como la Sonia del Partido Popular estamos solicitando al ayuntamiento. Pues por lo menos déjennos explicarnos, déjennos solicitarlo, y luego ustedes díganos cuál es su opinión con respecto a este tema en concreto. Pero que lo de la más tesa no, ya no cuela, ¿eh?
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0: Sí, sí, sí, pero mucho más relajada, también te digo, ¿eh? Porque facilitaban, no sé si es porque mi antecesor pues tenía muy buena relación con el equipo de gobierno, y por lo tanto yo tuve la suerte de heredar este comportamiento, este trato, este propón, y nosotros te escuchamos y lo llevamos a cabo juntos, que la diferencia es que ellos sí que estaban abiertos a escuchar. Nosotros como equipo, como partido de la oposición, no podemos ejecutar nada de lo que propongamos, pero sí que podemos hacerlo junto con el equipo de gobierno. Eso hubiera sido para mí una legislatura maravillosa, la de este año, si hubiera podido ser así. Es decir, que hubiera una comunicación lo suficientemente fluida como para poder llevar a cabo proyectos conjuntamente. Algo que entiendo que, como todos lo que queremos es lo mejor para San Andreu de la Barca, en algún punto coincidiríamos. A lo mejor no en las prioridades, pero bueno, siempre se puede llegar a un entente. Pero bueno, no se ha dado esta posibilidad, y por lo tanto nosotros desde la oposición trabajamos y no dejaremos de trabajar hasta el último día.
1: ¿Qué es el que más le agrada de la política municipal?
0: Para mí, creo que lo hemos comentado en alguna ocasión, es el poder recoger del tú a tú, ¿no? De lo que te vienen a explicar, de lo que te quieren decir, de escuchar su problemática, de saber si realmente podemos echar una mano, de trasladarlo en la medida de lo posible a lo que es el ayuntamiento, a que se le dé salida a ese problema. Yo recuerdo, pues, la Plaza Grande del Palau, pues tenían ese inconveniente con que no podían entrar los vehículos de bomberos a la plaza, y bueno, pues conseguimos que entrasen porque se adecuase el acceso. Eso para nosotros, o sea, conseguir algo que realmente ayude, pues ya te compensa todas las horas que hayas podido trabajar o todas aquellas cosas que no has podido conseguir, pero que haya algo que sí y que haya un colectivo que se beneficie de eso, ¿no? Entonces, para nosotros, la política municipal, lo bueno que tiene es que estás trabajando para tus vecinos, con tus vecinos, y eso es, no sé, es recompensa, emocionalmente recompensa.
1: ¿Y el que menys? ¿O hi ha alguna cosa que menys? ¿Que li agradi menys de la política municipal?
0: Bueno, a ver, lo que menos me gusta, lo que menos me gusta son las discusiones que solemos tener en los plenos, que aunque parezca que no me gustan, porque a nadie le gusta discutirse y porque conlleva un desgaste. Un pleno lo hacemos tan largo, peleamos tanto, pero yo creo que es consecuencia de que como no podemos llegar a ningún sitio como oposición porque no nos dejan avanzar, entonces, y como hay tan pocos partidos en la oposición que levanten la voz, porque realmente en la oposición solo está el PSC y nosotros, el PP, que confrontamos, aportamos, comentamos todas las acciones de gobierno, pues yo creo que ese es lo que menos me gusta, pero no porque no sea combativa, que sí, sino porque al final el resultado es el mismo. Es decir, nosotros tenemos, bueno, el PSC aún, pero nosotros tenemos muy poca fuerza, somos un regidor, y con la fuerza de un regidor queremos conseguir muchas cosas, y por lo tanto necesitamos ser un número mayor de regidores, por lo menos para que se nos tome algo más en serio en lo que es el consistorio, porque claro, ahí dirán, oye, pues para una que es... hace mucho ruido, pero es solo una, entonces...
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0: Hombre, me voy a poner un 8.
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0: Le voy a poner un 7.
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0: Aquí me lo pones muy difícil. Yo le pondría... No quiero poner un 0, voy a poner un 5.
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0: Ojalá y por mí sí, evidentemente. Yo estoy disponible, me pongo a disposición del partido para poder ser cabeza de lista de mi pueblo, como llevo siéndolo desde el 2015, creo. Sí, 2015. Entonces, yo encantada. Además que me gusta mucho. Esto es totalmente... ¿cómo se dice, Jordi? Ayúdame. Cuando no, es algo que...
1: Vocacional.
0: Eso es. Gracias. Vocacional, porque esto aquí estás porque te guste, no porque vayas a vivir de esto, ya te lo digo yo. Y entonces yo me encanta lo que hago. Me gusta muchísimo, pues, la interacción con los ciudadanos, poder conseguir cositas. Y lo que más me gustaría, por supuesto, sería poder tener la capacidad de hacerlo. O sea, ya el día que lleguemos a la alcaldía, esto, a ver, me va a costar un poquito, pero yo estoy ahí a ver si lo consigo. El día que podamos llegar a la alcaldía, me gustará muchísimo más poder llevar a cabo todos y aquellos peticiones que podamos hacerlo y que se puedan recoger. Ojo, que yo siempre digo lo mismo, yo no te voy a decir, sí, tranquilo, no te preocupes, esto se va a hacer. No, yo lo primero que digo es, primero hay que estudiarlo, y si se puede hacer, se hará. Pero si no se puede hacer, también te lo voy a decir. Es decir, en alguna conversación, yo me acuerdo que cuando estábamos en pleno barullo de los institutos, de que había niños que habían cambiado, los que estaban en el Palau iban a Guatemala y al revés. Yo hablaba con las madres y le decía, mira, yo lo que no puedo prometer es que esto se vaya a cambiar, porque no está en mi mano. Ahora, ¿que vamos a hacer todo lo posible? Sí, pero no te voy a prometer lo que no sé si lo puedo hacer.
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0: Gràcies a vosaltres, Jordi. Permíteme que le diga a nuestros oyentes que disfruten del verano, que se protejan. Ahora tenemos unas temperaturas súper altas y estamos con los fuegos día sí, día también. Que nos protejamos, que disfrutemos del verano, que descansemos y que cojamos fuerzas para septiembre. Gracias a vosotros.
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3: Muy buenas tardes, bienvenidos a Lluva Truene, bienvenidos al programa dedicado a la meteorología de Radio San Andreu. Saludos de quien nos habla, Carlos Lara, y me acompaña presentando el programa, como siempre, Alan Alguacil. Muy buenas tardes y calurosas también, Alan. ¿Cómo estás?
4: Muy buenas, Carlos. Pues eso te iba a decir. Bien, pero con mucha calor.
3: Mucha calor. Bueno, este es el último programa de la temporada y antes de las vacaciones, y nos vamos a salir en nuestro tema habitual del mes, nos vamos a salir un poquito del guión habitual en el que pues siempre tratamos sobre temas meteorológicos, y en esta ocasión, aunque luego veremos que la meteorología pues también va a tener su papel, ¿no?, un poquito en el tema que trataremos, pero vamos a hablar del eclipse solar total que se producirá el próximo 12 de agosto de este año 2026. Daremos todos los detalles para, pues eso, como que vienen las vacaciones, pues el que lo quiera ver, el que se quiera animar a desplazarse o buscar un buen lugar para verlo, pues tenga toda la información disponible. Como siempre, eso será en la segunda parte del programa. Antes de eso, pues vamos a hacer el resumen habitual del mes pasado. Así que, pues, empezamos el programa, Alan, y como acabo de comentar, vamos a analizar el comportamiento meteorológico del mes de junio en nuestro municipio. ¿Cómo viene la cosa?
4: Pues viene calentita, ¿eh? Y nunca mejor dicho. Empezamos con las temperaturas.
3: Eso tampoco creo que demos ninguna sorpresa a nadie, ¿eh? Aunque hay algo que comentar, luego veremos.
4: Hay alguna cosilla que da miedo, ¿eh? Bueno, pues en cuanto a las temperaturas, la máxima del mes de junio ha sido de 37,9 grados, registrados el día 22. Estos 37,9 grados suponen la tercera máxima más alta de toda la serie aquí en San Andreu para un mes de junio. Sin duda, un dato bastante, bastante relevante. No hemos llegado, estamos lejos de aquellos famosos 40,2, si no recuerdo mal, del 2019.
3: Y es el récord de la estación, además.
4: Que es el récord, además, no solo de junio, sino el récord absoluto de la estación. Pero aún así es un dato muy importante, como decimos, es la tercera máxima más alta de toda la serie para un mes de junio, eso es 37,9. Y la temperatura mínima de 15,3 el día 5. Aquí, en este caso, un dato bastante correcto. Bien. Si englobamos todo lo que son las máximas y las mínimas a lo largo del mes, pues nos ha quedado un junio extraordinariamente cálido, donde hemos tenido casi 2,8 grados más respecto a la media climática, una desviación muy potente. Pero si lo desglosamos en máximas y mínimas, pues tenemos que la media de las máximas ha sido, atención, de 3,76 grados superior a la media climática, mientras que la de las mínimas ha sido, entre comillas, mucho inferior. Digo entre comillas porque también ha sido muy elevada, pero por suerte nada que ver con las máximas, pero las mínimas ha quedado en 1,8 grados superior a esa media climática. Sin lugar a dudas, unas desviaciones muy, muy potentes. De hecho, la desviación de las temperaturas máximas suponen la segunda más alta para un mes de junio. Solo se ve superado por el junio del año pasado.
3: Aquí venía yo a lo que había que comentar.
4: En el que la desviación de las temperaturas máximas, recordemos que fue de 5,13 grados superior a la media.
3: Aquí, por lo tanto, esto es lo que yo quería comentar, que a veces la memoria, sobre todo en meteorología, ¿no?, pues nos acordamos muy poquito de lo que pasó hace cuatro días. Y quizá, pues eso, mucha gente ha tenido la sensación de que este junio pues ha sido evidentemente muy caluroso, pero quizá pues tenían la falsa sensación de que posiblemente pues este junio era el más caluroso de los que habíamos tenido, porque siempre recordamos pues un poco lo más inmediato, y sin embargo hemos de recordar eso, el junio del año pasado, con desviaciones, creo que la media, si esta estamos en 2,78, aquella creo que o llegó a 4 o muy cerquita de los 4 grados de desviación. Así que, bueno, pues evidentemente extraordinariamente cálido, pero no el más cálido de la serie de datos, ya que junio del año pasado pues dejó ahí su huella para el recuerdo, mal recuerdo, hemos de decir, respecto al calor. Y
4: bueno, pues
3: en cuanto a lluvias, creo
4: ya hemos
3: tampoco
4: visto que las temperaturas pues ha sido algo horrible. En cuanto a lluvias, no vamos a decir que ha sido horrible, pero sí que también hemos pinchado, ¿vale? La lluvia mensual de junio ha sido de 24,6 milímetros, distribuida en 3 días de precipitación, que si lo englobamos respecto a la media climática, pues nos ha quedado un mes moderadamente seco. Ha llovido un 28% menos respecto a la precipitación media. Y con esto destaco dos cosas. La primera, que de los últimos 6 junios, 5 han sido secos, pero es que además con este junio llevamos ya este año 3 meses seguidos secos.
3: Empezábamos muy bien.
4: Sí, hemos empezado muy bien. A ver, no son 3 meses secos seguidos por mucha diferencia respecto a la media, pero bueno, no dejan de ser 3 meses secos, estamos ya en verano, a ver si podemos revertir la situación. No estamos mal a nivel de sequía, evidentemente no hay sequía.
3: Ni a nivel de cantidad global, exacto, de lluvia en lo del año, porque
4: en el año vamos
3: unos
4: bastante,
3: 305 milímetros aproximadamente.
4: Bastante bien, pero luego en cuanto a uso del agua, pues hay que usar, hay que tener la cabeza firme de decir, a ver, no vamos mal, ni mucho menos, pero no nos confiemos.
3: Que no hay que despilfarrar, vamos.
4: Exacto, nos queda justo la mitad del año y a ver si con esto, pues, con lo que queda podemos llegar a la media pluviométrica que toca. Y para terminar, algunos datos más. La humedad máxima del 93% el día 5, la humedad mínima 18% el día 22, la presión atmosférica más alta de 1026,3 hectopascales el día 12, la presión mínima de 1009,4 hectopascales el día 4, y ahora sí, para finalizar, la racha máxima de viento de 45 kilómetros por hora registrada el día 30.
3: Perfecto, pues con esto finalizamos el resumen meteorológico del mes de junio aquí en San Andreu. Recuerdo, extraordinariamente cálido, con 2,78 grados más de la media climática, y moderadamente seco, con esos aproximadamente un 30% menos de precipitación de lo que pues suele ser habitual. Cerramos el resumen y a continuación pues vamos a ir a comentar un poquito el tema del mes, que como decíamos al principio del programa, vamos a hablar sobre el eclipse solar del 12 de agosto.

0: Y continuamos el programa, y como decía, pues el 12 de agosto de este año 2026 tendrá lugar un eclipse solar total. Esto es uno de los eventos astronómicos más importantes de la década y el primero de este tipo visible en la península ibérica en más de 100 años, Alan. O sea que, ante tal evento y pues con las vacaciones a la vuelta de la esquina, vamos a decir, pues vamos a dar pues todos los detalles sobre este eclipse para que pues el que quiera disfrutarlo lo haga de la mejor manera y de la forma más segura. Lo primero, antes de ir con los detalles, Alan, cuéntanos, ¿qué es exactamente un eclipse solar?
1: Bueno, el eclipse solar lo podemos muy básicamente lo podemos definir como un fenómeno astronómico, ¿de acuerdo?, que ocurre cuando la Luna se interpone entre la Tierra y el Sol, proyectando su sombra sobre una parte de nuestro planeta. Bueno, desde las zonas situadas dentro de esta sombra, el Sol parece ocultarse parcial o totalmente, y eso digamos que sería lo que es el eclipse. De hecho, para que haya un eclipse solar deben alinearse lo que se dice en tres cuerpos celestes, que en este caso, como hemos mencionado, son el Sol, la Luna y la Tierra. Y cuando esta alineación está suficientemente precisa, esto también es muy importante, entonces digamos que la Luna bloquea la luz solar que acaba llegando a la Tierra, ¿no? Y se produce toda esa sombra y ese eclipse. Pero es importante ese detalle, que tanto el Sol, la Luna y la Tierra, en este caso, estén perfectamente alineados.
0: Claro, porque esto define de alguna manera que hayan diferentes tipos de eclipses, ¿no? O sea, que...
1: Exacto. De hecho, hay eclipses parciales, anulares y totales. El del 12 de agosto de este año será total en una amplia franja de España, lo que significa que durante unos minutos el Sol quedará completamente oculto. Y de hecho, Carlos, se habla mucho de este eclipse, será un fenómeno muy mediático, pero más allá de esa mediatez, también será un acontecimiento excepcional. ¿Por qué?
0: Bueno, porque, como hemos dicho, pues los eclipses totales, sobre todo, son relativamente raros de que se vuelvan a producir, no en sí, sino de que se vuelvan a producir en un mismo lugar. En nuestra zona, para poner en contexto y ver lo raro que será este eclipse, no se observa un eclipse total de estas características desde principios del siglo XX. El último eclipse total de Sol visible desde algún punto del territorio peninsular fue el 30 de agosto de 1905.
1: Ha llovido un poco, ¿eh?
0: Tú no estabas, yo tampoco, creo que mis padres tampoco y mis abuelos posiblemente tampoco. O sea, vemos que es algo que es pues complicado, pero es que vamos a disfrutar de este del 2026 y nos preguntamos, bueno, si me lo pierdo, ¿cuándo sería el siguiente para poderlo ver? Bueno, pues no se producirá otro eclipse solar total visible en nuestra zona hasta el 17 de noviembre de, ojo, 2180. Estamos hablando que quedan 160 años, con lo cual tú tampoco estarás, yo tampoco, etc., etc. Y después habrá que esperar 2 siglos y medio para volver a ver otro, en el año 2433. Estos datos, evidentemente, ponen de manifiesto pues lo excepcional que será el eclipse del 12 de agosto de 2026.
1: Es sin duda algo fascinante. Y ahora, por ejemplo, hablemos de la observación, ¿no? Comentábamos que es un eclipse total y en qué zonas, por lo tanto, se va a ver mejor.
0: A ver, como decíamos, eclipse total será en una zona, no se va a ver en todas partes como eclipse total. Entonces, el eclipse total de este 12 de agosto se verá en la fase de totalidad, vamos a decir, o sea, con el Sol completamente oculto en gran parte de la mitad norte de España y en Baleares. La franja de totalidad cruzará más o menos el país de oeste a este desde aproximadamente... Esto hay, tendríamos que poner aquí un mapa, ¿eh? Exactamente. De hecho, hay webs donde se puede poner tu localidad y ver si sí, si no, y sobre todo que se muestra esa traza de la totalidad, pero más o menos para hacernos una idea, pues eso, se recorrerá todo el oeste, de oeste a este, desde Galicia aproximadamente hasta Mallorca. Fuera de esas zonas no se verá el eclipse total, sino lo que veremos será un eclipse parcial.
1: ¿Y en San Andreu de la Barca podremos disfrutar del eclipse total?
0: Pues desgraciadamente, Alan, no podremos disfrutar del eclipse en su fase de totalidad. Estaremos muy cerca, pero luego veremos que cambia mucho ver el eclipse en su fase total a no hacerlo, porque cuando se ve un poquito de sol, no se llega a hacer, entre comillas, como de noche, no se pueden observar unas cosas, o sea, cambia muchísimo la percepción del eclipse. Entonces, aquí en San Andreu, desgraciadamente, ya digo, no se podrá observar como eclipse total. La franja de totalidad atraviesa, en este caso aquí en Cataluña, el tercio sur de Cataluña, y habrá localidades pues como Tarragona o Lleida que sí que disfrutarán de esa totalidad. Y nosotros aquí estuve mirando y más o menos la zona más cercana aquí, San Andreu, donde se podrá ver con fase de totalidad, sería aproximadamente Vilanova, la Geltrú, algo por ahí. O sea que lo vamos a tener muy cerca, pero ya digo, desgraciadamente aquí en San Andreu no se verá. Cosa importante, este eclipse se producirá a última hora de la tarde, ¿vale? Entre las 7:30 y las 9:00. Dependiendo de la ubicación, claro, cuando más hacia Galicia nos vayamos, pues allí será diferente la hora a la que tenemos aquí, porque ellos tienen prácticamente una hora más de sol. Pero la fase de totalidad, el momento más esperado, digamos, tendrá una duración máxima de 1 minuto y medio en algunas zonas de las comarcas del sur de Tarragona. Hablamos de aquí de Cataluña, si nos vamos aquí en concreto en San Andreu, aunque ya digo, no será en fase de totalidad, pero el inicio del eclipse será a las 19 horas 34 minutos 55 segundos, ¿vale? Aquí empezará a cubrirse el sol, y iremos viendo esa muesca, ¿no? Que va la luna se va interponiendo. El fin del eclipse no lo veremos, de hecho, porque se producirá antes la puesta de sol, con lo cual no veremos acabar como la luna atraviesa el sol por completo y acaba saliendo y volviendo a mostrar el disco total del sol, porque antes se produce la puesta de sol. La puesta de sol será a las 20 horas 55 minutos y 47 segundos. O sea, el sol se pondrá y todavía estará eclipsado, digamos. Y la máxima ocultación aquí en San Andreu será a las 20 horas 29 minutos y 12 segundos. En ese momento será cuando el sol esté más tapado por la luna. Y esto es importante. ¿Cuándo se producirá ese momento de mayor ocultación? Pues cuando el sol se encuentre a una elevación de 4 grados. Esto es prácticamente a punto de ponerse por el horizonte. Y aquí viene una cosa importante para su observación. Nosotros aquí en San Andreu tenemos más o menos, además es importante, se pone en el oeste. ¿Qué tenemos nosotros en el oeste? Pues bastante relieve, bastante montaña, con lo cual posiblemente desde el municipio, si no buscamos zonas elevadas, tampoco veamos ese momento de máxima ocultación. Con lo cual, la recomendación es buscar un sitio elevado, sin obstáculos geográficos, de alguna manera, donde podamos ver que el sol se pone lo más llano posible. Porque si no, nuestra puesta de sol se adelantará.
1: Exacto.
0: Con lo cual, pues no veremos esa fase de totalidad. Con lo cual, importante a la hora de ver el eclipse, si lo vemos desde aquí de San Andreu, es buscar una zona elevada donde tengamos el horizonte despejado. Y ahora, Alan, decíamos, cambia mucho la experiencia de que sea eclipse parcial, aunque sea prácticamente total, o ya una zona donde el eclipse sea total. ¿Merece la pena desplazarse para estar dentro de esa fase de totalidad?
1: Absolutamente. La diferencia entre un eclipse parcial del 99%, ojo, y uno total es enorme. Ese 1% de diferencia es enorme. Son experiencias completamente distintas y, por lo tanto, sí, merece mucho la pena.
0: ¿Y por qué? O sea, explícanos un poquito qué ocurre exactamente durante esa fase de totalidad y qué hace que cambie por completo la experiencia de, pues eso, como decías, un eclipse del 99, hemos de entender que prácticamente el sol está cubierto, pero ¿qué diferencia esa fase de que esté totalmente a no estarlo?
1: Pues ocurre que cuando el Sol queda completamente oculto, lo que se conoce como la corona solar, que es la parte más externa de la atmósfera del Sol, se vuelve visible.
0: Claro, y la diferencia es que al 99 nos llega luz.
1: Sí.
0: Y al llegarnos luz ya no se pueden apreciar estos detalles.
1: Exacto.
0: Ya no se observa la corona y no se acaba, entre comillas, tampoco nadie se piensa que se hace noche cerrada, pero sí que es una sensación completamente distinta. Cuando tú tienes un rayito de sol que entra,
1: sí,
0: y que no es total, primero no se observa la corona, que es algo que prácticamente solo se puede hacer con grandes telescopios en organismos de estos que se dedican a estudios, y nosotros tendremos la oportunidad, si nos desplazamos a zonas donde se ve en totalidad, de verlo, con lo cual evidentemente que cambia por completo la experiencia de ver el eclipse total a no hacerlo. Y Alan, ¿qué factores habrá que tener en cuenta para una buena observación?
1: Sí.
0: Ya hemos comentado que aquí, sobre todo en San Andreu, lo que tendremos que buscar es un sitio elevado. Pero en general, la gente que se desplace a cualquier sitio, si busca la totalidad, ¿qué factores, aparte de la ubicación, vamos a tener que considerar?
1: Pues principalmente la meteorología.
0: Aquí decíamos,
1: ¿vale?
0: Que la meteorología también va, sí, a tener su papel en,
1: exacto,
0: nuestro programa, como no podía ser de otra manera.
1: Eso es. De hecho, conviene elegir lugares con buena visibilidad del horizonte y, bueno, pues además, evidentemente, consultar las previsiones de nubes durante los días previos.
0: Porque es que hay una cosa que yo no quiero asustar a nadie. Pero, ¿cuál es la época, por definición, de las tormentas?
1: En muchas zonas de España y aquí sobre todo también, a mediados de agosto, suenan las típicas, ya no tormentas en general, sino tormentas de tarde, situaciones, bueno, de convección, que puede amanecer el día con cuatro nubes o el cielo raso, y a mediodía, a partir de primeras horas de la tarde, van apareciendo nubes de evolución y ya sabemos cómo puede acabar esto.
0: Y claro, si se nos cubre el cielo, por más que nos hayamos desplazado, que hayamos buscado la ubicación perfecta, si es una tarde con movimiento meteorológico convectivo, con tormentas, mucha gente, y además es eso, la hora es que no ayuda, porque
1: claro,
0: la hora es
1: si
0: justo
1: fuera a primeras horas de la mañana.
0: Claro, la hora es justo cuando se producen eso. No queremos asustar a nadie, falta muchísimo, no sabemos qué va a pasar.
1: Exacto. Yo,
0: pero hay que tenerlo en cuenta.
1: Yo, la verdad, yo personalmente prefiero, y espero que no se me malinterprete, lo mejor para asegurar el tiro y que podamos disfrutar total o parcialmente de este eclipse, es que la mejor opción, lo siento, pero es que tengamos ola de calor, como está pasando en estos días.
0: Un anticiclón potente.
1: ¿Qué ocurre?
0: Que todo,
1: ahora
0: claro,
1: estamos ya en puertas de otra ola de calor, cielos despejados y una sola nube. Es la mejor manera, como digo, para asegurar el tiro. Ola de calor, cielos despejados y que evidentemente no tengamos incendios.
0: Y aún así, Alan, cuidado, porque hace no mucho, el lunes de la semana pasada, creo que fue, un día aparentemente tranquilo,
1: cierto,
0: con un poquito de aire frío que entró y con las tan elevadas temperaturas que tenemos, fue suficiente para provocar convección muy local y se nos formó un chubasco encima nuestro.
1: Sí. Y en algunos lugares además fue tormenta seca.
0: Exacto, o sea que la meteo va a tener,
1: sí,
0: su momento. Y esperemos, como dices, pues que no estropee la experiencia, porque hemos visto al principio lo difícil que es que en un mismo lugar podamos disfrutar, y creo que el próximo ya no vamos a llegar para verlo, con lo cual cruzaremos los dedos para que, pues eso, la meteorología, pues en este caso, no nos fastidie un poco la experiencia.
1: Y hablábamos de la meteorología, pero también hay que tener en cuenta el propio relieve, ¿de acuerdo? En el momento de la totalidad del eclipse, el sol se encontrará a una altura de menos de 5 grados, como ya comentabas antes, y que, por cierto, vamos a hacer un matiz, eso de los grados, 4,1 decías tú, esos grados son, digamos, la medida astronómica habitual que indica que el sol estará muy cerca de,
0: sí, o sea, cero
1: del
0: sería,
1: horizonte.
0: Cero sería,
1: exacto,
0: el horizonte, 4. O sea, la bóveda astral completa son 180, ¿vale? Pues 4 grados, imaginemos. O sea, sería un ángulo, pues como de 4 grados, nada, es prácticamente tocando el horizonte.
1: Pues teniendo en cuenta esa ubicación, esa posición del Sol, pues será importante esa zona de relieve para tener una mejor visibilidad, como decimos. Tanto orografía como meteorología son factores muy importantes para poder disfrutar de ese eclipse total o parcial en función de la zona donde estemos o donde vayamos. Y bueno, Carlos, uno de los temas más importantes es el de la seguridad, ¿vale? ¿Se puede mirar directamente al eclipse?
0: Evidentemente no. Y luego veremos que tampoco se valen métodos un poco chapuceros que se han visto en otras ocasiones, ¿vale? Nunca se debe observar el sol sin la protección adecuada. Salvo, hay una excepción, y que quede muy claro cuál es, que es esos escasos segundos, o minuto y medio, decíamos, en la zona donde más, donde el sol quede completamente cubierto y estemos en la fase de totalidad del eclipse. Ahí sí es seguro quitarse cualquier protección ocular que tengamos y se podría mirar directamente al sol. ¿Por qué? Porque tendremos toda la luz tapada por la luna y no recibiremos esa radiación.
1: Por lo tanto, bueno, salvo esa excepción, pero es evidente que hay que prepararse para ello. Entonces, Carlos, ¿qué protección debemos utilizar?
0: Bueno, pues para disfrutar del espectáculo de forma segura hay diferentes opciones. Ya luego comentaré las que no, las que ya he visto alguna vez por ahí en algún eclipse parcial anterior y no se pueden utilizar. El método más conocido son las gafas con filtro solar, certificadas según pues la norma ISO 123.12/2. También se pueden utilizar medios de observación indirecta como telescopios, también evidentemente equipados con filtros solares adecuadas, o un método más sencillo que se llama pinhole, que al final es una chorrada, es un agujero que se hace en una caja de cartón y la sombra se proyecta sobre una superficie, con lo cual hacemos pasar el poquito de radiación solar y lo que vemos a través de ese agujero es, digamos, pues como la sombra del sol y la luna, y entonces veríamos pues proyectada el eclipse sobre una superficie haciendo pues ese atravesar la luz por ese agujero. ¿Cuáles son los métodos no seguros que hay que evitar? Y ya te digo que esto lo he visto. Gafas de sol. Evidentemente las gafas de sol tú no puedes mirar directamente
1: bajo ningún tipo de gafa de sol.
0: Nada.
1: Ninguna.
0: Nada. Tampoco. Yo recuerdo haber visto gente con los negativos de las fotografías. Ahora ya no se usan, pero antiguamente las cámaras analógicas,
1: ¿no? Exacto, lo del carrete
0: no se pueden. Radiografías también había visto observar, tampoco se puede. Gafas de soldador sí, porque creo que cumplen la norma, pero vamos, eso, a evitar todo lo que no sea una manera segura de observar el eclipse.
1: Ante ese tipo de gafas de soldador que decías o cualquier otro material que puede utilizarse, ante cualquier duda, mejor preguntar a un experto y salir de dudas. La seguridad ante todo.
0: Eso.
1: Y siguiendo con este punto, ¿qué pasa si usamos prismáticos o telescopios?
0: Bueno, pues todavía más peligroso, sobre todo si no utilizamos filtros solares específicos. Pues claro, hemos de pensar que los telescopios o los prismáticos nos acercan todavía más eso y concentran la radiación en un solo punto, con lo cual todavía más peligroso. Aquí podemos achicharrarnos la retina, pero totalmente, con lo cual evidentemente seguro que hay pues entidades de estas dedicadas a la astronomía y tal que harán observaciones, pues esta gente cogerá aparatos totalmente preparados y hacer una observación con ellos pues sería muy recomendable, pero nosotros desde casa, evidentemente, si no disponemos de filtros y tal, no usar ni microscopios, ni prismáticos, ni nada similar.
1: Una pregunta muy interesante, Carlos, que te quiero hacer es si los animales reaccionan al eclipse.
0: A ver, sí reaccionan, evidentemente no en las zonas donde no sea la totalidad, ¿vale? Y además, hemos de tener en cuenta que van a ser muy poquitos minutos, pero sí reaccionan. Hay animales, por ejemplo, algunas aves regresan a los nidos, ciertos insectos comienzan pues su actividad nocturna y muchos animales pues se comportan de alguna manera como si estuviese anocheciendo. Con lo cual, sí reaccionan. Lo que pasa es que, claro, nosotros aquí en San Andreu no lo vamos a poder comprobar, porque ya digo, aquí no podremos observarlo de forma total. Y Alan, para terminar un poquito con el programa, creo que hemos dado pues suficiente información, creo que ha quedado claro, pero ¿qué consejo nos darías o darías a la gente que quiera disfrutar de este eclipse?
1: Pues en base a todo lo que hemos explicado, bueno, pues resumiéndolo muy fácil, planificar con antelación, ¿de acuerdo? Elegir bien el lugar allá donde queremos ir, disponer, evidentemente, lo que acabamos de decir, de gafas homologadas, consultar, por supuesto, la meteorología, pero sobre todo también dedicar unos minutos a disfrutar de una experiencia que para muchas personas será única en su vida. Dejemos aparcado el teléfono, grabar,
0: ahí quería ir, ahí quería.
1: Cámaras de fotos, móviles, fuera.
0: Sacarán, gente dedicada sacará, sí, 50.000 fotos mucho mejores que las nuestras.
1: Por supuesto.
0: Con unos medios increíbles, con lo cual, si alguien se desplaza a ver el eclipse, que disfrute.
1: Que disfrute y se
0: que disfrute la observación. Que se empape del ambiente, que lo viva,
1: que lo viva en definitiva. Es algo único, exacto, y nunca mejor dicho.
0: Que no vamos a volver a ver nosotros. Con lo cual, disfrutar de ello, tomarse esos minutos de relajación, de observar el cielo, de ver el eclipse. Y yo creo, Alan, que con esto pues nosotros acabamos el programa, decíamos, último de la temporada, hasta después de las vacaciones. Y nada, pues nos vemos en septiembre.
1: Y desearos a todos unas buenas vacaciones y nos vemos en septiembre, llueva o truene.
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0: Hoy tenemos con nosotros una artista muy querida por el público español, que saltó a la fama en la primera edición de Operación Triunfo y que desde entonces ha seguido construyendo su carrera musical con constancia y pasión. La fiesta no se apaga. Hecha. Hablamos de Verónica Romero, que vuelve a la actualidad con un tema perfecto para este verano. Colaboración muy especial junto a nada menos que King África. ¡Bomba! Y el single se titula Agua pa'l calor, una canción que promete convertirse en uno de los temas más bailados de este verano. ¡Agua pa'l calor! Bienvenida de nuevo al programa. ¿Cómo estás?
1: Muy bien, aquí disfrutando del agua para el calor.
0: Oye, vaya temazo que te has marcado con el King, nena.
1: No me voy a quejar, ¿no?
0: Oye, es brutal, de verdad.
1: Gracias, o sea, gracias.
0: Yo no sé cómo se parió este tema, pero o sea, pues, es muy fresco.
1: Sí, y sabes que lo chulo que es que cuando escribes canciones luego dices, ¿habrá alguna que supere a esta o que pueda seguir en esta onda? Y de repente, pues, oye, llega el momento. Es que todo al final es, llega el momento, llega la inspiración, el proyecto y al final, mira, le das tanta... Le pones tanto de tu parte que es que al final salen cosas así.
0: Oye, para empezar, ¿cómo surge esta colaboración con King África y cómo nace Agua para el Calor?
1: Pues... yo ya había coincidido con él alguna vez y me acuerdo que el año pasado lo vi en un festival que coincidimos los dos. Me encantó cómo hacía vibrar al público. A mí me encanta eso en un artista.
0: Es tremendo.
1: Como la gente, sí. Y dije, pues empecé así a buscar, ¿no?, dentro qué me gustaría hacer, con quién me gustaría colaborar. Y ya que llega el 25 aniversario, pues digo, yo creo que esto es entrar por la puerta grande. Porque aparte de que King es un artistazo que ya lo conocemos, ha marcado nuestra infancia, adolescencia.
0: Sin duda.
1: Nuestros veranos. Y digo, pues mira, si es que me apetece muchísimo. Y bueno, se lo pregunté por Instagram y estoy siempre súper liado, ¿eh? O sea, siempre está de concierto, para arriba, abajo.
0: No para este hombre, no para.
1: Sí, dijo, te llamo y me cuentas. Y ya empecé a maquinar, ¿sabes? Porque dije, yo tengo que enseñarle algo. Entonces le enseñé una maqueta. Lo que pasa es que la maqueta, claro, decía, yo tú la vas a grabar igualmente, aunque yo no la grabe. Pero no con nadie más, porque yo dije, esta canción es contigo, si no, pues la grabo yo sola. Y la escuchó y me dijo, la veo, esto es media cuidado, ¿eh? Y yo, ay, sí,
0: qué
1: sí,
0: guay,
1: por favor.
0: Así que. Hombre, es un tema que yo creo que pega muy bien a los dos. Y o sea, se nota muy, muy natural, que eso es muy guay. O sea, no,
1: sí.
0: No es un tema que digas, ostras, es forzado. No, es un tema que...
1: No, es algo que
0: muy
1: está la esencia de los dos. Yo estaba muy tranquila, muy a gusto. Él es una persona que es muy fácil trabajar y encima pues lo hace todo muy divertido, con sus bromas, ¿no? Sus comentarios. Y al final es eso con lo que te quieres quedar, ¿sabes? Y además digo, es que esto es una de las cosas más bonitas que he hecho en mi carrera.
0: Sin duda.
1: Marcan muchas cosas y esto, una canción con King África, por favor.
0: Por favor, quien no quiera una canción con el King África.
1: Con el rey del verano.
0: Que el rey del verano. Mira, hace poco aquí hay en Cataluña un festival muy importante de música catalana que es se llama El Cabro Rock.
1: Y
0: el tío lo invitaron, oye, levantó todo el estadio, tú. El tío salió, sí. La gente empezó a bailar como loca. Es lo que tiene el King, ya sabes. Bueno.
1: Es que es eso. Te
0: sí,
1: transporta,
0: sí.
1: Te conecta, te hace pasártelo bien. Y eso es lo que en realidad, las canciones del verano, es lo que la música en sí lo que tiene que tener es una conexión con el que la escucha.
0: Sin duda.
1: Sí. Y ya si te conectas, pues como cuando hice Contigo es Navidad, ¿no? Que es una canción que me encantaría eso, pues que esté siempre, es Navidad, pues está igual que esté todos los veranos.
0: Está
1: y que,
0: claro.
1: Y que expanda
0: por todos los puntos del planeta, por favor, por todos los puntos del planeta.
1: El otro día hice una entrevista con Australia, digo, ahora estáis en invierno, pero ir calentando motores y ponerla, ¿eh?
0: Nena, no paras, ¿eh? Australia y todo.
1: Sí, sí, sí, una radio que la pusieron.
0: ¡Qué chulo!
1: Me hicieron la entrevista, sí.
0: Wow. Bueno, es que la verdad que es un tema que es para todo el mundo, o sea, además, claro, hoy día, por suerte, la música latina está a la orden del día, tú lo sabes.
1: Se abre muchas puertas para la música latina, sí.
0: Sí, sin duda. Oye, y después de tantos años de trayectoria, ¿qué ha significado para ti, pues, volver este verano con esta canción tan festiva y veraniega? Porque hacía tiempo que no te escuchamos así con este...
1: Sí,
0: que
1: sí, bueno, empecé con Candela.
0: Sí, Candela pegó mucho.
1: Yo es que, claro, yo cuando compongo, o sea, a mí siempre me ha tirado más el pop rock, las baladas y tal, ¿no? Entonces siempre he ido por una línea así un poquito más, pero me apetecía mucho y cuando me acuerdo de Alberto Porto me dijo, oye, ¿por qué no haces la cover de Candela, la traes otra vez, que la cantaste en los castings de Teddy?
0: Y fue muy bien.
1: Y a partir de ahí ha sido como ya se ha ido formando, ¿no? Pachula Yo, Móvete al Ritmo, con Fernando Moreno, que es el DJ del hard mix de La Potra Salvaje, que es el que lanzó esa canción, ¿no?
0: Correcto, ni más ni menos.
1: Y luego, pues eso, Contigo en Navidad, ahora esta, y es como que voy ampliando y que tengo un montón de canciones en... todavía ahí esperando, ¿no? Pero bueno, todo saldrá si tiene que salir.
0: Ah, ya te digo yo que sí. Y oye, King Africa, que hemos hablado, es todo un icono de los hits del verano. ¿Cómo ha sido trabajar con él en el estudio? Supongo que una fiesta.
1: Pues bueno, fue... Claro, él vive en Valladolid. Entonces claro. Yo, por ejemplo, todas las canciones que he grabado desde Candela... No, desde No Soy Un Adiós, sí, las he grabado con Miguel Linde, que Miguel Linde es un productor maravilloso. Y él está en Sevilla, ¿no? Entonces yo fui a Sevilla, grabé allí. Y luego ya, cuando ya acabé la canción, ya un día quedé y me fui a Valladolid para que no estuviera Alan solo, King Africa solo en el estudio. Me fui allí porque es importante estar involucrado. Pienso que cuanto más involucrado, mejor.
0: Y yo creo que es importante. Le ha dado una frescura, una cercanía muy, muy, muy brutal. O sea,
1: es que le ha dado ese toque.
0: Sí, y la escuchas desde el primer segundo y ya te pega.
1: Ya está ahí.
0: Es verdad, y eso no es fácil. Tú lo sabes que
1: a veces
0: hay canciones que enganchan y canciones que, por lo que sea, pues no pegan tanto.
1: Ya.
0: Y esta, a la primera nota, ya dices, oye. Es fiesta pura y es brutal. Yo creo que da mucha, mucha vida, muchas ganas de pasarlo bien, que también es necesario. El veranito es lo que nos ayuda también, ¿no? A desconectar un poco, ¿no? Y sobre todo es un tema para bailar, para gozar y sobre todo para compartir, que es tan importante, ¿no?
1: Claro, esos días de piscina, la playa, el chiringuito.
0: ¡Ay, qué bien, qué bien, qué bien!
1: Claro,
0: qué bien.
1: Ahí en el chapotea la piscina, que está fresquito, ¿no? Y al final es eso, para mí me han acompañado muchas canciones en los veranos y es lo que te hace.
0: Sin duda.
1: Eres más joven, cuando eres adolescente, eres un niño, ¿no? La música te va formando.
0: Ni más ni menos.
1: Cuidado con lo que escuches, cuidado con lo que creas, ¿no? Porque al final es la música te acompaña y más cuando eres más joven y en los momentos, o sea...
0: Es lo que te queda.
1: Así.
0: Es así. Oye, ¿qué querías transmitir con este single? ¿Diversión, energía, un poco de todo?
1: Sí.
0: Un poco también de nostalgia.
1: Los 2000 a casa.
0: Sí, ¿no? De nostalgia de los 2000, sí. ¿No? Porque es un tema que a mí me ha traído muchos recuerdos. O sea, es un tema
1: eso
0: que...
1: Eso es. Además, me acuerdo que aquí en África, Alan, así hablamos de vez en cuando, ¿no? Y cuando salió la canción, todos los comentarios dicen, ¿te das cuenta lo que están diciendo sin nosotros decir nada?
0: Eso sí.
1: Y todos los comentarios serán, por fin una canción del verano, porque eso es lo que hablábamos él y yo, que eso se perdió. Ese concepto se perdió desde que empezó a salir el reggaetón y toda esta música, porque ya era como una detrás de otra y ya no existía ese momento, ¿no? Era como pum. Y luego se perdió también por eso, Y claro, cuando la gente, sin tú decir nada, te dice, me ha transportado a los 2000. Y por fin una canción del verano era, ya hemos conseguido, o sea, está conseguido. O sea, el propósito era ese, y sin nosotros aún decir nada, la gente ya lo ha dicho. Y dices, ya está, eso, sabemos que esto es así y lo hemos conseguido, ¿no? Ahora es, pues, que llegue a muchos sitios, que se expanda, que llegue.
0: Sin duda, que es lo más importante para un artista.
1: Pero ahora hay un proyecto muy bonito que saldrá, que ya lo enseñaré, que va con la canción y que han cogido esta canción para hacer un proyecto muy bonito.
0: ¿Qué dices? ¡Qué bonito!
1: Sí, sí.
0: ¡Qué bonito, por favor! Sí. Oye, tú que vienes de Operación Triunfo, ¿cómo ves la evolución del programa y la música desde entonces hasta ahora?
1: Bueno, la evolución del programa se ha ido acompañando, yo creo, ¿no? Que como va la vida, va más rápido también, va todo más a través de redes, un poco más efímero todo.
0: Oye, yo voy a decir una cosa aquí, que pronto tendremos aquí a Tinet, pero se lo voy a decir.
1: ¡Ay!
0: Voy a decirle que tienen que coger a Verónica Romero de profesora de fitness.

0: fuerte y acompañado de buenas
1: vibras. Y buenas vibras, buena música. Y además es que Vero puede hacer yoga, puede hacer de todo, ¿o no? Es
0: que
1: es multifacética. Es polifacética esta mujer. O sea que, de verdad, cogedla, pero ya, de lo que sea.
0: Vale,
1: pero
0: vale.
1: Yo creo, pero sobre todo de fitness, que yo te veo ahí, que una vez fuiste...
0: A mí me encantaría ser la profe, que me digan, profe, vamos
1: venga,
0: a entrenar.
1: Venga, vamos para allá.
0: Y allí, no tengo ganas,
1: llenote,
0: y, yo
1: y en Operación Triunfo, tu casa, por favor, tu casa. Sí. Oye, se dice que, bueno, ahora va a haber este 25 aniversario de un ídolo que ha llovido. Ha llovido, sí, mucho.
0: Ha llovido mucho.
1: Vi una entrevista que te preguntaron, ¿no? Pues un poco, pues, ¿qué te parecía? Dijiste que muy bien, pero que para vuestra generación será un poquito diferente, lógicamente sería diferente porque falta una persona muy importante.
0: Sí, sí. Y todos lo pensamos, sí. Y a mí me gusta tenerlo presente, ¿sabes? Porque marcó mucho, enamoró mucho, hizo reír y disfrutar a mucha gente, soñar y hay que tenerlo presente. Y yo, para mí era eso, él era
1: mi chispa.
0: Padre le tenía un cariño, era la chispa.
1: La chispa de la vida.
0: Mi padre le tenía un cariño súper especial, me lo decía siempre. Y esa sinvergüenzonería que tenía, que no te podía nunca enfadar con él...
1: Creo que era un poco como un nexo de unión también, ¿no?
0: Sí, de hecho él era siempre el que organizaba cuando habían quedadas y tal, es que él era, sí, yo cuando volví a verlo, yo decía, es que Alex, es que es muy difícil desenamorarse de él.
1: Sin duda, entonces, sin duda, era tenía un ángel. Una vez lo dijimos.
0: Y ahora es un ángel.
1: Ahora es un ángel, ni más ni menos, nuestro querido Alex. En un momento donde la música urbana domina las listas, Vero, ¿dónde encaja un tema tan festivalero como este? Ahora volviendo a este temazo.
0: Pues encaja en todos los sitios. En todos, porque en cualquier... O sea, la radio, dime, mira, de hecho... Tengo que decir que me ha encantado el guiño que nos ha hecho 40 principales.
1: Muy bueno.
0: Porque son radios muy complicadas de entrar.
1: Muy complicadas, ¿eh?
0: Y para mí ha sido un subidón. Primero la entrevista, que dijeran que sí, y luego entrar en la lista de las canciones del verano. O sea, fue como, por favor, esto es súper bonito. Y Alan, King Africa, me dijo, o sea, estoy encantadísimo, Vero, porque estas cosas es muy difícil que pase. Y como artista independiente es que es como
1: inviable. Es un regalo,
0: o sea que he valorado mucho, obviamente, los programas como tú que estáis siempre apoyando y luego, pues, programas que están a nivel nacional.
1: Claro, que cuesta más, lógico.
0: Que cuesta más, sí.
1: Oye, ¿cómo ha cambiado tu forma de entender la música y tu carrera desde tus inicios hasta hoy?
0: Pues yo creo que por la forma de entender la vida. Me he quitado mucho peso de la mochila musical y ahora disfruto más. Porque antes me juzgaba mucho, era muy, muy autocrítica. También nunca había estado en un escenario, o sea, imagínate entrar a un programa de televisión donde nunca en mi vida había cantado antes. Solo en plan amigos y tal. O sea, es que yo no era profesional nunca, o sea, nunca. No tenía ninguna tabla, o sea, no tenía ni, vamos, ni las baldas de ninguna tabla, ni la de planchar tenía.
1: Me encanta.
0: Sí. Y para mí fue como, o sea, unirme, no bajarme del tren. Luego sí que es verdad que con la dureza del programa perdí un poco, me perdí. Pero da igual, me encontré. Y fue encontrarme musicalmente cuando me encontré personalmente.
1: Ni más ni menos. Oye, seguro que tienes previsto llevar agua para el calor al directo este veranito. No sé si puedes decir algunos sitios donde la gente ver dónde
0: ir a... Bueno, en las redes sociales tengo...
1: Tienes el calendario, ¿no? Que sí, lo vi el otro día. O sea que
0: el calendario, lo que pasa es que mira, el día 4 y el día 10 estoy en furor, el día 4 también estoy... Sí, entonces, no. Por ejemplo...
1: Voy a decir una cosa, no sé si te vas a poner roja o no, Verónica Romero, eres muy querida.
0: Ay, gracias.
1: Es verdad.
0: Qué bonito.
1: Yo creo que lo notas, porque la gente te...

0: referencia.
1: Yo le tengo mucho cariño y me gusta que sea recíproco. Me gusta, al final es que dices, es que la vida, lo que te ha tocado vivir y cómo lo quieras vivir.
0: Sí, sí.
1: Sin y con duda. Los cimientos que tú mismo te vas creando, ¿sabes? Porque no es que sea algo que seas porque eres por los demás, eres por ti. Y ahí ves el reflejo del cariño y obviamente hay de todo, pero es que con lo que te tienes que quedar es con lo que luego la vida te va sumando.
0: Ni más ni menos, ni más ni menos. Oye, voy a hacerte, para acabar, si te parece, te voy a hacer un cuestionario, a ver si lo superas, de preguntas rápidas, así divertidas. Tú puedes responder lo que tú quieras, ¿vale? A ver, si no hubieras sido cantante, ¿a qué te hubieras dedicado?
1: Me la han preguntado mucho y, de hecho, esa pregunta me la hice hace poco. Dije, a ver, ¿qué digo? Tener un gimnasio.
0: Oye, me gusta mucho. Yo iría.
1: ¿A que sí?
0: Me apunto. A ver, ¿qué objeto nunca falta en tu maleta cuando te vas de gira o te vas de concierto, te vas a la tele? ¿Qué objeto?
1: Bueno, procuro llevarme un masajeador de piernas. Últimamente no me lo estoy llevando porque la maleta es pequeña y es una barra así que te va masajeando. Pero... como tengo que llevar poquito, pero por lo menos eso
0: es vital para ponerte un poco, sí. Tonificarte un poquito, ¿no?
1: Sí, las piernas, masajearme las piernas, que me canso.
0: A ver, ¿qué canción no puede faltar en una playlist de Verónica Romero?
1: Pues canciones de Queen, de Celine Dion, sí.
0: Un poco de todo.
1: Canciones de mi época, sí.
0: Me gusta. A ver, ¿qué serie recomendarías a la gente que nos está escuchando? Una serie, a ver, no sé si...
1: Pues mira, hay una serie que me gusta ver así de vez en cuando y es Friends.
0: Friends, esa es mítica, yo también, o sea, esa
1: sí,
0: es
1: me la pongo ya
0: como la Biblia ya.
1: Sí,
0: la Biblia de las series, ni más ni menos. Nunca falla.
1: No, te acompaña, te ríes,
0: Es buena. Oye, ¿qué superpoder te gustaría tener?
1: Pues mira, yo obviamente el de volar, pero como lo hago mucho en mis sueños, pues ya es como que ya lo tengo ya. Pero hay un superpoder que no sé por qué siempre me ha hecho mucha gracia, que era el de parar el tiempo.
0: Oh,
1: había
0: bueno.
1: Una serie, sí. Que se llamaba La niña Ivy, Ivy es el Garland o algo así, y hacía así y paraba el tiempo. Y no sé, digo, mira,
0: qué bueno sería,
1: no sé
0: eso,
1: por qué, pero siempre me ha hecho mucha gracia.
0: ¿Qué te hace más ilusión, ganar un premio o que alguien te diga me has emocionado?
1: Bueno, la verdad es que las dos cosas casi lo mismo, pero es muy bonito que te digan que te has emocionado.
0: Yo también lo creo.
1: Porque es más íntimo. Pero el premio creo que es un poco el resumen, ¿no? De eso. Pero sí, me quedo con la palabra.
0: ¿Qué sitio más raro ha sido en el que te han pedido un autógrafo?
1: En unas bragas.
0: ¿Ah, sí? ¡Qué bueno!
1: Mira, se la levantaron así. Mira, fíjame aquí. Bueno, sujetador, sí.
0: Y bueno, el otro día entrevisté a Leticia Sabater y Leticia me dijo que estaba en el lavabo haciendo pipí y se ve que tenía el entreabierta la puerta y un fan entró por el lavabo.
1: No.
0: Te lo juro.
1: Y ya digo... es que la ven como de la familia ella también, que es como que no...
0: Total. Y bueno, y dice un momento que salgo y ahora te firmo,
1: que,
0: por favor.
1: Que acabe, tiro de la cadena.
0: Sí, tranquilamente, por favor. De verdad. Bueno, ¿cómo completa la frase? Dentro de 10 años me gustaría...
1: Dentro de 10 años me gustaría verme como hace 10 años... Como me veo ahora hace 10 años.
0: Muy
1: o sea, bien, guapa, brillando, feliz, ¿sabes? En equilibrio. Porque me pasó cuando estuve viendo el reencuentro, cuando era el reencuentro y estuve viendo Operación Triunfo.
0: Ay, sí.
1: Yo creo que en aquella época que yo era como, no me gustaba verme, lo pasaba súper mal, verme en la pantalla. Y claro, para mí el verme 10, 15 años después y verme bien...
0: Es un shock.
1: Claro, y dije, ¿por qué he esperado 15 años a verme bien? Ahora no quiero. Ahora quiero verme bien ahora. No dentro de Dios verme bien cuando tenía 10 años menos.
0: Ni más ni menos. ¿Hay algo que todavía te siga poniendo nerviosa antes de salir al escenario?
1: Bueno, hay días en los que cuando me pongo nerviosa, ese día actúo, pero a lo mejor no he conseguido por algo dar el 100%, que luego la gente es verdad que dice, no lo ha notado, ¿no? Hay días que tengo unos nervios un poco más, a lo mejor porque canto una canción nueva, claro, o porque llevaba tiempo, pero esa sensación no me gusta. Me gustan los nervios de ganas de salir.
0: Eso sí.
1: No los nervios de ay, ay, ay.
0: El gusanillo ese, de el poco gusanillo, los nervios ahí, sí, en el estómago.
1: Sí, sí.
0: ¿Y qué sueño te queda por cumplir?
1: Pues no sé, porque la vida me va sorprendiendo, ¿eh?
0: Eso es verdad. Eso es verdad.
1: No sabría, porque es que hay cosas que digo...
0: Pues lo que venga, ¿no? Lo que venga.
1: Lo que venga, lo que venga.
0: Pues nada, superado muy bien el test. Un aplauso, por favor. muy bien, Verónica. Oye, y para acabar, me gustaría, bueno, una pregunta que tú misma, tú responde lo que quieras. Cuando miras atrás y recuerdas a la Vero que soñaba con dedicarse a la música, ¿qué crees que pensaría al verte ahora? ¿Cómo estás? Ahora, por ejemplo, presentando este agua.
1: Tendría admiración, fíjate lo que te digo. Porque yo sé que a esa Vero la trataría con mucho cariño, mucha empatía. Y creo que esa Vero, que siempre se ha dejado aconsejar o, ¿sabes? Sí, yo creo que haría ahí. Gracias, qué bien, wow.
0: Ya te digo yo que sí, que estaría orgullosísima de todo lo que has conseguido. Madre mía, sí. Ya te digo yo que sí. Pues oye, Verónica, Vero, no sé si quieres añadir alguna cosita más. Ha pasado volando el tiempo.
1: Nada, que muchas gracias por estar siempre ahí apoyando mi música. Nada,
0: por eso estamos.
1: Y que suene agua para el calor y que la gente lo disfrute mucho. Y a ver si nos vemos pronto, en persona.
0: Pues, por favor. Pronto, cuando quieras, vamos aquí a la playita, vamos a comer la paellita,
1: sí.
0: Que aquí hacen una paellita muy buena, y nada, vamos a un poco al agua para el calor. Y nada, pues ya lo han escuchado, agua para el calor, viene con todas las papeletas para hacernos bailar este verano sin parar. Muchísimas gracias por acompañarnos hoy, Verónica Romero, y muchísima suerte con este nuevo single. Abrazo fuerte. ¡Yay! Y muchos besitos. Cuídate mucho.
1: ¡Bye!

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5: Hola, hola, hola.
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5: Com esteu? 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
0: Me llamo Joel.
6: Joel, i qué guapo eres.
0: Bueno, bueno.
6: Si me ve mi marido a mí.
0: No, hombre, no. ¿Y si te ve qué?
6: Yo le digo que se aguante.
0: Que se aguante el marido.
6: Así como tú.
0: Es que estoy bueno, ¿eh?
6: Hombre.
7: Oh, quina cosa més maca, maca.
1: Que llegis la mà. ¿Mos renovaran la PM la temporada que ve?
6: Hombre, pues claro que sí.
0: ¡Ah, claro que sí!
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1: De què va vestida avui?
8: Ai, nena, pues de Úrsula.
9: Bajo del mar!
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0: Alcaldessa.
6: Jo de la Mancha. Sí. Más vale tener una família en la Mancha que en una Mancha en la família.
0: Ah! Bici! Bici! Bici!
10: Hòstia!
0: Capitán Sparrows.
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15: Y yo también.
16: Ay, pero qué es esto, pero qué coño, pero qué gesto. 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
0: No, ¿qué pensa? Que no sé qui és.
21: Viva, viva.
0: Viva què?
21: Cuña.
0: Cuña.
1: ¿Qué ha pasado?
23: Estoy enfadado.
1: Ay, madre, espera, que no sé si ya son realidad. ¿Qué pasa en el programa, Josep María?
23: Habla de ovnis. Bueno, ovnis de objeto volante lo he identificado, pero para mí están identificados totalmente, con lo cual ya no son ovnis.
24: Y bien, madre.
1: ¿Qué son?
23: Pues objeto volante identificado.
25: ¡Ay, qué hi estuvo mucho!
26: Mira, jo em dic Teresa Gómez amb molt d'orgull perquè sóc besneta d'en Francesc Macià, encara que el RAC1 se n'en foti.
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21: Divina!
14: ¿Pero esto qué puta locura es?
0: ¡Hostia, plató de...
1: ¡Wow!
0: Toni Rovira, ¿y tú saps qui és el tu?
1: ¿Qui és?
0: ¡Yo! ¡Mira, Joel!
1: ¡Ay, qué nervios, Dios mío! Toni, tú te pasarás de meravella.
4: Sí, ¿no? Però tot és el que és cada dia.
1: Ja, com sí. Suportes?
4: Aguanta tots aquests personatges.
1: Dona humorista.
4: 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És 30 anys.
1: Però m'ha dit que també fa humor.
4: Ah, ¿des de quan? No.
6: Hombre,
4: no, tengo... No, soy bombero. Al rato. Había una vez un circo que alegraba siempre el corazón.
28: Fa molt bona pinta aquest programa, eh?
1: Tienes un gran pelo.
0: Gràcies, Charo.
1: Esto tiene que subir para arriba.
0: Para arriba, bien para arriba. Me estás echando aquí.
1: ¿Heu vist això? Ho heu vist?
6: Porque no hay más.
0: No toquis, Nerea.
1: Tu ja estàs a punt de començar.
0: APM, arriba!
23: APM, arriba!
1: Ah,
4: ai, estic molt nerviós.
0: Què queda?
23: Un minut?
0: Un minut
23: i entrem.
0: Ai, que em cago.
29: Un momento, está esperando y tenía que ir más tarde, pero que entre un momento, Joel, y que baile contigo. ¡Va! Inesperadamente, va.
0: Es que no sé bailar, no sé bailar.
28: Fantasía pura.
4: Oye, ¿quién te ha dejado este pelo, Tony?
0: Parece que me haya electrocutado con un enchufe.
2: Joel, què tal?
3: Bueno, no sé, estic com en un núvol. Ara ve la part que m'agrada a mi, que és la de les tetes, els culs i el cap.
2: El trapeci.
5: Ahí está, el hombre que triunfa en TV3 con APM.
2: Con TVN,
5: ¿eh? Ahí está, un aplauso para Joel, que entra de nuevo.

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1: Muy buenas tardes, bienvenidos a Llueva Truene, bienvenidos al programa dedicado a la meteorología de Radio San Andreu. Saludos de quien nos habla, Carlos Lara, y me acompaña presentando el programa, como siempre, Alan Alguacil. Muy buenas tardes, y calurosas también, Alan. ¿Cómo estás?
2: Muy buenas, Carlos. Pues eso te iba a decir. Bien, pero con mucha calor.
1: Mucha calor. Bueno, este es el último programa de la temporada y antes de las vacaciones, y nos vamos a salir en nuestro tema habitual del mes, nos vamos a salir un poquito del guión habitual en el que pues siempre tratamos sobre temas meteorológicos, y en esta ocasión, aunque luego veremos que la meteorología pues también va a tener su papel, ¿no?, un poquito en el tema que trataremos, pero vamos a hablar del eclipse solar total que se producirá el próximo 12 de agosto de este año 2026. Daremos todos los detalles para, pues eso, como que vienen las vacaciones, pues el que lo quiera ver, el que se quiera animar a desplazarse o buscar un buen lugar para verlo, pues tenga toda la información disponible. Como siempre, eso será en la segunda parte del programa. Antes de eso, pues vamos a hacer el resumen habitual del mes pasado. Así que, pues empezamos el programa, Alan, y como acabo de comentar, vamos a analizar el comportamiento meteorológico del mes de junio en nuestro municipio. ¿Cómo viene la cosa?
2: Pues viene calentita, ¿eh? Y nunca mejor dicho. Empezamos con las temperaturas.
1: Esto tampoco creo que demos ninguna sorpresa a nadie, ¿eh? Aunque hay algo que comentar, luego veremos.
2: Hay alguna cosilla que da miedo, ¿eh? Bueno, pues en cuanto a las temperaturas, la máxima del mes de junio ha sido de 37,9 grados, registrados el día 22. Estos 37,9 grados suponen la tercera máxima más alta de toda la serie aquí en San Andreu para un mes de junio. Sin duda un dato bastante, bastante relevante. No hemos llegado, estamos lejos de aquellos famosos 40,2, si no recuerdo mal, del 2019.
1: Y es el récord de la estación, además.
2: Que es el récord, además, no solo de junio, sino el récord absoluto de la estación. Pero aún así es un dato muy importante, como decimos, es la tercera máxima más alta de toda la serie para un mes de junio, esos 37,9. Y la temperatura mínima de 15,3 el día 5. Aquí, en este caso, un dato bastante correcto. Bien. Si englobamos todo lo que son las máximas y las mínimas a lo largo del mes, pues nos ha quedado un junio extraordinariamente cálido, donde hemos tenido casi 2,8 grados más respecto a la media climática, una desviación muy potente. Pero si lo desglosamos en máximas y mínimas, pues tenemos que la media de las máximas ha sido, atención, de 3,76 grados superior a la media climática, mientras que la de las mínimas ha sido, entre comillas, mucho inferior. Digo entre comillas porque también ha sido muy elevada, pero por suerte nada que ver con las máximas, pero las mínimas ha quedado en 1,8 grados superior a esa media climática. Sin lugar a dudas, unas desviaciones muy, muy potentes. De hecho, la desviación de las temperaturas máximas suponen la segunda más alta para un mes de junio. Solo se ve superado por el junio del año pasado.
1: Aquí venía yo a lo que había que comentar.
2: En el que la desviación de las temperaturas máximas, recordemos que fue de 5,13 grados superior a la media.
1: Aquí, por lo tanto, esto es lo que yo quería comentar, que a veces la memoria, sobre todo en meteorología, ¿no?, pues nos acordamos muy poquito de lo que pasó hace cuatro días. Y quizá, pues eso, mucha gente ha tenido la sensación de que este junio pues ha sido evidentemente muy caluroso, pero quizá pues tenían la falsa sensación de que posiblemente pues este junio era el más caluroso de los que habíamos tenido, porque siempre recordamos pues un poco lo más inmediato. Y sin embargo, hemos de recordar eso, el junio del año pasado, con desviaciones. Creo que la media, si esta estamos en 2,78, aquella creo que o llegó a 4 o muy cerquita de los 4 grados de desviación. Así que, bueno, pues evidentemente extraordinariamente cálido, pero no el más cálido de la serie de datos, ya que junio del año pasado pues dejó ahí su huella para el recuerdo, mal recuerdo, hemos de decir, respecto al calor.
2: Y bueno, pues
1: en cuanto a lluvias,
2: ya hemos visto que las temperaturas pues ha sido algo horrible, En cuanto a lluvias, no vamos a decir que ha sido horrible, pero sí que también hemos pinchado, ¿vale? La lluvia mensual de junio ha sido de 24,6 milímetros distribuida en 3 días de precipitación, que si lo englobamos respecto a la media climática, pues nos ha quedado un mes moderadamente seco. Ha llovido un 28% menos respecto a la precipitación media. Y con esto destaco dos cosas. La primera, que de los últimos 6 junios, 5 han sido secos, pero es que además con este junio llevamos ya este año 3 meses seguidos secos.
1: Empezábamos muy bien.
2: Sí, hemos empezado muy bien. A ver, no son 3 meses secos seguidos por mucha diferencia respecto a la media, pero bueno, no deja de ser 3 meses secos, estamos ya en verano, a ver si podemos revertir la situación. No estamos mal a nivel de sequía, evidentemente no hay sequía.
1: Pero, ni a nivel de cantidad global, exacto, de lluvia en lo del año, porque
2: en el año vamos
1: unos
2: bastante,
1: 305 milímetros aproximadamente.
2: Bastante bien, pero luego en cuanto a uso del agua, pues hay que usar, hay que tener la cabeza firme de decir, a ver, no vamos mal, ni mucho menos, pero no nos confiemos.
1: Que no hay que despilfarrar, vamos.
2: Exacto, nos queda justo la mitad del año y a ver si con esto, pues, con lo que queda podemos llegar a la media pluviométrica que toca. Y para terminar, algunos datos más. La humedad máxima del 93% el día 5, la humedad mínima 18% el día 22, la presión atmosférica más alta de 1026,3 hectopascales el día 12, la presión mínima de 1009,4 hectopascales el día 4, y ahora sí, para finalizar, la racha máxima de viento de 45 kilómetros por hora registrada el día 30.
1: Perfecto, pues con esto finalizamos el resumen meteorológico del mes de junio aquí en San Andreu. Recuerdo, extraordinariamente cálido con 2,78 grados más de la media climática y moderadamente seco con esos aproximadamente un 30% menos de precipitación de lo que pues suele ser habitual. Cerramos el resumen y a continuación pues vamos a ir a comentar un poquito el tema del mes, que como decíamos al principio del programa, vamos a hablar sobre el eclipse solar del 12 de agosto.

0: Y continuamos el programa, y como decía, pues el 12 de agosto de este año 2026 tendrá lugar un eclipse solar total. Esto es uno de los eventos astronómicos más importantes de la década y el primero de este tipo visible en la península ibérica en más de 100 años, Alan. O sea que ante tal evento y pues con las vacaciones a la vuelta de la esquina, vamos a decir, pues vamos a dar pues todos los detalles sobre este eclipse para que pues el que quiera disfrutarlo lo haga de la mejor manera y de la forma más segura. Lo primero, antes de ir con los detalles, Alan, cuéntanos, ¿qué es exactamente un eclipse solar?
1: Bueno, el eclipse solar lo podemos muy básicamente lo podemos definir como un fenómeno astronómico, ¿de acuerdo?, que ocurre cuando la Luna se interpone entre la Tierra y el Sol, proyectando su sombra sobre una parte de nuestro planeta. Bueno, desde las zonas situadas dentro de esta sombra, el Sol parece ocultarse parcial o totalmente. Y eso, digamos que sería lo que es el eclipse. De hecho, para que haya un eclipse solar, deben alinearse lo que se dicen tres cuerpos celestes, que en este caso, como hemos mencionado, son el Sol, la Luna y la Tierra. Y cuando esta alineación está suficientemente precisa, esto también es muy importante, entonces digamos que la Luna bloquea la luz solar que acaba llegando a la Tierra, ¿no? Y se produce toda esa sombra y ese eclipse. Pero es importante ese detalle, que tanto el Sol, la Luna y la Tierra, en este caso, estén perfectamente alineados.
0: Claro, porque esto define de alguna manera que hayan diferentes tipos de eclipses, ¿no? O sea, que...
1: Exacto. De hecho, hay eclipses parciales, anulares y totales. El del 12 de agosto de este año será total en una amplia franja de España, lo que significa que durante unos minutos el Sol quedará completamente oculto. Y de hecho, Carlos, se habla mucho de este eclipse, será un fenómeno muy mediático, pero más allá de esa mediatez, también será un acontecimiento excepcional. ¿Por qué?
0: Bueno, porque, como hemos dicho, pues los eclipses totales, sobre todo, son relativamente raros de que se vuelvan a producir, no en sí, sino de que se vuelvan a producir en un mismo lugar. En nuestra zona, para poner en contexto y ver lo raro que será este eclipse, no se observa un eclipse total de estas características desde principios del siglo XX. El último eclipse total de sol visible desde algún punto del territorio peninsular fue el 30 de agosto de 1905.
1: Ha llovido un poco, ¿eh?
0: Tú no estabas, yo tampoco, creo que mis padres tampoco y mis abuelos posiblemente tampoco. O sea, vemos que es algo que es pues complicado, pero es que vamos a disfrutar de este del 2026 y nos preguntamos, bueno, si me lo pierdo, ¿cuándo sería el siguiente para poderlo ver? Bueno, pues no se producirá otro eclipse solar total visible en nuestra zona hasta el 17 de noviembre de, ojo, 2180. Estamos hablando que quedan 160 años, con lo cual tú tampoco estarás, yo tampoco, etc., etc. Y después habrá que esperar 2 siglos y medio para volver a ver otro, en el año 2433. Estos datos, evidentemente, ponen de manifiesto pues lo excepcional que será el eclipse del 12 de agosto de 2026.
1: Es sin duda algo fascinante. Y ahora, por ejemplo, hablemos de la observación, ¿no? Comentábamos que es un eclipse total y en qué zonas, por lo tanto, se va a ver mejor.
0: A ver, como decíamos, eclipse total será en una zona, no se va a ver en todas partes como eclipse total. Entonces, el eclipse total de este 12 de agosto se verá en la fase de totalidad, vamos a decir, o sea, con el Sol completamente oculto en gran parte de la mitad norte de España y en Baleares. La franja de totalidad cruzará más o menos el país de oeste a este desde aproximadamente... Esto tendríamos que poner aquí un mapa, ¿eh? Exactamente. De hecho, hay webs donde se puede poner tu localidad y ver si sí, si no, y sobre todo que se muestra esa traza de la totalidad. Pero más o menos para hacernos una idea, pues eso, se recorrerá todo el oeste, de oeste a este, desde Galicia aproximadamente hasta Mallorca. Fuera de esas zonas no se verá el eclipse total, sino lo que veremos será un eclipse parcial.
1: ¿Y en San Andreu de la Barca podremos disfrutar del eclipse total?
0: Pues desgraciadamente, Alan, no podremos disfrutar del eclipse en su fase de totalidad. Estaremos muy cerca, pero luego veremos que cambia mucho ver el eclipse en su fase total a no hacerlo, porque cuando se ve un poquito de sol, no se llega a hacer, entre comillas, como de noche, no se pueden observar unas cosas, o sea, cambia muchísimo la percepción del eclipse. Entonces, aquí en San Andreu, desgraciadamente, ya digo, no se podrá observar como eclipse total. La franja de totalidad atraviesa, en este caso aquí en Cataluña, el tercio sur de Cataluña, y habrá localidades pues como Tarragona o Lleida que sí que disfrutarán de esa totalidad. Y nosotros aquí estuve mirando y más o menos la zona más cercana aquí, San Andreu, donde se podrá ver con fase de totalidad, sería aproximadamente Vilanova, la Geltrú, algo por ahí. O sea que lo vamos a tener muy cerca, pero ya digo, desgraciadamente aquí en San Andreu no se verá. Cosa importante, este eclipse se producirá a última hora de la tarde, ¿vale? Entre las 7:30 y las 9:00. Dependiendo de la ubicación, claro, cuando más hacia Galicia nos vayamos, pues allí será diferente la hora a la que tenemos aquí, porque ellos tienen prácticamente una hora más de sol. Pero la fase de totalidad, el momento más esperado, digamos, tendrá una duración máxima de 1 minuto y medio en algunas zonas de las comarcas del sur de Tarragona. Hablamos de aquí de Cataluña, si nos vamos aquí en concreto en San Andreu, aunque ya digo, no será en fase de totalidad, pero el inicio del eclipse será a las 19 horas 34 minutos 55 segundos, ¿vale? Aquí empezará a cubrirse el sol, iremos viendo esa muesca, ¿no? Que va la luna se va interponiendo. El fin del eclipse no lo veremos, de hecho, porque se producirá antes la puesta de sol, con lo cual no veremos acabar como la luna atraviesa el sol por completo y acaba saliendo y volviendo a mostrar el disco total del sol, porque antes se produce la puesta de sol. La puesta de sol será a las 20 horas 55 minutos y 47 segundos. O sea, el sol se pondrá y todavía estará eclipsado, digamos. Y la máxima ocultación aquí en San Andreu será a las 20 horas 29 minutos y 12 segundos. En ese momento será cuando el sol esté más tapado por la luna. Y esto es importante. ¿Cuándo se producirá ese momento de mayor ocultación? Pues cuando el sol se encuentre a una elevación de 4 grados. Esto es prácticamente a punto de ponerse por el horizonte. Y aquí viene una cosa importante para su observación. Nosotros aquí en San Andreu tenemos más o menos, además es importante, se pone en el oeste. ¿Qué tenemos nosotros en el oeste? Pues bastante relieve, bastante montaña. Con lo cual, posiblemente desde el municipio, si no buscamos zonas elevadas, tampoco veamos ese momento de máxima ocultación. Con lo cual, la recomendación es buscar un sitio elevado, sin obstáculos geográficos, de alguna manera, donde podamos ver que el sol se pone lo más llano posible. Porque si no, nuestra puesta de sol se adelantará.
1: Exacto.
0: Con lo cual, pues no veremos esa fase de totalidad. Con lo cual, importante a la hora de ver el eclipse, si lo vemos desde aquí de San Andreu, es buscar una zona elevada donde tengamos el horizonte despejado. Y ahora, Alan, decíamos, cambia mucho la experiencia de que sea eclipse parcial, aunque sea prácticamente total, o ya una zona donde el eclipse sea total. ¿Merece la pena desplazarse para estar dentro de esa fase de totalidad?
1: Absolutamente. La diferencia entre un eclipse parcial del 99%, ojo, y uno total es enorme. Ese 1% de diferencia es enorme. Son experiencias completamente distintas y, por lo tanto, sí, merece mucho la pena.
0: ¿Y por qué? O sea, explícanos un poquito qué ocurre exactamente durante esa fase de totalidad y qué hace que cambie por completo la experiencia de, pues eso, como decías, un eclipse del 99, hemos de entender que prácticamente el sol está cubierto, pero ¿qué diferencia esa fase de que esté totalmente a no estarlo?
1: Pues ocurre que cuando el Sol queda completamente oculto, lo que se conoce como la corona solar, que es la parte más externa de la atmósfera del Sol, se vuelve visible.
0: Claro, y la diferencia es que al 99 nos llega luz.
1: Sí.
0: Y al llegarnos luz ya no se pueden apreciar estos detalles.
1: Exacto.
0: Ya no se observa la corona y no se acaba, entre comillas, tampoco nadie se piensa que se hace noche cerrada, ¿eh? Pero...

0: Tía también va a tener su papel en nuestro programa, como no podía ser de otra manera.
1: Eso es. De hecho, conviene elegir lugares con buena visibilidad del horizonte y, bueno, pues además, evidentemente, consultar las previsiones de nubes durante los días previos.
0: Porque es que hay una cosa que yo no quiero asustar a nadie, pero ¿cuál es la época por definición de las tormentas?
1: En muchas zonas de España y aquí sobre todo también, a mediados de agosto suenan las típicas, ya no tormentas en general, sino tormentas de tarde, situaciones, bueno, de convección, que puede amanecer el día con cuatro nubes o el cielo raso, y a mediodía, a partir de primeras horas de la tarde, van apareciendo nubes de evolución y ya sabemos cómo puede acabar esto.
0: Y claro, si se nos cubre el cielo, por más que nos hayamos desplazado, que hayamos buscado la ubicación perfecta, si es una tarde con movimiento meteorológico convectivo, con tormentas, mucha gente, y además es eso, la hora es que no ayuda, porque
1: claro,
0: la hora es
1: si
0: justo
1: fuera a primeras horas de la mañana.
0: Claro, la hora es justo cuando se producen eso. No queremos asustar a nadie, falta muchísimo, no sabemos qué va a pasar.
1: Exacto.
0: Hay que tenerlo en cuenta.
1: Yo personalmente prefiero, y espero que no se me malinterprete, lo mejor para asegurar el tiro y que podamos disfrutar total o parcialmente de este eclipse, es que la mejor opción, lo siento, pero es que tengamos ola de calor, como está pasando en estos días.
0: Un anticiclón potente.
1: ¿Qué ocurre?
0: Que todo,
1: ahora
0: claro,
1: estamos ya en puertas de otra ola de calor, cielos despejados, ni una sola nube. Es la mejor manera, como digo, para asegurar el tiro. Ola de calor, cielos despejados y que evidentemente no tengamos incendios.
0: Y aún así, Alan, cuidado, porque hace no mucho, el lunes de la semana pasada, creo que fue, un día aparentemente tranquilo.
1: Cierto.
0: Con un poquito de aire frío que entró y con las tan elevadas temperaturas que tenemos, fue suficiente para provocar convección muy local. Y se nos formó un chubasco encima nuestro.
1: Sí. Y en algunos lugares, además, fue tormenta seca.
0: Exacto. O sea que la meteo va a tener su momento y esperemos, como dices, pues que no estropee la experiencia, porque hemos visto al principio lo difícil que es que en un mismo lugar podamos disfrutar, y creo que el próximo ya no vamos a llegar para verlo, con lo cual cruzaremos los dedos para que, pues eso, la meteorología, pues en este caso, no nos fastidie un poco la experiencia.
1: Y hablábamos de la meteorología, pero también hay que tener en cuenta el propio relieve, ¿de acuerdo? En el momento de la totalidad del eclipse, el sol se encontrará a una altura de menos de 5 grados, como ya comentabas antes, y que, por cierto, vamos a hacer un matiz. Eso de los grados, 4,1 decías tú, esos grados son, digamos, la medida astronómica habitual que indica que el sol estará muy cerca de
0: del horizonte. Cero sería el horizonte. Cuatro. La bóveda astral completa son 180, ¿vale? Pues 4 grados, imaginemos. O sea, sería un ángulo pues como de 4 grados. Nada, es prácticamente tocando el horizonte.
1: Pues teniendo en cuenta esa ubicación, esa posición del sol, pues será importante esa zona de relieve para tener una mejor visibilidad, como decimos. Tanto orografía como meteorología son factores muy importantes para poder disfrutar de ese eclipse total o parcial en función de la zona donde estemos o donde vayamos. Y bueno, Carlos, uno de los temas más importantes es el de la seguridad, ¿vale? ¿Se puede mirar directamente al eclipse?
0: Evidentemente no. Y luego veremos que tampoco se valen métodos un poco chapuceros que se han visto en otras ocasiones, ¿vale? Nunca se debe observar el sol sin la protección adecuada. Salvo, hay una excepción, y que quede muy claro cuál es, que es esos escasos segundos, o minuto y medio, decíamos, en la zona donde más, donde el sol quede completamente cubierto y estemos en la fase de totalidad del eclipse. Ahí sí es seguro quitarse cualquier protección ocular que tengamos y se podría mirar directamente al sol. ¿Por qué? Porque tendremos toda la luz tapada por la luna y no recibiremos esa radiación.
1: Por lo tanto, bueno, salvo esa excepción, pero es evidente que hay que prepararse para ello. Entonces, Carlos, ¿qué protección debemos utilizar?

0: Bueno, pues para disfrutar del espectáculo de forma segura, hay diferentes opciones. Ya luego comentaré las que no, las que ya he visto alguna vez por ahí en algún eclipse parcial anterior y no se pueden utilizar. El método más conocido son las gafas con filtro solar, certificadas según pues la norma ISO 123-12/2. También se pueden utilizar medios de observación indirecta como telescopios, también evidentemente equipados con filtros solares adecuadas, o un método más sencillo que se llama pinhole, que al final es una chorrada, es un agujero que se hace en una caja de cartón y la sombra se proyecta sobre una superficie, con lo cual hacemos pasar el poquito de radiación solar y lo que vemos a través de ese agujero es, digamos, pues como la sombra del sol y la luna, y entonces veríamos pues proyectada el eclipse sobre una superficie, haciendo pues ese atravesar la luz por ese agujero. ¿Cuáles son los métodos no seguros que hay que evitar? Y ya te digo que esto lo he visto. Gafas de sol. Evidentemente, las gafas de sol tú no puedes mirar directamente.
1: Bajo ningún tipo de gafa de sol.
0: Nada.
1: Ninguna.
0: Nada. Tampoco. Yo recuerdo haber visto gente con los negativos de las fotografías. Ahora ya no se usan, pero antiguamente las cámaras analógicas.
1: Lo del carrete.
0: Lo del carrete no se pueden. Radiografías también había visto observar. Tampoco se puede. Gafas de soldador. Sí, porque creo que cumplen la norma, pero vamos, eso, a evitar todo lo que no sea una manera segura de observar el eclipse.
1: Ante ese tipo de gafas de soldador que decías o cualquier otro material que puede utilizarse, ante cualquier duda, mejor preguntar a un experto y salir de dudas. La seguridad ante todo.
0: Eso es.
1: Y siguiendo con este punto, ¿qué pasa si usamos prismáticos o telescopios?
0: Bueno, pues todavía más peligroso, sobre todo si no utilizamos filtros solares específicos. Pues claro, hemos de pensar que los telescopios o los prismáticos nos acercan todavía más eso y concentran la radiación en un solo punto, con lo cual todavía más peligroso. Aquí podemos achicharrarnos la retina, pero totalmente, con lo cual, evidentemente, seguro que hay pues entidades de estas dedicadas a la astronomía y tal, que harán observaciones, pues esta gente cogerá aparatos totalmente preparados y hacer una observación con ellos, pues sería muy recomendable, pero nosotros desde casa, evidentemente, si no disponemos de filtros y tal, no usar ni microscopios, ni prismáticos, ni nada similar.
1: Una pregunta muy interesante, Carlos, que te quiero hacer es si los animales reaccionan al eclipse.
0: A ver, sí reaccionan, evidentemente no en las zonas donde no sea la totalidad, ¿vale? Y además, hemos de tener en cuenta que van a ser muy poquitos minutos, pero sí reaccionan. Hay animales, por ejemplo, algunas aves regresan a los nidos, ciertos insectos comienzan pues su actividad nocturna y muchos animales pues se comportan de alguna manera como si estuviese anocheciendo. Con lo cual, sí reaccionan. Lo que pasa es que, claro, nosotros aquí en San Andreu no lo vamos a poder comprobar porque, ya digo, aquí no podremos observarlo de forma total. Y Alan, para terminar un poquito con el programa, creo que hemos dado pues suficiente información, creo que ha quedado claro, pero ¿qué consejo nos darías o darías a la gente que quiera disfrutar de este eclipse?
1: Pues en base a todo lo que hemos explicado, bueno, pues resumiéndolo muy fácil, planificar con antelación, ¿de acuerdo? Elegir bien el lugar allá donde queremos ir, disponer, evidentemente, lo que vamos a decir, de gafas homologadas, consultar, por supuesto, la meteorología, pero sobre todo también dedicar unos minutos a disfrutar de una experiencia que para muchas personas será única en su vida. Dejemos aparcado el teléfono, grabar, cámaras de fotos, móviles, fuera.
0: Sacarán gente dedicada, sacará sí. 50.000 fotos mucho mejores que las nuestras.
1: Por supuesto.
0: Con unos medios increíbles, con lo cual, si alguien se desplaza a ver el eclipse, que disfrute.
1: Que disfrute. Y se
0: que disfrute la observación. Que se empape del ambiente, que lo viva.
1: Que lo viva en definitiva. Es algo único, exacto, y nunca mejor dicho.
0: Que no vamos a volver a ver nosotros. Con lo cual, disfrutar de ello, tomarse esos minutos de relajación, de observar el cielo, de ver el eclipse. Y yo creo, Alan, que con esto pues nosotros acabamos el programa, decíamos, último de la temporada, hasta después de las vacaciones. Y nada, pues nos vemos en septiembre.
1: Y desearos a todos unas buenas vacaciones y nos vemos en septiembre, llueva o truene.
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0: entendemos que no se lleven a cabo.
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0: Pues mira, yo creo que la mejor decisión que hemos tomado es coger el toro por los cuernos, ser muy claritos en lo que nosotros queremos, decimos, trasladamos, que se nos entienda, no emplear este vocabulario político que hablas mucho y no dices nada. Nosotros somos muy directos, no queremos dar vueltas al asunto. Cuando hay un problema hay que afrontarlo y hay que buscar una solución que sea la mejor para la gran mayoría de los ciudadanos, y creo que esa ha sido nuestra ventaja más buena. Es decir, no porque el señor alcalde nos quiere quitar la palabra vamos a callarnos. Ya tiene el último turno de réplica, que no nos deja hablar. Por lo tanto, cuando nos toca intervenir, por mucho que nos interrumpa, pues pedimos nuestro derecho a hacer una intervención y a explicar nuestro posicionamiento. Que esto es algo que hemos encontrado que en esta legislatura, que yo no había vivido en otras, es pues este resquemor contra nuestro grupo, simplemente porque opinamos diferente a la gestión que está haciendo el equipo de gobierno. Y esto parece que no acaban de entenderlo. En política, nosotros los primeros somos la percha de las hostias muchas veces, porque no aprecian, nos miran más por las siglas que por la persona que está al frente y que es la persona que está trabajando por y para San Andreu. Y nosotros entendemos que hayan opiniones distintas, pero respetables todas. Y no por eso no vamos a hacer callar al otro, como se nos hace callar en muchísimas ocasiones.
1: Com s'ha sentit en els plens? O com han estat aquests plens en aquesta legislatura i en aquest darrer any?
0: Pues mira, parece que estabas ahí visualizando la pregunta, porque más o menos lo acabo de decir. Los plenos, complicados, muy complicados, porque aparte de lo que ya hemos dicho en muchísimas ocasiones y que eso es así y que es
1: de que si ha habido más confrontación política, o creo que ha habido más confrontación política.
0: Sí, la ha habido y dudo mucho que no la haya, y no será por nuestra parte. Los plenos, igual que los plenos en otros actos que se hacen, como las comisiones y demás, la información muchas veces brilla por su ausencia, o te la envían 4 horas antes de la reunión, que tienes que debatirla, o como hicieron con los presupuestos, estos últimos presupuestos, que nos lo enviaron 48 horas antes de llevarlo a pleno, como sobrevenido, que esto no había pasado en la vida. Son cosas que, aunque yo no lleve 30 años en política, sí que sabemos que tienen unas pautas y tienen unos procedimientos, y que simplemente, nada más que por ser persona, no vas a mandarle a alguien que tiene que estudiarse una documentación enorme 4 horas antes de la reunión. La falta de transparencia, esto ya es de cajón en este tipo de gobierno, en este gobierno en concreto, con respecto a la oposición. Luego, los enfrentamientos, pues claro que los hay. ¿Por qué? Porque primero, que yo soy una persona muy vehemente, y es cierto que cuando creo en algo lo defiendo pues a capa y espada, pero también es cierto que cuando yo veo que podemos llegar a un entente, pues no valen los enfrentamientos. Lo que hay que hacer es trabajar por y para solucionarlo. Pero claro, cuando te dicen la más tesa y cuando vas a coger la mano te la quitan, porque te la quitan, poco podemos hacer más que el derecho al pataleo, porque al final es, yo vengo aquí a defender algo que me han pedido mis conciudadanos, algo que nosotros como Partido Popular y como la Sonia del Partido Popular estamos solicitando al ayuntamiento. Pues por lo menos déjennos explicarnos, déjennos solicitarlo, y luego ustedes díganos cuál es su opinión con respecto a este tema en concreto. Pero que lo de la mà estesa no, ya no cuela, ¿eh?
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1: sí, no?
0: Sí, però mucho más relajada, también te digo, ¿eh? Porque facilitaban, no sé si es porque mi antecesor pues tenía muy buena relación con el equipo de gobierno, y por lo tanto yo tuve la suerte de heredar este comportamiento, este trato, este propón y nosotros te escuchamos

la oficina como todos los días. Me riñen por el pelo como todos los días. El jefe de personal me ha mirado enojado como todos los días. La música que te hace trabajar más deprisa como todos los días. Las piernas de Conchita que se cubre afanosa como todos los días. El mismo bocadillo envuelto en cuartillas como todos los días. El señor director hablando de gentuza como todos los días. De esa gentuza con melenas y barbas que siempre exige cosas como

0: desde el principio de la legislatura, no esperar el último año para ponerla en marcha, que yo no sé hasta qué punto esto nos podemos darnos golpes en el pecho por haber puesto tantas denuncias por incivismo, porque al final esos son actos incívicos que cometen nuestros ciudadanos y, por lo tanto, hasta qué punto esto es para sacar pecho. Pero bueno, creo que también aquí a veces no aprendemos de otra manera que no sea cuando se nos toca el bolsillo, y también habría que ver cuántas de estas multas por incivismo se han puesto a personas adultas y cuántas se han puesto a menores, que quien se responsabiliza al final es el padre, que es quien paga. Entonces, bueno, está bien que la gente empiece a escuchar que lo que haces que no está bien, pues al final tiene una multa, que es lo que te echa para atrás. Y es cierto que bueno, si ha bajado el número, oye, pues mejor que mejor, ¿no? Pero la sensación no es esa. Esa no es la sensación, y solo falta que te pises la calle para que te digan que esa sensación de inseguridad está presente todavía, por mucho que en las encuestas hayan bajado el número de delitos.
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0: Bueno, entre todos estos proyectos que han presentado el equipo de gobierno, que como has podido ver, porque lo has leído y estamos hablando de ello todos los días, son muchos y muy variados. Yo creo que el más importante, no sé si el más importante, pero uno de más envergadura, es el proyecto de la comisaría, de la nueva comisaría. Ya no solo por el valor que cuesta hacerla, sino porque dar unos recursos a las personas que tienen que velar por nuestra seguridad, creo que es importante, tanto de ubicación como de espacio, como para tener calabozos, como para dar un entorno de trabajo adecuado y apropiado para proteger a nuestra ciudad, que somos pues más de 27.000 personas. Por lo tanto, creo que es uno de los proyectos más importantes de los que se van a poner en marcha si encontramos financiación, porque ya sabemos que el anuncio fue vamos a hacer esta comisaría que va a ocupar la planta primera del ayuntamiento, pero no tenemos dinero para hacerla todavía. Que es como la mayoría de los anuncios que hace este gobierno, y es que vamos a hacer, pero escolta, aquí paga. Ah, pues no lo sabemos encara. No sabemos dónde surtirán, pero ya surtirán. Entonces, estas cosas son las que a nosotros como grupo municipal del Partido Popular nos echa un poco para atrás. Es decir, la responsabilidad de anunciar algo es porque tienes la certeza de que lo vas a poder llevar a cabo, porque tienes la financiación. Esto de Cébula Coloms, sin tener nada en la mano, sin decir, mira, esto va a ir así, va financiado por aquí, vamos a pagar tanto, al final nosotros como ayuntamiento vamos a pagar X parte que va a ser tanto. Pero no se hace así. Es más, se presenta a la comisaría el coste de hacer la comisaría, pero no se presenta el coste que representará cambiar lo que es la sala del pleno, bajarla abajo, en principio ir abajo, lo que conlleva mover una estructura de arriba abajo, ni más ni menos. Eso no forma parte del proyecto, y yo creo que yo creo sinceramente que este gobierno trabaja más de cara a la galería, más de cara a quedar bien, más decir, mira, porque hemos hecho, porque vamos a hacer, porque no sé qué, pero luego se queda a mitad, porque ni te facilita toda la información, ni te dice un proyecto que empiece y que acabe con todo lo que supone hacer ese proyecto. No solo hacer la comisaría, sí, la comisaría, pero tienes que habilitarlo de abajo. La pista Johan Cruyff eran 170.000 euros, acabamos pagando 195.000 euros. Una pista que es un conflicto vecinal entre los vecinos que viven allí y los usuarios de la pista, porque no respetan las normas, porque no hay un civismo, porque no hay una puerta que cierre eso. Y además, que esto se ha podido ver en los últimos plenos, porque ya es recurrente, los vecinos vienen a la audiencia pública a quejarse, y desde el ayuntamiento pues no acaban de darle una respuesta que solucione sus problemas diarios, que son diarios. Y como esto, pues otras cosas que entendemos que no se puede agradar a todo el mundo, pero cuando hay soluciones fáciles tampoco entendemos que no se lleven a cabo.
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0: coger el toro por los cuernos, ser muy claritos en lo que nosotros queremos, decimos, trasladamos, que se nos entienda, no emplear este vocabulario político que hablas mucho y no dices nada. Nosotros somos muy directos, no queremos dar vueltas al asunto. Cuando hay un problema hay que afrontarlo y hay que buscar una solución que sea la mejor para la gran mayoría de los ciudadanos, y creo que esa ha sido nuestra ventaja más buena. Es decir, no porque el señor alcalde nos quiere quitar la palabra vamos a callarnos. Ya tiene el último turno de réplica, que no nos deja hablar. Por lo tanto, cuando nos toca intervenir, por mucho que nos interrumpa, pues pedimos nuestro derecho a hacer una intervención y a explicar nuestro posicionamiento, que esto es algo que hemos encontrado que en esta legislatura, que yo no había vivido en otras, es pues este resquemor contra nuestro grupo, simplemente porque opinamos diferente a la gestión que está haciendo el equipo de gobierno. Y esto parece que no acaban de entenderlo. En política, nosotros los primeros somos la percha de las hostias muchas veces, porque no aprecian, nos miran más por las siglas que por la persona que está al frente y que es la persona que está trabajando por y para San Andreu. Y nosotros entendemos que hayan opiniones distintas, pero respetables todas. Y no por eso no vamos a hacer callar al otro, como se nos hace callar en muchísimas ocasiones.
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0: Pues mira, parece que estabas ahí visualizando la pregunta, porque más o menos lo acabo de decir. Los plenos, complicados. Complicados, muy complicados, porque aparte de lo que ya hemos dicho en muchísimas ocasiones y que eso es así... Y que,
1: que si ha habido más confrontación política, o creo que ha habido más confrontación política.
0: Sí, la ha habido y dudo mucho que no la haya, y no será por nuestra parte. Los plenos, igual que los plenos en otros actos que se hacen, como las comisiones y demás... la información muchas veces brilla por su ausencia, o te la envían 4 horas antes de la reunión, que tienes que debatirla, o como hicieron con los presupuestos, estos últimos presupuestos, que nos lo enviaron 48 horas antes de llevarlo a pleno, como sobrevenido, que esto no había pasado en la vida. Son cosas que, aunque yo no lleve 30 años en política, sí que sabemos que tienen unas pautas y tienen unos procedimientos, y que simplemente, nada más que por ser persona, no vas a mandarle a alguien que tiene que estudiarse una documentación enorme 4 horas antes de la reunión. La falta de transparencia, esto ya es de cajón en este tipo de gobierno, en este gobierno en concreto, con respecto a la oposición. Luego, los enfrentamientos, pues claro que los hay. ¿Por qué? Porque primero, que yo soy una persona muy vehemente, y es cierto que cuando creo en algo lo defiendo pues a capa y espada, pero también es cierto que cuando yo veo que podemos llegar a un entente, pues no valen los enfrentamientos. Lo que hay que hacer es trabajar por y para solucionarlo. Pero claro, cuando te dicen la más tesa y cuando vas a coger la mano te la quitan, porque te la quitan, poco podemos hacer más que el derecho al pataleo, porque al final es, yo vengo aquí a defender algo que me han pedido mis conciudadanos, algo que nosotros como Partido Popular y como la Sonia del Partido Popular estamos solicitando al ayuntamiento. Pues por lo menos déjennos explicarnos, déjennos solicitarlo, y luego ustedes díganos cuál es su opinión con respecto a este tema en concreto. Pero que lo de la maestesa no, ya no cuela, ¿eh?
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0: Pues...
1: O sigui, ja venia d'una experiència prèvia d'anys
0: anteriors,
1: no?
0: Sí. Pero mucho más relajada, también te digo, ¿eh? Porque facilitaban, no sé si es porque mi antecesor pues tenía muy buena relación con el equipo de gobierno, y por lo tanto yo tuve la suerte de heredar este comportamiento, este trato, este propón, y nosotros te escuchamos y lo llevamos a cabo juntos, que la diferencia es que ellos sí que estaban abiertos a escuchar, nosotros como equipo, como partido de la oposición, no podemos ejecutar nada de lo que propongamos, pero sí que podemos hacerlo junto con el equipo de gobierno. Eso hubiera sido para mí una legislatura maravillosa, la de este año, si hubiera podido ser así. Es decir, que hubiera una comunicación lo suficientemente fluida como para poder llevar a cabo proyectos conjuntamente. Algo que entiendo que, como todos lo que queremos es lo mejor para San Andreu de la Barca, en algún punto coincidiríamos. A lo mejor no en las prioridades, pero bueno, siempre se puede llegar a un entente. Pero bueno, no se ha dado esta posibilidad, y por lo tanto nosotros desde la oposición trabajamos y no dejaremos de trabajar hasta el último día.
1: ¿Qué es el que más le agrada a la política municipal?
0: Para mí, creo que lo hemos comentado en alguna ocasión, es el poder recoger del tú a tú, ¿no? De lo que te vienen a explicar, de lo que te quieren decir, de escuchar su problemática, de saber si realmente podemos echar una mano, de trasladarlo en la medida de lo posible a lo que es el ayuntamiento, a que se le dé salida a ese problema. Yo recuerdo pues la plaza grande del Palau, pues tenían ese inconveniente con que no podían entrar los vehículos de bomberos a la plaza, y bueno, pues conseguimos que entrasen porque se adecuase el acceso. Eso para nosotros, o sea, conseguir algo que realmente ayude, pues ya te compensa todas las horas que hayas podido trabajar o todas aquellas cosas que no has podido conseguir, pero que haya algo que sí, y que haya un colectivo que se beneficie de eso, ¿no? Entonces, para nosotros, la política municipal, lo bueno que tiene es que estás trabajando para tus vecinos, con tus vecinos, y eso es, no sé, es recompensa, emocionalmente recompensa.
1: ¿Y el que menys? ¿O hay alguna cosa que menys? ¿Que le agradi menys de la política municipal?
0: Bueno, a ver, lo que menos me gusta son las discusiones que solemos tener en los plenos, que aunque parezca que no me gustan, porque a nadie le gusta discutirse, y porque conlleva un desgaste. Un pleno lo hacemos tan largo, peleamos tanto, pero yo creo que es consecuencia de que como no podemos llegar a ningún sitio como oposición, porque no nos dejan avanzar, entonces, y como hay tan pocos partidos en la oposición que levanten la voz, porque realmente en la oposición solo está el PSC y nosotros, el PP, que confrontamos, aportamos, comentamos todas las acciones de gobierno, pues yo creo que ese es el lo que menos me gusta, pero no porque no sea combativa, que sí, sino porque al final el resultado es el mismo. Es decir, nosotros tenemos, bueno, el PSC aún, pero nosotros tenemos muy poca fuerza, somos un regidor, y con la fuerza de un regidor queremos conseguir muchas cosas, y por lo tanto necesitamos ser un número mayor de regidores, por lo menos para que se nos tome algo más en serio en lo que es el consistorio, porque claro, ahí dirán, oye, para una que es... hace mucho ruido, pero es solo una, entonces...
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0: Hombre, me voy a poner un 8.
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1: Partit del Vox?
0: 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Te he dicho un 1, ¿no?
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0: Le voy a poner un 7.
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0: Aquí me lo pones muy difícil. Yo le pondría... No quiero poner un 0, voy a poner un 5.
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0: Ojalá y por mí sí, evidentemente. Yo estoy disponible, me pongo a disposición del partido para poder ser cabeza de lista de mi pueblo, como llevo siéndolo desde el 2015, creo. Sí, 2015. Entonces, yo encantada. Además que me gusta mucho. Esto es totalmente... ¿cómo se dice, Jordi? Ayúdame. Cuando no, es algo que...
1: ¿Vocacional?
0: Eso es. Gracias. Vocacional, porque esto aquí estás porque te guste, no porque vayas a vivir de esto, ya te lo digo yo. Y entonces yo me encanta lo que hago, me gusta muchísimo pues la interacción con los ciudadanos, poder conseguir cositas, y lo que más me gustaría, por supuesto, sería poder tener la capacidad de hacerlo. O sea, ya el día que lleguemos a la alcaldía, esto, a ver, me va a costar un poquito, pero yo estoy ahí a ver si lo consigo. El día que podamos llegar a la alcaldía, me gustará muchísimo más poder llevar a cabo todos y aquellos peticiones que podamos hacerlo y que se puedan recoger. Ojo que yo siempre digo lo mismo, yo no te voy a decir, sí, tranquilo, no te preocupes, esto se va a hacer. No, yo lo primero que digo es, primero hay que estudiarlo, y si se puede hacer, se hará. Pero si no se puede hacer, también te lo voy a decir. Es decir, en alguna conversación, yo me acuerdo que cuando estábamos en pleno barullo de los institutos, de que había niños que habían cambiado, los que estaban en el Palau iban a Guatemala y al revés, yo hablaba con las madres y le decía, mira, yo lo que no puedo prometer es que esto se vaya a cambiar, porque no está en mi mano. Ahora, ¿que vamos a hacer todo lo posible? Sí, pero no te voy a prometer lo que no sé si lo puedo hacer.
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0: 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Ahora tenemos unas temperaturas súper altas y estamos con los fuegos día sí, día también. Que nos protejamos, que disfrutemos del verano, que descansemos y que cojamos fuerzas para septiembre. Gracias a vosotros.
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3: Muy buenas tardes, bienvenidos a Llueva Truene, bienvenidos al programa dedicado a la meteorología de Radio San Andreu. Saludos de quien nos habla, Carlos Lara, y me acompaña presentando el programa, como siempre, Alan Alguacil. Muy buenas tardes y calurosas también, Alan. ¿Cómo estás?
4: Muy buenas, Carlos. Pues eso te iba a decir. Bien, pero con mucha calor.
3: Mucha calor. Bueno, este es el último programa de la temporada y antes de las vacaciones, y nos vamos a salir en nuestro tema habitual del mes, nos vamos a salir un poquito del guión habitual en el que pues siempre tratamos sobre temas meteorológicos, y en esta ocasión, aunque luego veremos que la meteorología pues también va a tener su papel, ¿no?, un poquito en el tema que trataremos, pero vamos a hablar del eclipse solar total que se producirá el próximo 12 de agosto de este año 2026. Daremos todos los detalles para, pues eso, como que vienen las vacaciones, pues el que lo quiera ver, el que se quiera animar a desplazarse o buscar un buen lugar para verlo, pues tenga toda la información disponible. Como siempre, eso será en la segunda parte del programa. Antes de eso, pues vamos a hacer el resumen habitual del mes pasado. Así que, pues, empezamos el programa, Alan, y como acabo de comentar, vamos a analizar el comportamiento meteorológico del mes de junio en nuestro municipio. ¿Cómo viene la cosa?
4: Pues viene calentita, ¿eh? Y nunca mejor dicho. Empezamos con las temperaturas.
3: Eso tampoco creo que demos ninguna sorpresa a nadie, ¿eh? Aunque hay algo que comentar, luego veremos.
4: Hay alguna cosilla que da miedo, ¿eh? Bueno, pues en cuanto a las temperaturas, la máxima del mes de junio ha sido de 37,9 grados, registrados el día 22. Estos 37,9 grados suponen la tercera máxima más alta de toda la serie aquí en San Andreu para un mes de junio. Sin duda, un dato bastante, bastante relevante. No hemos llegado, estamos lejos de aquellos famosos 40,2, si no recuerdo mal, del 2019.
3: Y es el récord de la estación, además.
4: Que es el récord, además, no solo de junio, sino el récord absoluto de la estación. Pero aún así es un dato muy importante, como decimos, es la tercera máxima más alta de toda la serie para un mes de junio, esos 37,9. Y la temperatura mínima de 15,3 el día 5. Aquí, en este caso, un dato bastante correcto. Bien. Si englobamos todo lo que son las máximas y las mínimas a lo largo del mes, pues nos ha quedado un junio extraordinariamente cálido, donde hemos tenido casi 2,8 grados más respecto a la media climática, una desviación muy potente. Pero si lo desglosamos en máximas y mínimas, pues tenemos que la media de las máximas ha sido, atención, de 3,76 grados superior a la media climática, mientras que la de las mínimas ha sido, entre comillas, mucho inferior. Digo entre comillas porque también ha sido muy elevada, pero por suerte nada que ver con las máximas, pero las mínimas ha quedado en 1,8 grados superior a esa media climática. Sin lugar a dudas, unas desviaciones muy, muy potentes. De hecho, la desviación de las temperaturas máximas suponen la segunda más alta para un mes de junio. Solo se ve superado por el junio del año pasado.
3: Aquí venía yo a lo que había que comentar.
4: En el que la desviación de las temperaturas máximas, recordemos que fue de 5,13 grados superior a la media.
3: Aquí, por lo tanto, esto es lo que yo quería comentar, que a veces la memoria, sobre todo en meteorología, ¿no?, pues nos acordamos muy poquito de lo que pasó hace cuatro días. Y quizá, pues eso, mucha gente ha tenido la sensación de que este junio pues ha sido evidentemente muy caluroso, pero quizá pues tenían la falsa sensación de que posiblemente pues este junio era el más caluroso de los que habíamos tenido, porque siempre recordamos pues un poco lo más inmediato, y sin embargo hemos de recordar eso, el junio del año pasado, con desviaciones, creo que la media, si esta estamos en 2,78, aquella creo que o llegó a 4 o muy cerquita de los 4 grados de desviación, así que bueno, pues evidentemente extraordinariamente cálido, pero no el más cálido de la serie de datos, ya que junio y el pasado pues dejó ahí su huella para el recuerdo, mal recuerdo hemos de decir, respecto al calor. Y
4: bueno, pues
3: en cuanto a lluvias, creo
4: ya hemos
3: tampoco
4: visto que las temperaturas pues ha sido algo horrible. En cuanto a lluvias, no vamos a decir que ha sido horrible, pero sí que también hemos pinchado, ¿vale? La lluvia mensual de junio ha sido de 24,6 milímetros, distribuida en 3 días de precipitación, que si lo englobamos respecto a la media climática, pues nos ha quedado un mes moderadamente seco. Ha llovido un 28% menos respecto a la precipitación media. Y con esto destaco dos cosas. La primera, que de los últimos 6 junios, 5 han sido secos, pero es que además con este junio llevamos ya este año 3 meses seguidos secos.
3: Empezábamos muy bien.
4: Sí, hemos empezado muy bien. A ver, no son 3 meses secos seguidos por mucha diferencia respecto a la media, pero bueno, no dejan de ser 3 meses secos, estamos ya en verano, a ver si podemos revertir la situación. No estamos mal a nivel de sequía, evidentemente no hay sequía.
3: Pero ni a nivel de cantidad global,
4: exacto,
3: de lluvia en lo del año, porque
4: en el año vamos
3: unos
4: bastante
3: 305 milímetros aproximadamente.
4: Bastante bien, pero luego en cuanto a uso del agua, pues hay que usar, hay que tener la cabeza firme de decir, a ver, no vamos mal, ni mucho menos, pero no nos confiemos.
3: Que no hay que despilfarrar, vamos.
4: Exacto, nos queda justo la mitad del año y a ver si con esto, pues, con lo que queda podemos llegar a la media pluviométrica que toca. Y para terminar, algunos datos más. La humedad máxima del 93% el día 5, la humedad mínima 18% el día 22, la presión atmosférica más alta de 1026,3 hectopascales el día 12, la presión mínima de 1009,4 hectopascales el día 4, y ahora sí, para finalizar, la racha máxima de viento de 45 kilómetros por hora registrada el día 30.
3: Perfecto, pues con esto finalizamos el resumen meteorológico del mes de junio aquí en San Andreu. Recuerdo, extraordinariamente cálido, con 2,78 grados más de la media climática, y moderadamente seco, con esos aproximadamente un 30% menos de precipitación de lo que pues suele ser habitual. Cerramos el resumen y a continuación pues vamos a ir a comentar un poquito el tema del mes, que como decíamos al principio del programa, vamos a hablar sobre el eclipse solar del 12 de agosto.

0: Y continuamos el programa, y como decía, pues el 12 de agosto de este año 2026 tendrá lugar un eclipse solar total. Esto es uno de los eventos astronómicos más importantes de la década y el primero de este tipo visible en la península ibérica en más de 100 años, Alan. O sea que ante tal evento y pues con las vacaciones a la vuelta de la esquina, vamos a decir, pues vamos a dar pues todos los detalles sobre este eclipse para que pues el que quiera disfrutarlo lo haga de la mejor manera y de la forma más segura. Lo primero, antes de ir con los detalles, Alan, cuéntanos, ¿qué es exactamente un eclipse solar?
1: Bueno, el eclipse solar lo podemos muy básicamente lo podemos definir como un fenómeno astronómico, ¿de acuerdo?, que ocurre cuando la Luna se interpone entre la Tierra y el Sol, proyectando su sombra sobre una parte de nuestro planeta. Bueno, desde las zonas situadas dentro de esta sombra, el Sol parece ocultarse parcial o totalmente, y eso digamos que sería lo que es el eclipse. De hecho, para que haya un eclipse solar, deben alinearse lo que se dicen tres cuerpos celestes, que en este caso, como hemos mencionado, son el Sol, la Luna y la Tierra. Y cuando esta alineación está suficientemente precisa, esto también es muy importante, entonces digamos que la Luna bloquea la luz solar que acaba llegando a la Tierra, ¿no? Y se produce toda esa sombra y ese eclipse. Pero es importante ese detalle, que tanto el Sol, la Luna y la Tierra en este caso estén perfectamente alineados.
0: Claro, porque esto define de alguna manera que hayan diferentes tipos de eclipses, ¿no? O sea, que...
1: Exacto. De hecho, hay eclipses parciales, anulares y totales. El del 12 de agosto de este año será total en una amplia franja de España, lo que significa que durante unos minutos el Sol quedará completamente oculto. Y de hecho, Carlos, se habla mucho de este eclipse, será un fenómeno muy mediático, pero más allá de esa mediatez, también será un acontecimiento excepcional. ¿Por qué?
0: Bueno, porque como hemos dicho, pues los eclipses totales, sobre todo, son relativamente raros de que se vuelvan a producir, no en sí, sino de que se vuelvan a producir en un mismo lugar. En nuestra zona, para poner en contexto y ver lo raro que será este eclipse, no se observa un eclipse total de estas características desde principios del siglo XX. El último eclipse total de sol visible desde algún punto del territorio peninsular fue el 30 de agosto de 1905.
1: Ha llovido un poco, ¿eh?
0: Tú no estabas, yo tampoco, creo que mis padres tampoco y mis abuelos posiblemente tampoco. O sea, vemos que es algo que es pues complicado, pero es que vamos a disfrutar de este del 2026 y nos preguntamos, bueno, si me lo pierdo, ¿cuándo sería el siguiente para poderlo ver? Bueno, pues no se producirá otro eclipse solar total visible en nuestra zona hasta el 17 de noviembre de, ojo, 2180. Estamos hablando que quedan 160 años, con lo cual tú tampoco estarás, yo tampoco, etc, etc. Y después habrá que esperar dos siglos y medio para volver a ver otro, en el año 2433. Estos datos, evidentemente, ponen de manifiesto pues lo excepcional que será el eclipse del 12 de agosto de 2026.
1: Es sin duda algo fascinante. Y ahora, por ejemplo, hablemos de la observación, ¿no? Comentábamos que es un eclipse total y en qué zonas, por lo tanto, se va a ver mejor.
0: A ver, como decíamos, eclipse total será en una zona, no se va a ver en todas partes como eclipse total. Entonces, el eclipse total de este 12 de agosto se verá en la fase de totalidad, vamos a decir, o sea, con el Sol completamente oculto en gran parte de la mitad norte de España y en Baleares. La franja de totalidad cruzará más o menos el país de oeste a este desde aproximadamente... Esto tendríamos que poner aquí un mapa, ¿eh? Exactamente. De hecho, hay webs donde se puede poner tu localidad y ver si sí, si no, y sobre todo que se muestra esa traza de la totalidad. Pero más o menos para hacernos una idea, pues eso, se recorrerá todo el oeste, de oeste a este, desde Galicia aproximadamente hasta Mallorca. Fuera de esas zonas no se verá el eclipse total, sino lo que veremos será un eclipse parcial.
1: ¿Y en San Andreu de la Barca podremos disfrutar del eclipse total?
0: Pues desgraciadamente, Alan, no podremos disfrutar del eclipse en su fase de totalidad. Estaremos muy cerca, pero luego veremos que cambia mucho ver el eclipse en su fase total a no hacerlo, porque cuando se ve un poquito de sol, no se llega a hacer, entre comillas, como de noche, no se pueden observar unas cosas, o sea, cambia muchísimo la percepción del eclipse. Entonces, aquí en San Andreu, desgraciadamente, ya digo, no se podrá observar como eclipse total. La franja de totalidad atraviesa, en este caso aquí en Cataluña, el tercio sur de Cataluña, y habrá localidades, pues como Tarragona o Lleida, que sí que disfrutarán de esa totalidad. Y nosotros aquí, estuve mirando, y más o menos la zona más cercana aquí, San Andreu, donde se podrá ver con fase de totalidad, sería aproximadamente Vilanova, la Geltrú, algo por ahí. O sea que lo vamos a tener muy cerca, pero ya digo, desgraciadamente aquí en San Andreu no se verá. Cosa importante, este eclipse se producirá a última hora de la tarde, ¿vale? Entre las 7:30 y las 9:00. Dependiendo de la ubicación, claro, cuando más hacia Galicia nos vayamos, pues allí será diferente la hora a la que tenemos aquí, porque ellos tienen prácticamente una hora más de sol. Pero la fase de totalidad, el momento más esperado, digamos, tendrá una duración máxima de 1 minuto y medio en algunas zonas de las comarcas del sur de Tarragona. Hablamos de aquí de Cataluña, si nos vamos aquí en concreto en San Andreu, aunque ya digo, no será en fase de totalidad, pero el inicio del eclipse será a las 19 horas 34 minutos 55 segundos, ¿vale? Aquí empezará a cubrirse el sol, iremos viendo esa muesca, ¿no?, que va la luna se va interponiendo. El fin del eclipse no lo veremos, de hecho, porque se producirá antes la puesta de sol, con lo cual no veremos acabar cómo la luna atraviesa el sol por completo y acaba saliendo y volviendo a mostrar el disco total del sol, porque antes se produce la puesta de sol. La puesta de sol será a las 20 horas 55 minutos y 47 segundos. O sea, el sol se pondrá y todavía estará eclipsado, digamos. Y la máxima ocultación aquí en San Andreu será a las 20 horas 29 minutos y 12 segundos. En ese momento será cuando el sol esté más tapado por la luna. Y esto es importante. ¿Cuándo se producirá ese momento de mayor ocultación? Pues cuando el sol se encuentre a una elevación de 4 grados. Esto es prácticamente a punto de ponerse por el horizonte. Y aquí viene una cosa importante para su observación. Nosotros aquí en San Andreu tenemos más o menos, además es importante, se pone en el oeste. ¿Qué tenemos nosotros en el oeste? Pues bastante relieve, bastante montaña. Con lo cual, posiblemente desde el municipio, si no buscamos zonas elevadas, tampoco veamos ese momento de máxima ocultación. Con lo cual, la recomendación es buscar un sitio elevado, sin obstáculos geográficos, de alguna manera, donde podamos ver que el sol se pone lo más llano posible. Porque si no, nuestra puesta de sol se adelantará.
1: Exacto.
0: Con lo cual, pues no veremos esa fase de totalidad. Con lo cual, importante a la hora de ver el eclipse, si lo vemos desde aquí de San Andreu, es buscar una zona elevada donde tengamos el horizonte despejado. Y ahora, Alan, decíamos, cambia mucho la experiencia de que sea eclipse parcial, aunque sea prácticamente total, o ya una zona donde el eclipse sea total. ¿Merece la pena desplazarse para estar dentro de esa fase de totalidad?
1: Absolutamente. La diferencia entre un eclipse parcial del 99%, ojo, y uno total es enorme. Ese 1% de diferencia es enorme. Son experiencias completamente distintas y, por lo tanto, sí, merece mucho la pena.
0: ¿Y por qué? O sea, explícanos un poquito qué ocurre exactamente durante esa fase de totalidad y qué hace que cambie por completo la experiencia de, pues eso, como decías, un eclipse del 99, hemos de entender que prácticamente el sol está cubierto, pero ¿qué diferencia esa fase de que esté totalmente a no estarlo?
1: Pues ocurre que cuando el Sol queda completamente oculto, lo que se conoce como la corona solar, que es la parte más externa de la atmósfera del Sol, se vuelve visible.
0: Claro, y la diferencia es que al 99 nos llega luz.
1: Sí.
0: Y al llegarnos luz ya no se pueden apreciar estos detalles. Exacto. Ya no se observa la corona y no se acaba, entre comillas, tampoco nadie se piensa que se hace noche cerrada, pero sí que es una sensación completamente distinta. Cuando tú tienes un rayito de sol que entra,
1: sí,
0: y que no es total, primero no se observa la corona, que es algo que prácticamente solo se puede hacer con grandes telescopios en organismos de estos que se dedican a estudios, y nosotros tendremos la oportunidad, si nos desplazamos a zonas donde se ve en totalidad, de verlo, con lo cual evidentemente que cambia por completo la experiencia de ver el eclipse total a no hacerlo. Y Alan, ¿qué factores habrá que tener en cuenta para una buena observación?
1: Sí.
0: Ya hemos comentado que aquí, sobre todo en San Andreu, lo que tendremos que buscar es un sitio elevado. Pero en general, la gente que se desplace a cualquier sitio, si busca la totalidad, ¿qué factores, aparte de la ubicación, vamos a tener que considerar?
1: Pues principalmente la meteorología.
0: Aquí decíamos, ¿eh?
1: ¿Vale?
0: Que la meteorología también va, sí, a tener su papel en,
1: exacto,
0: nuestro programa, como no podía ser de otra manera.
1: Eso es. De hecho, conviene elegir lugares con buena visibilidad del horizonte y, bueno, pues además, evidentemente, consultar las previsiones de nubes durante los días previos.
0: Porque es que hay una cosa que yo no quiero asustar a nadie, pero ¿cuál es la época por definición de las tormentas?
1: En muchas zonas de España y aquí sobre todo también, a mediados de agosto suenan las típicas, ya no tormentas en general, sino tormentas de tarde, situaciones, bueno, de convección, que puede amanecer el día con cuatro nubes o el cielo raso, y a mediodía, a partir de primeras horas de la tarde, van apareciendo nubes de evolución y ya sabemos cómo puede acabar esto.
0: Y claro, si se nos cubre el cielo, por más que nos hayamos desplazado, que hayamos buscado la ubicación perfecta, si es una tarde con movimiento meteorológico convectivo, con tormentas, mucha gente, y además es eso, la hora es que no ayuda, porque
1: claro,
0: la hora es justo,
1: si fuera a primeras horas de la mañana,
0: claro, la hora es justo cuando se producen eso. No queremos asustar a nadie, falta muchísimo, no sabemos qué va a pasar,
1: exacto,
0: hay que tenerlo en cuenta.
1: Yo personalmente prefiero, y espero que no se me malinterprete, lo mejor para asegurar el tiro y que podamos disfrutar total o parcialmente de este eclipse es que la mejor opción, lo siento, pero es que tengamos ola de calor, como está pasando en estos días.
0: Un anticiclón potente.
1: ¿Qué ocurre?
0: Que todo,
1: ahora
0: claro,
1: estamos ya en puertas de otra ola de calor, cielos despejados y una sola nube. Es la mejor manera, como digo, para asegurar el tiro. Ola de calor, cielos despejados y que evidentemente no tengamos incendios.
0: Y aún así, Alan, cuidado, porque hace no mucho, el lunes de la semana pasada, creo que fue, un día aparentemente tranquilo,
1: cierto,
0: con un poquito de aire frío que entró y con las tan elevadas temperaturas que tenemos, fue suficiente para provocar convección muy local. Y se nos formó un chubasco encima nuestro.
1: Sí. Y en algunos lugares, además, fue tormenta seca.
0: Exacto. O sea que la meteo va a tener,
1: sí,
0: su momento. Y esperemos, como dices, pues que no estropee la experiencia. Porque hemos visto al principio, lo difícil que es que en un mismo lugar podamos disfrutar. Y creo que el próximo ya no vamos a llegar para verlo. Con lo cual, cruzaremos los dedos para que, pues eso, la meteorología, pues en este caso, no nos fastidie un poco la experiencia.
1: Y hablábamos de la meteorología, pero también hay que tener en cuenta el propio relieve, ¿de acuerdo? En el momento de la totalidad del eclipse, el sol se encontrará a una altura de menos de 5 grados, como ya comentabas antes, y que, por cierto, vamos a hacer un matiz. Eso de los grados, 4,1 decías tú, esos grados son, digamos, la medida astronómica habitual que indica que el sol estará muy cerca de,
0: sí, o sea, cero de, sería,
1: del horizonte.
0: Cero sería,
1: exacto,
0: el horizonte. 4, o sea, la bóveda astral completa son 180, ¿vale? Pues 4 grados, imaginemos, o sea, sería un ángulo pues como de 4 grados, nada, es prácticamente tocando el horizonte.
1: pues teniendo en cuenta esa ubicación, esa posición del Sol, pues será importante esa zona de relieve para tener una mejor visibilidad, como decimos. Tanto orografía como meteorología son factores muy importantes para poder disfrutar de ese eclipse total o parcial en función de la zona donde estemos o donde vayamos. Y bueno, Carlos, uno de los temas más importantes es el de la seguridad, ¿vale? ¿Se puede mirar directamente al eclipse?
0: Evidentemente no. Y luego veremos que tampoco se valen métodos un poco chapuceros que se han visto en otras ocasiones, ¿vale? Nunca se debe observar el sol sin la protección adecuada. Salvo, hay una excepción, y que quede muy claro cuál es, que es esos escasos segundos, o minuto y medio, decíamos, en la zona donde más, donde el sol quede completamente cubierto y estemos en la fase de totalidad del eclipse. Ahí sí es seguro quitarse cualquier protección ocular que tengamos y se podría mirar directamente al sol. ¿Por qué? Porque tendremos toda la luz tapada por la luna y no recibiremos esa radiación.
1: Por lo tanto, bueno, salvo esa excepción, pero es evidente que hay que prepararse para ello. Entonces, Carlos, ¿qué protección debemos utilizar?
0: Bueno, pues para disfrutar del espectáculo de forma segura hay diferentes opciones. Ya luego comentaré las que no, las que ya he visto alguna vez por ahí en algún eclipse parcial anterior y no se pueden utilizar. El método más conocido son las gafas con filtro solar, certificadas según pues la norma ISO 123.12/2. También se pueden utilizar medios de observación indirecta como telescopios, también evidentemente equipados con filtros solares adecuados, o un método más sencillo que se llama pinhole, que al final es una chorrada, es un agujero que se hace en una caja de cartón y la sombra se proyecta sobre una superficie, con lo cual hacemos pasar el poquito de radiación solar y lo que vemos a través de ese agujero es, digamos, pues como la sombra del sol y la luna, y entonces veríamos pues proyectada el eclipse sobre una superficie haciendo pues ese atravesar la luz por ese agujero. ¿Cuáles son los métodos no seguros que hay que evitar? Y ya te digo que esto lo he visto. Gafas de sol. Evidentemente las gafas de sol tú no puedes mirar directamente
1: bajo ningún tipo de gafa de sol.
0: Nada.
1: Ninguna.
0: Nada. Tampoco. Yo recuerdo haber visto gente con los negativos de las fotografías. Ahora ya no se usan, pero antiguamente las cámaras analógicas,
1: ¿no? Lo del carrete.
0: Lo del carrete no se pueden. Radiografías también había visto observar. Tampoco se puede. Gafas de soldador. Sí, porque creo que cumplen la norma, pero vamos, eso, a evitar todo lo que no sea una manera segura de observar el eclipse.
1: Ante ese tipo de gafas de soldador que decías o cualquier otro material que puede utilizarse, ante cualquier duda, mejor preguntar a un experto y salir de dudas. La seguridad ante todo.
0: Eso.
1: Y siguiendo con este punto, ¿qué pasa si usamos prismáticos o telescopios?
0: Bueno, pues todavía más peligroso, sobre todo si no utilizamos filtros solares específicos. Pues claro, hemos de pensar que los telescopios o los prismáticos nos acercan todavía más eso y concentran la radiación en un solo punto, con lo cual todavía más peligroso. Aquí podemos achicharrarnos la retina, pero totalmente, con lo cual evidentemente seguro que hay pues entidades de estas dedicadas a la astronomía y tal que harán observaciones, pues esta gente cogerá aparatos totalmente preparados y hacer una observación con ellos pues sería muy recomendable, pero nosotros desde casa evidentemente si no disponemos de filtros y tal, no usar ni microscopios ni prismáticos ni nada similar.
1: Una pregunta muy interesante, Carlos, que te quiero hacer es si los animales reaccionan al eclipse.
0: A ver, sí reaccionan, evidentemente no en las zonas donde no sea la totalidad, ¿vale? Y además hemos de tener en cuenta que van a ser muy poquitos minutos, pero sí reaccionan. Hay animales, por ejemplo, algunas aves regresan a los nidos, ciertos insectos comienzan pues su actividad nocturna y muchos animales pues se comportan de alguna manera como si estuviese anocheciendo. Con lo cual, sí reaccionan. Lo que pasa es que, claro, nosotros aquí en San Andreu no lo vamos a poder comprobar, porque ya digo, aquí no podremos observarlo de forma total. Y Alan, para terminar un poquito con el programa, creo que hemos dado pues suficiente información, creo que ha quedado claro, pero ¿qué consejo nos darías o darías a la gente que quiera disfrutar de este eclipse?
1: Pues en base a todo lo que hemos explicado, bueno, pues resumiéndolo muy fácil, planificar con antelación, ¿de acuerdo? Elegir bien el lugar allá donde queremos ir, disponer, evidentemente, lo que vamos a decir, de gafas homologadas, consultar, por supuesto, la meteorología, pero sobre todo también dedicar unos minutos a disfrutar de una experiencia que para muchas personas será única en su vida. Dejemos aparcado el teléfono, grabar,
0: ahí quería, ahí quería.
1: Cámaras de fotos, móviles, fuera.
0: Sacarán, gente dedicada sacará, sí, 50.000 fotos mucho mejores que las nuestras.
1: Por supuesto.
0: Con unos medios increíbles, con lo cual, si alguien se desplaza a ver el eclipse, que disfrute.
1: Que disfrute.
0: Y se que disfrute la observación. Que se empape del ambiente, que lo viva, que
1: es
0: lo
1: algo,
0: viva
1: en definitiva. Es algo único, exacto, y nunca mejor dicho.
0: Que no vamos a volver a ver nosotros. Con lo cual, disfrutar de ello, tomarse esos minutos de relajación, de observar el cielo, de ver el eclipse. Y yo creo, Alan, que con esto pues nosotros acabamos el programa, decíamos, último de la temporada, hasta después de las vacaciones. Y nada, pues nos vemos en septiembre.
1: Y desearos a todos unas buenas vacaciones y nos vemos en septiembre, llueva o truene.
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0: planta primera del ayuntamiento, pero no tenemos dinero para hacerla todavía. Que es como la mayoría de las de los anuncios que hace este gobierno, es que vamos a hacer, pero escolta, aquí paga. Ah, pues no ho sabem encara. No sabem d'on sortiran, però ja sortiran. Entonces, estas cosas son las que a nosotros como grupo municipal del Partido Popular nos echa un poco para atrás. Es decir, la responsabilidad de anunciar algo es porque tienes la certeza de que lo vas a poder llevar a cabo porque tienes la financiación. Esto de Fèbula Coloms, sin tener nada en la mano, sin decir, mira, esto va a ir así, va financiado por aquí, vamos a pagar tanto, al final nosotros como ayuntamiento vamos a pagar X parte que va a ser tanto. Pero no se hace así. Es más, se presenta a la comisaría el coste de hacer la comisaría, pero no se presenta el coste que representará cambiar lo que es la sala del pleno, bajarla abajo, en principio ir abajo, lo que conlleva mover una estructura de arriba abajo, ni más ni menos. Eso no forma parte del proyecto y yo creo que yo creo sinceramente que este gobierno trabaja más de cara a la galería, más de cara a quedar bien, más decir, mira, porque hemos hecho, porque vamos a hacer, porque no sé qué, pero luego se queda a mitad, porque ni te facilita toda la información, ni te dice un proyecto que empiece y que acabe con todo lo que supone hacer ese proyecto, no solo hacer la comisaría, sí, la comisaría, pero tienes que habilitarlo de abajo. La pista Johan Cruyff eran 170.000 euros, acabamos pagando 195.000 euros. Una pista que es un conflicto vecinal entre los vecinos que viven allí y los usuarios de la pista, porque no respetan las normas, porque no hay un civismo, porque no hay una puerta que cierre eso. Y además que esto se ha podido ver en los últimos plenos, porque ya es recurrente, los vecinos vienen a la audiencia pública a quejarse y desde el ayuntamiento pues no acaban de darle una respuesta que solucione sus problemas diarios, que son diarios. Y como esto, pues otras cosas que entendemos que no se puede agradar a todo el mundo, pero cuando hay soluciones fáciles tampoco entendemos que no se lleven a cabo.
1: Si hagués de destacar una decisió important presa pel Partit Popular en aquesta legislatura, o sobretot en el darrer any, quina seria?
0: Pues mira, yo creo que la mejor decisión que hemos tomado es coger el toro por los cuernos, ser muy claritos en lo que nosotros queremos, decimos, trasladamos, que se nos entienda, no emplear este vocabulario político que hablas mucho y no dices nada. Nosotros somos muy directos, no queremos dar vueltas al asunto. Cuando hay un problema hay que afrontarlo y hay que buscar una solución que sea la mejor para la gran mayoría de los ciudadanos. Y creo que esa ha sido nuestra ventaja más buena. Es decir, no porque el señor alcalde nos quiere quitar la palabra vamos a callarnos. Ya tiene el último turno de réplica que no nos deja hablar. Por lo tanto, cuando nos toca intervenir, por mucho que nos interrumpa, pues pedimos nuestro derecho a hacer una intervención y a explicar nuestro posicionamiento. Que esto es algo que hemos encontrado que en esta legislatura, que yo no había vivido en otras, es pues este resquemor contra nuestro grupo, simplemente porque opinamos diferente a la gestión que está haciendo el equipo de gobierno. Y esto parece que no acaban de entenderlo. En política, nosotros los primeros somos la percha de las hostias muchas veces, porque no aprecian, nos miran más por las siglas que por la persona que está al frente y que es la persona que está trabajando por y para San Andreu. Y nosotros entendemos que hayan opiniones distintas, pero respetables todas. Y no por eso no vamos a hacer callar al otro, como se nos hace callar en muchísimas ocasiones.
1: Com s'ha sentit en els plens? O com han estat aquests plens en aquesta legislatura i en aquest darrer any?
0: Pues mira, parece que estabas ahí visualizando la pregunta, porque más o menos lo acabo de decir. Los plenos, complicados, muy complicados, porque aparte de lo que ya hemos dicho en muchísimas ocasiones y que eso es así y que es
1: que si ha habido más confrontación política o creo que ha habido más confrontación política.
0: Sí, la ha habido y dudo mucho que no la haya. Y no será por nuestra parte. Los plenos, igual que los plenos en otros actos que se hacen, como las comisiones y demás, la información muchas veces vía por

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3: Muy buenas tardes, bienvenidos a Llueva Truene, bienvenidos al programa dedicado a la meteorología de Radio San Andreu. Saludos de quien nos habla, Carlos Lara, y me acompaña presentando el programa, como siempre, Alan Alguacil. Muy buenas tardes y calurosas también, Alan. ¿Cómo estás?
4: Muy buenas, Carlos. Pues eso te iba a decir. Bien, pero con mucha calor.
3: Mucha calor. Bueno, este es el último programa de la temporada y antes de las vacaciones, y nos vamos a salir en nuestro tema habitual del mes, nos vamos a salir un poquito del guión habitual en el que pues siempre tratamos sobre temas meteorológicos, y en esta ocasión, aunque luego veremos que la meteorología pues también va a tener su papel, ¿no?, un poquito en el tema que trataremos, pero vamos a hablar del eclipse solar total que se producirá el próximo 12 de agosto de este año 2026. Daremos todos los detalles para, pues eso, como que vienen las vacaciones, pues el que lo quiera ver, el que se quiera animar a desplazarse o buscar un buen lugar para verlo, pues tenga toda la información disponible. Como siempre, eso será en la segunda parte del programa. Antes de eso, pues vamos a hacer el resumen habitual del mes pasado. Así que, pues, empezamos el programa, Alan, y como acabo de comentar, vamos a analizar el comportamiento meteorológico del mes de junio en nuestro municipio. ¿Cómo viene la cosa?
4: Pues viene calentita. Y nunca mejor dicho. Empezamos con las temperaturas.
3: Esto tampoco creo que demos ninguna sorpresa a nadie, ¿eh? Aunque hay algo que comentar, luego veremos.
4: Hay alguna cosilla que da miedo, ¿eh? Bueno, pues en cuanto a las temperaturas, la máxima del mes de junio ha sido de 37,9 grados, registrados el día 22. Estos 37,9 grados suponen la tercera máxima más alta de toda la serie aquí en San Andreu para un mes de junio. Sin duda, un dato bastante relevante. No hemos llegado, estamos lejos de aquellos famosos 40,2, si no recuerdo mal, del 2019.
3: Y es el récord de la estación, además.
4: Que es el récord, además, no solo de junio, sino el récord absoluto de la estación. Pero aún así es un dato muy importante, como decimos, es la tercera máxima más alta de toda la serie para un mes de junio, esos 37,9. Y la temperatura mínima de 15,3 el día 5. Aquí, en este caso, un dato bastante correcto. Bien. Si englobamos todo lo que son las máximas y las mínimas a lo largo del mes, pues nos ha quedado un junio extraordinariamente cálido, donde hemos tenido casi 2,8 grados más respecto a la media climática, una desviación muy potente. Pero si lo desglosamos en máximas y mínimas, pues tenemos que la media de las máximas ha sido, atención, de 3,76 grados superior a la media climática, mientras que la de las mínimas ha sido, entre comillas, mucho inferior. Digo entre comillas porque también ha sido muy elevada, pero por suerte nada que ver con las máximas, pero las mínimas ha quedado en 1,8 grados superior a esa media climática. Sin lugar a dudas, unas desviaciones muy, muy potentes. De hecho, la desviación de las temperaturas máximas suponen la segunda más alta para un mes de junio. Solo se ve superado por el junio del año pasado.
3: Aquí venía yo a lo que había que comentar.
4: En el que la desviación de las temperaturas máximas, recordemos que fue de 5,13 grados superior a la media.
3: Aquí, por lo tanto, esto es lo que yo quería comentar, que a veces la memoria, sobre todo en meteorología, ¿no?, pues nos acordamos muy poquito de lo que pasó hace cuatro días. Y quizá, pues eso, mucha gente ha tenido la sensación de que este junio pues ha sido evidentemente muy caluroso, pero quizá pues tenían la falsa sensación de que posiblemente pues este junio era el más caluroso de los que habíamos tenido, porque siempre recordamos pues un poco lo más inmediato, y sin embargo hemos de recordar eso, el junio del año pasado, con desviaciones, creo que la media, si esta estamos en 2,78, aquella creo que o llegó a 4 o muy cerquita de los 4 grados de desviación. Así que, bueno, pues evidentemente extraordinariamente cálido, pero no el más cálido de la serie de datos, ya que junio del año pasado pues dejó ahí su huella para el recuerdo, mal recuerdo, hemos de decir, respecto al calor. Y
4: bueno, pues
3: en cuanto a lluvias, creo
4: ya hemos
3: que tampoco...
4: visto que las temperaturas pues ha sido algo horrible. Y en cuanto a lluvias, no vamos a decir que ha sido horrible, pero sí que también hemos pinchado, ¿vale? La lluvia mensual de junio ha sido de 24,6 milímetros, distribuida en 3 días de precipitación, que si lo englobamos respecto a la media climática, pues nos ha quedado un mes moderadamente seco. Ha llovido un 28% menos respecto a la precipitación media. Y con esto destaco dos cosas. La primera, que de los últimos 6 junios, 5 han sido secos. Pero es que además, con este junio, llevamos ya este año 3 meses seguidos secos.
3: Empezábamos muy bien.
4: Sí, hemos empezado muy bien. A ver, no son 3 meses secos seguidos por mucha diferencia respecto a la media. Pero bueno, no dejan de ser 3 meses secos. Estamos ya en verano. A ver si podemos revertir la situación. No estamos mal a nivel de sequía, evidentemente no hay sequía.
3: Ni a nivel de cantidad global,
4: exacto,
3: de lluvia en lo del año, porque
4: en el año vamos bastante,
3: 305 milímetros aproximadamente.
4: Bastante bien, pero luego en cuanto a uso del agua, pues hay que usar, hay que tener la cabeza firme de decir, a ver, no vamos mal, ni mucho menos, pero no nos confiemos.
3: Que no hay que despilfarrar, vamos.
4: Exacto. Nos queda justo la mitad del año y a ver si con esto, pues, con lo que queda, podemos llegar a la media pluviométrica que toca. Y para terminar, algunos datos más. La humedad máxima del 93% el día 5, la humedad mínima 18% el día 22, la presión atmosférica más alta de 1026,3 hectopascales el día 12, la presión mínima de 1009,4 hectopascales el día 4, y ahora sí, para finalizar, la racha máxima de viento de 45 kilómetros por hora registrada el día 30.
3: Perfecto, pues con esto finalizamos el resumen meteorológico del mes de junio aquí en San Andreu. Recuerdo, extraordinariamente cálido, con 2,78 grados más de la media climática, y moderadamente seco, con esos aproximadamente un 30% menos de precipitación de lo que pues suele ser habitual. Cerramos el resumen y a continuación pues vamos a ir a comentar un poquito el tema del mes, que como decíamos al principio del programa, vamos a hablar sobre el eclipse solar del 12 de agosto.

0: Y continuamos el programa y, como decía, pues el 12 de agosto de este año 2026 tendrá lugar un eclipse solar total. Esto es uno de los eventos astronómicos más importantes de la década y el primero de este tipo visible en la península ibérica en más de 100 años, Alan. O sea que, ante tal evento y pues con las vacaciones a la vuelta de la esquina, vamos a decir, pues vamos a dar pues todos los detalles sobre este eclipse para que pues el que quiera disfrutarlo lo haga de la mejor manera y de la forma más segura. Lo primero, antes de ir con los detalles, Alan, cuéntanos, ¿qué es exactamente un eclipse solar?
1: Bueno, el eclipse solar lo podemos muy básicamente lo podemos definir como un fenómeno astronómico, ¿de acuerdo?, que ocurre cuando la Luna se interpone entre la Tierra y el Sol, proyectando su sombra sobre una parte de nuestro planeta. Bueno, desde las zonas situadas dentro de esta sombra, el Sol parece ocultarse parcial o totalmente, y eso digamos que sería lo que es el eclipse. De hecho, para que haya un eclipse solar deben alinearse lo que se dicen tres cuerpos celestes, que en este caso, como hemos mencionado, son el Sol, la Luna y la Tierra. Y cuando esta alineación está suficientemente precisa, esto también es muy importante, entonces digamos que la Luna bloquea la luz solar que acaba llegando a la Tierra, ¿no? Y se produce toda esa sombra y ese eclipse. Pero es importante ese detalle, que tanto el Sol, la Luna y la Tierra en este caso estén perfectamente alineados.
0: Claro, porque esto define de alguna manera que hayan diferentes tipos de eclipses, ¿no? O sea, que...
1: Exacto. De hecho, hay eclipses parciales, anulares y totales. El del 12 de agosto de este año será total en una amplia franja de España, lo que significa que durante unos minutos el Sol quedará completamente oculto. Y de hecho, Carlos, se habla mucho de este eclipse, será un fenómeno muy mediático, pero más allá de esa mediatez, también será un acontecimiento excepcional. ¿Por qué?
0: Bueno, porque, como hemos dicho, pues los eclipses totales, sobre todo, son relativamente raros de que se vuelvan a producir, no en sí, sino de que se vuelvan a producir en un mismo lugar. En nuestra zona, para poner en contexto y ver lo raro que será este eclipse, no se observa un eclipse total de estas características desde principios del siglo XX. El último eclipse total de Sol visible desde algún punto del territorio peninsular fue el 30 de agosto de 1905.
1: Ha llovido un poco, ¿eh?
0: Tú no estabas, yo tampoco, creo que mis padres tampoco y mis abuelos posiblemente tampoco. O sea, vemos que es algo que es pues complicado, pero es que vamos a disfrutar de este del 2026 y nos preguntamos, bueno, si me lo pierdo, ¿cuándo sería el siguiente para poderlo ver? Bueno, pues no se producirá otro eclipse solar total visible en nuestra zona hasta el 17 de noviembre de, ojo, 2180. Estamos hablando que quedan 160 años, con lo cual tú tampoco estarás, yo tampoco, etc., etc. Y después habrá que esperar dos siglos y medio para volver a ver otro, en el año 2433. Estos datos, evidentemente, ponen de manifiesto pues lo excepcional que será el eclipse del 12 de agosto de 2026.
1: Es sin duda algo fascinante. Y ahora, por ejemplo, hablemos de la observación, ¿no? Comentábamos que es un eclipse total y en qué zonas, por lo tanto, se va a ver mejor.
0: A ver, como decíamos, eclipse total será en una zona, no se va a ver en todas partes como eclipse total. Entonces, el eclipse total desde 12 de agosto se verá en la fase de totalidad, vamos a decir, o sea, con el Sol completamente oculto en gran parte de la mitad norte de España y en Baleares. La franja de totalidad cruzará más o menos el país de oeste a este desde aproximadamente... Esto tendríamos que poner aquí un mapa, ¿eh? Exactamente. De hecho, hay webs donde se puede poner tu localidad y ver si sí, si no, y sobre todo que se muestra esa traza de la totalidad, pero más o menos para hacernos una idea, pues eso, se recorrerá todo el oeste, de oeste a este, desde Galicia aproximadamente hasta Mallorca. Fuera de esas zonas no se verá el eclipse total, sino lo que veremos será un eclipse parcial.
1: ¿Y en San Andreu de la Barca podremos disfrutar del eclipse total?
0: Pues desgraciadamente, Alan, no podremos disfrutar del eclipse en su fase de totalidad. Estaremos muy cerca, pero luego veremos que cambia mucho ver el eclipse en su fase total a no hacerlo, porque cuando se ve un poquito de sol, no se llega a hacer, entre comillas, como de noche, no se pueden observar unas cosas, o sea, cambia muchísimo la percepción del eclipse. Entonces, aquí en San Andreu, desgraciadamente, ya digo, no se podrá observar como eclipse total. La franja de totalidad atraviesa, en este caso aquí en Cataluña, el tercio sur de Cataluña, y habrá localidades, pues como Tarragona o Lleida, que sí que disfrutarán de esa totalidad. Y nosotros aquí, estuve mirando, y más o menos la zona más cercana aquí, San Andreu, donde se podrá ver con fase de totalidad, sería aproximadamente Vilanova, el Ageltrú, algo por ahí. O sea que lo vamos a tener muy cerca, pero ya digo, desgraciadamente aquí en San Andreu no se verá. Cosa importante, este eclipse se producirá a última hora de la tarde, ¿vale? Entre las 7:30 y las 9:00. Dependiendo de la ubicación, claro, cuando más hacia Galicia nos vayamos, pues allí será diferente la hora a la que tenemos aquí, porque ellos tienen prácticamente una hora más de sol. Pero la fase de totalidad, el momento más esperado, digamos, tendrá una duración máxima de 1 minuto y medio en algunas zonas de las comarcas del sur de Tarragona. Hablamos de aquí de Cataluña, si nos vamos aquí en concreto en San Andreu, aunque ya digo, no será en fase de totalidad, pero el inicio del eclipse será a las 19 horas 34 minutos 55 segundos, ¿vale? Aquí empezará a cubrirse el sol, iremos viendo esa muesca, ¿no? Que va la luna se va interponiendo. El fin del eclipse no lo veremos, de hecho, porque se producirá antes la puesta de sol, con lo cual no veremos acabar como la luna atraviesa el sol por completo y acaba saliendo y volviendo a mostrar el disco total del sol, porque antes se produce la puesta de sol. La puesta de sol será a las 20 horas 55 minutos y 47 segundos. O sea, el sol se pondrá y todavía estará eclipsado, digamos. Y la máxima ocultación aquí en San Andreu será a las 20 horas 29 minutos y 12 segundos. En ese momento será cuando el sol esté más tapado por la luna. Y esto es importante. ¿Cuándo se producirá ese momento de mayor ocultación? Pues cuando el sol se encuentre a una elevación de 4 grados. Esto es prácticamente a punto de ponerse por el horizonte. Y aquí viene una cosa importante para su observación. Nosotros aquí en San Andreu tenemos más o menos, además es importante, se pone en el oeste. ¿Qué tenemos nosotros en el oeste? Pues bastante relieve, bastante montaña, con lo cual posiblemente desde el municipio, si no buscamos zonas elevadas, tampoco veamos ese momento de máxima ocultación. Con lo cual, la recomendación es buscar un sitio elevado, sin obstáculos geográficos, de alguna manera, donde podamos ver que el sol se pone lo más llano posible. Porque si no, nuestra puesta de sol se adelantará.
1: Exacto.
0: Con lo cual, pues no veremos esa fase de totalidad. Con lo cual, importante a la hora de ver el eclipse, si lo vemos desde aquí de San Andreu, es buscar una zona elevada donde tengamos el horizonte despejado. Y ahora, Alan, decíamos, cambia mucho la experiencia de que sea eclipse parcial, aunque sea prácticamente total, o ya una zona donde el eclipse sea total. ¿Merece la pena desplazarse para estar dentro de esa fase de totalidad?
1: Absolutamente. La diferencia entre un eclipse parcial del 99%, ojo, y uno total es enorme. Ese 1% de diferencia es enorme. Son experiencias completamente distintas y, por lo tanto, sí, merece mucho la pena.
0: ¿Y por qué? O sea, explícanos un poquito qué ocurre exactamente durante esa fase de totalidad y qué hace que cambie por completo la experiencia de, pues eso, como decías, un eclipse del 99, hemos de entender que prácticamente el sol está cubierto, pero ¿qué diferencia esa fase de que esté totalmente a no estarlo?
1: Pues ocurre que cuando el Sol queda completamente oculto, lo que se conoce como la corona solar, que es la parte más externa de la atmósfera del Sol, se vuelve visible.
0: Claro, y la diferencia es que al 99 nos llega luz.
1: Sí.
0: Y al llegarnos luz ya no se pueden apreciar estos detalles. Exacto. Ya no se observa la corona y no se acaba, entre comillas, tampoco nadie se piensa que se hace noche cerrada, pero sí que es una sensación completamente distinta. Cuando tú tienes un rayito de sol que entra,
1: sí,
0: y que no es total, primero no se observa la corona, que es algo que prácticamente solo se puede hacer con grandes telescopios en organismos de estos que se dedican a estudios, y nosotros tendremos la oportunidad, si nos desplazamos a zonas donde se ve en totalidad, de verlo, con lo cual evidentemente que cambia por completo la experiencia de ver el eclipse total a no hacerlo. Y Alan, ¿qué factores habrá que tener en cuenta para una buena observación?
1: Sí.
0: Ya hemos comentado que aquí, sobre todo en San Andreu, lo que tendremos que buscar es un sitio elevado. Pero en general, la gente que se desplace a cualquier sitio, si busca la totalidad, ¿qué factores, aparte de la ubicación, vamos a tener que considerar?
1: Pues principalmente la meteorología.
0: Aquí decíamos,
1: ¿vale?
0: Que la meteorología también va, sí, a tener su papel en,
1: exacto,
0: nuestro programa, como no podía ser de otra manera.
1: Eso es. De hecho, conviene elegir lugares con buena visibilidad del horizonte y, bueno, pues además, evidentemente, consultar las previsiones de nubes durante los días previos.
0: Porque es que hay una cosa que yo no quiero asustar a nadie, pero ¿cuál es la época por definición de las tormentas?
1: En muchas zonas de España y aquí sobre todo también, a mediados de agosto suenan las típicas, ya no tormentas en general, sino tormentas de tarde, situaciones, bueno, de convección, que puede amanecer el día con cuatro nubes o el cielo raso, y a mediodía, a partir de primeras horas de la tarde, van apareciendo nubes de evolución y ya sabemos cómo puede acabar esto.
0: Y claro, si se nos cubre el cielo, por más que nos hayamos desplazado, que hayamos buscado la ubicación
1: es una faena,
0: perfecta, si es una tarde con movimiento meteorológico convectivo, con tormentas, mucha gente, y además es eso, la hora es que no ayuda, porque
1: claro,
0: la hora es
1: si
0: justo
1: fuera a primeras horas de la mañana,
0: claro, la hora es justo cuando se producen eso. No queremos asustar a nadie, falta muchísimo, no sabemos qué va a pasar,
1: exacto, yo,
0: pero hay que tenerlo en cuenta.
1: Yo, la verdad, yo personalmente prefiero, y espero que no se me malinterprete, lo mejor para asegurar el tiro y que podamos disfrutar total o parcialmente de este eclipse es que la mejor opción, lo siento, pero es que tengamos ola de calor, como está pasando en estos días.
0: Un anticiclón potente.
1: ¿Qué ocurre?
0: Que todo,
1: ahora,
0: claro,
1: estamos ya en puertas de otra ola de calor, cielos despejados y una sola nube. Es la mejor manera, como digo, para asegurar el tiro. Ola de calor, cielos despejados y que evidentemente no tengamos incendios.
0: Y aún así, Alan, cuidado, porque hace no mucho, el lunes de la semana pasada, creo que fue, un día aparentemente tranquilo,
1: cierto,
0: con un poquito de aire frío que entró y con las tan elevadas temperaturas que tenemos, fue suficiente para provocar convección muy local. Y se nos formó un chubasco encima nuestro.
1: Sí. Y en algunos lugares, además, fue tormenta seca.
0: Exacto. O sea que la meteo va a tener,
1: sí,
0: su momento y esperemos, como dices, pues que no estropee la experiencia, porque hemos visto al principio lo difícil que es que en un mismo lugar podamos disfrutar, y creo que el próximo ya no vamos a llegar para verlo, con lo cual cruzaremos los dedos para que, pues eso, la meteorología, pues en este caso, no nos fastidie un poco la experiencia.
1: Y hablábamos de la meteorología, pero también hay que tener en cuenta el propio relieve, ¿de acuerdo? En el momento, uh-huh, de la totalidad del eclipse, el sol se encontrará a una altura de menos de 5 grados, como ya comentabas antes, y que, por cierto, vamos a hacer un matiz. Eso de los grados, 4,1 decías tú, esos grados son, digamos, la medida astronómica habitual que indica que el sol estará muy cerca de,
0: sí, o sea, cero de, sería,
1: del horizonte.
0: Cero sería,
1: exacto,
0: el horizonte. 4, o sea, la bóveda astral completa son 180, ¿vale? Pues 4 grados, imaginemos. O sea, sería un ángulo, pues como de 4 grados. Nada, es prácticamente tocando el horizonte.
1: Pues teniendo en cuenta esa ubicación, esa posición del Sol, pues será importante esa zona de relieve para tener una mejor visibilidad, como decimos. Tanto orografía como meteorología son factores muy importantes para poder disfrutar de ese eclipse total o parcial en función de la zona donde estemos o donde vayamos. Y bueno, Carlos, uno de los temas más importantes es el de la seguridad, ¿vale? ¿Se puede mirar directamente al eclipse?
0: Evidentemente no. Y luego veremos que tampoco se valen métodos un poco chapuceros que se han visto en otras ocasiones, ¿vale? Nunca se debe observar el sol sin la protección adecuada. Salvo, hay una excepción, y que quede muy claro cuál es, que es esos escasos segundos, o minuto y medio, decíamos, en la zona donde más, donde el sol quede completamente cubierto y estemos en la fase de totalidad del eclipse. Ahí sí es seguro quitarse cualquier protección ocular que tengamos y se podría mirar directamente al sol. ¿Por qué? Porque tendremos toda la luz tapada por la luna y no recibiremos esa radiación.
1: Por lo tanto, bueno, salvo esa excepción, pero es evidente que hay que prepararse para ello. Entonces, Carlos, ¿qué protección debemos utilizar?
0: Bueno, pues para disfrutar del espectáculo de forma segura hay diferentes opciones. Ya luego comentaré las que no, las que ya he visto alguna vez por ahí en algún eclipse parcial anterior y no se pueden utilizar. El método más conocido son las gafas con filtro solar certificadas según pues la norma ISO 123.12/2. También se pueden utilizar medios de observación indirecta como telescopios, también evidentemente equipados con filtros solares adecuadas, o un método más sencillo que se llama pinhole, que al final es una chorrada, es un agujero que se hace en una caja de cartón y la sombra se proyecta sobre una superficie, con lo cual hacemos pasar el poquito de radiación solar y lo que vemos a través de ese agujero es, digamos, pues como la sombra del sol y la luna, y entonces veríamos pues proyectada el eclipse sobre una superficie haciendo pues ese atravesar la luz por ese agujero. ¿Cuáles son los métodos no seguros que hay que evitar? Y ya te digo que esto lo he visto. Gafas de sol. Evidentemente las gafas de sol tú no puedes mirar directamente
1: bajo ningún tipo de gafa de sol.
0: Nada.
1: Ninguna.
0: Nada. Tampoco. Yo recuerdo haber visto gente con los negativos de las fotografías. Ahora ya no se usan, pero antiguamente las cámaras analógicas,
1: ¿no? Lo del carrete.
0: Lo del carrete no se pueden. Radiografías también había visto observar. Tampoco se puede. Gafas de soldador. Sí, porque creo que cumplen la norma, pero vamos, eso, a evitar todo lo que no sea una manera segura de observar el eclipse.
1: Ante ese tipo de gafas de soldador que decías o cualquier otro material que puede utilizarse, ante cualquier duda, mejor preguntar a un experto y salir de dudas. La seguridad ante todo.
0: Eso es.
1: Y siguiendo con este punto, ¿qué pasa si usamos prismáticos o telescopios?
0: Bueno, pues todavía más peligroso, sobre todo si no utilizamos filtros solares específicos. Pues claro, hemos de pensar que los telescopios o los prismáticos nos acercan todavía más eso y concentran la radiación en un solo punto, con lo cual todavía más peligroso. Aquí podemos achicharrarnos la retina, pero totalmente, con lo cual, evidentemente, seguro que hay pues entidades de estas dedicadas a la astronomía y tal, que harán observaciones, pues esta gente cogerá aparatos totalmente preparados y hacer una observación con ellos, pues sería muy recomendable, pero nosotros desde casa, evidentemente, si no disponemos de filtros y tal, no usar ni microscopios, ni prismáticos, ni nada similar.
1: Una pregunta muy interesante, Carlos, que te quiero hacer es si los animales reaccionan al eclipse.
0: A ver, sí reaccionan, evidentemente no en las zonas donde no sea la totalidad, ¿vale? Y además hemos de tener en cuenta que van a ser muy poquitos minutos, pero sí reaccionan. Hay animales, por ejemplo, algunas aves regresan a los nidos, ciertos insectos comienzan pues su actividad nocturna y muchos animales pues se comportan de alguna manera como si estuviese anocheciendo. Con lo cual, sí reaccionan. Lo que pasa es que, claro, nosotros aquí en San Andreu no lo vamos a poder comprobar, porque ya digo, aquí no podremos observarlo de forma total. Y Alan, para terminar un poquito con el programa, creo que hemos dado pues suficiente información, creo que ha quedado claro, pero ¿qué consejo nos darías o darías a la gente que quiera disfrutar de este eclipse?
1: Pues en base a todo lo que hemos explicado, bueno, pues resumiéndolo muy fácil, planificar con antelación, ¿de acuerdo? Elegir bien el lugar allá donde queremos ir, disponer, evidentemente, lo que vamos a decir, de gafas homologadas, consultar, por supuesto, la meteorología, pero sobre todo también dedicar unos minutos a disfrutar de una experiencia que para muchas personas será única en su vida. Dejemos aparcado el teléfono, grabar, cámaras de fotos, móviles, fuera.
0: Sacarán, gente dedicada sacará, sí, 50.000 fotos mucho mejores que las nuestras.
1: Por supuesto.
0: Con unos medios increíbles, con lo cual, si alguien se desplaza a ver el eclipse, que disfrute.
1: Que disfrute.
0: Y se que disfrute, exacto, la observación. Que se empape del ambiente, que lo viva.
1: Que lo vivan de forma. Es algo único, exacto, y nunca mejor dicho.
0: Que no vamos a volver a ver nosotros. Con lo cual, disfrutar de ello, tomarse esos minutos de relajación, de observar el cielo, de ver el eclipse. Y yo creo, Alan, que con esto, pues nosotros acabamos el programa, decíamos, último de la temporada, hasta después de las vacaciones. Y nada, pues nos vemos en septiembre.
1: Y desearos a todos unas buenas vacaciones y nos vemos en septiembre, llueva o truene.
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0: trasladarlo en la medida de lo posible a lo que es el ayuntamiento, a que se le dé salida a ese problema. Yo recuerdo pues la plaza grande del Palau pues tenían ese inconveniente con que no podían entrar los vehículos de bomberos a la plaza, y bueno, pues conseguimos que entrasen porque se adecuase el acceso. Eso para nosotros, o sea, conseguir algo que realmente ayude, pues ya te compensa todas las horas que hayas podido trabajar o todas aquellas cosas que no has podido conseguir, pero que haya algo que sí y que haya un colectivo que se beneficie de eso, ¿no? Entonces, para nosotros, la política municipal, lo bueno que tiene es que estás trabajando para tus vecinos, con tus vecinos, y eso es, no sé, es recompensa, emocionalmente recompensa.
1: ¿Y el que menys? ¿O hi ha alguna cosa que menys? ¿Que le agradi menys de la política municipal?
0: Bueno, a ver, lo que menos me gusta, lo que menos me gusta son las discusiones que solemos tener en los plenos, que aunque parezca que no me gustan, porque a nadie le gusta discutirse y porque conlleva un desgaste. Un pleno lo hacemos tan largo, peleamos tanto, pero yo creo que es consecuencia de que como no podemos llegar a ningún sitio como oposición porque no nos dejan avanzar, entonces, y como hay tan pocos partidos en la oposición que levanten la voz, porque realmente en la oposición solo está el PSC y nosotros el PP, que confrontamos, aportamos, comentamos todas las acciones de gobierno, pues yo creo que ese es lo que menos me gusta. Pero no porque no sea combativa, que sí, sino porque al final el resultado es el mismo. Es decir, nosotros tenemos, bueno, el PSC aún, pero nosotros tenemos muy poca fuerza. Somos un regidor y con la fuerza de un regidor queremos conseguir muchas cosas. Y por lo tanto necesitamos ser un número mayor de regidores, por lo menos para que se nos tome algo más en serio en lo que es el consistorio. Porque claro, ahí dirán, oye, pues para una que es... Hace mucho ruido, pero es solo una, entonces...
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0: Hombre, me voy a poner un 8.
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0: Un 6.
1: Partit del Vox?
0: Vox? Te he dicho un 1, ¿no?
1: Un 1? 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
0: Le voy a poner un 7.
1: I fem Sant Andreu?
0: Aquí me lo pones muy difícil. Yo le pondría... No quiero poner un 0, voy a poner un 5.
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0: Ojalá y por mí sí, evidentemente. Yo estoy disponible, me pongo a disposición del partido para poder ser cabeza de lista de mi pueblo, como llevo siéndolo desde el 2015, creo. Sí, 2015. Entonces, yo encantada. Además que me gusta mucho. Esto es totalmente... ¿cómo se dice, Jordi? Ayúdame. Cuando no, es algo que...
1: Vocacional.
0: Eso es. Gracias, vocacional, porque esto aquí estás porque te guste, no porque vayas a vivir de esto, ya te lo digo yo. Y entonces yo me encanta lo que hago, me gusta muchísimo pues la interacción con los ciudadanos, poder conseguir cositas, y lo que más me gustaría, por supuesto, sería poder tener la capacidad de hacerlo. O sea, ya el día que lleguemos a la alcaldía, esto, a ver, me va a costar un poquito, pero yo estoy ahí a ver si lo consigo. El día que podamos llegar a la alcaldía, me gustará muchísimo más poder llevar a cabo todos y aquellos peticiones que podamos hacerlo y que se puedan recoger. Ojo, que yo siempre digo lo mismo, yo no te voy a decir, sí, tranquilo, no te preocupes, esto se va a hacer. No, yo lo primero que digo es, primero hay que estudiarlo, y si se puede hacer, se hará. Pero si no se puede hacer, también te lo voy a decir. Es decir, en alguna conversación, yo me acuerdo que cuando estábamos en pleno barullo de los institutos, de que había niños que habían cambiado, los que estaban en el Palau iban a Guatemala y al revés, yo hablaba con las madres y le decía, mira, yo lo que no puedo prometer es que esto se vaya a cambiar, porque no está en mi mano. ¿Ahora que vamos a hacer todo lo posible? Sí, pero no

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3: Muy buenas tardes, bienvenidos a Llueva Truene, bienvenidos al programa dedicado a la meteorología de Radio San Andreu. Saludos de quien nos habla, Carlos Lara, y me acompaña presentando el programa, como siempre, Alan Alguacil. Muy buenas tardes, y calurosas también, Alan. ¿Cómo estás?
4: Muy buenas, Carlos. Pues eso te iba a decir. Bien, pero con mucha calor.
3: Mucha calor. Bueno, este es el último programa de la temporada, y antes de las vacaciones, y nos vamos a salir en nuestro tema habitual del mes, nos vamos a salir un poquito del guión habitual en el que pues siempre tratamos sobre temas meteorológicos, y en esta ocasión, aunque luego veremos que la meteorología pues también va a tener su papel, ¿no?, un poquito en el tema que trataremos, pero vamos a hablar del eclipse solar total que se producirá el próximo 12 de agosto de este año 2026. Daremos todos los detalles para, pues eso, como que vienen las vacaciones, pues el que lo quiera ver, el que se quiera animar a desplazarse o buscar un buen lugar para verlo, pues tenga toda la información disponible. Como siempre, eso será en la segunda parte del programa. Antes de eso, pues vamos a hacer el resumen habitual del mes pasado. Así que, pues, empezamos el programa, Alan, y como acabo de comentar, vamos a analizar el comportamiento meteorológico del mes de junio en nuestro municipio. ¿Cómo viene la cosa?
4: Pues viene calentita, ¿eh? Y nunca mejor dicho. Empezamos con las temperaturas.
3: Eso tampoco creo que demos ninguna sorpresa a nadie, ¿eh? Aunque hay algo que comentar, luego veremos.
4: Hay alguna cosilla que da miedo, ¿eh? Bueno, pues en cuanto a las temperaturas, la máxima del mes de junio ha sido de 37,9 grados, registrados el día 22. Estos 37,9 grados suponen la tercera máxima más alta de toda la serie aquí en San Andreu para un mes de junio. Sin duda, un dato bastante, bastante relevante. No hemos llegado, estamos lejos de aquellos famosos 40,2, si no recuerdo mal, del 2019.
3: Y es el récord de la estación, además.
4: Que es el récord, además, no solo de junio, sino el récord absoluto de la estación. Pero aún así es un dato muy importante, como decimos, es la tercera máxima más alta de toda la serie para un mes de junio, esos 37,9. Y la temperatura mínima de 15,3 el día 5. Aquí, en este caso, un dato bastante correcto. Bien. Si englobamos todo lo que son las máximas y las mínimas a lo largo del mes, pues nos ha quedado un junio extraordinariamente cálido, donde hemos tenido casi 2,8 grados más respecto a la media climática, una desviación muy potente. Pero si lo desglosamos en máximas y mínimas, pues tenemos que la media de las máximas ha sido, atención, de 3,76 grados superior a la media climática, mientras que la de las mínimas ha sido, entre comillas, mucho inferior. Digo entre comillas porque también ha sido muy elevada, pero por suerte nada que ver con las máximas, pero las mínimas ha quedado en 1,8 grados superior a esa media climática. Sin lugar a dudas, unas desviaciones muy, muy potentes. De hecho, la desviación de las temperaturas máximas suponen la segunda más alta para un mes de junio. Solo se ve superado por el junio del año pasado.
3: Aquí venía yo a lo que había que comentar.
4: En el que la desviación de las temperaturas máximas, recordemos que fue de 5,13 grados superior a la media.
3: Aquí, esto es lo que yo quería comentar, que a veces la memoria, sobre todo en meteorología, ¿no?, pues nos acordamos muy poquito de lo que pasó hace cuatro días. Y quizá, pues eso, mucha gente ha tenido la sensación de que este junio pues ha sido evidentemente muy caluroso, pero quizá pues tenían la falsa sensación de que posiblemente pues este junio era el más caluroso de los que habíamos tenido, porque siempre recordamos pues un poco lo más inmediato, y sin embargo hemos de recordar eso, el junio del año pasado, con desviaciones, creo que la media, si esta estamos en 2,78, aquella creo que o llegó a 4 o muy cerquita de los 4 grados de desviación, así que bueno, pues evidentemente extraordinariamente cálido, pero no el más cálido de la serie de datos, ya que junio del año pasado pues dejó ahí su huella para el recuerdo, mal recuerdo, hemos de decir, respecto al calor. Y
4: bueno, pues
3: en cuanto a lluvias, creo
4: ya hemos
3: que tampoco...
4: visto que las temperaturas pues ha sido algo horrible. Y en cuanto a lluvias, no vamos a decir que ha sido horrible, pero sí que también hemos pinchado, ¿vale? La lluvia mensual de junio ha sido de 24,6 milímetros, distribuida en 3 días de precipitación, que si lo englobamos respecto a la media climática, pues nos ha quedado un mes moderadamente seco. Ha llovido un 28% menos respecto a la precipitación media. Y con esto destaco dos cosas. La primera, que de los últimos 6 junios, 5 han sido secos, pero es que además con este junio llevamos ya este año 3 meses seguidos secos.
3: Empezábamos muy bien.
4: Sí, hemos empezado muy bien. A ver, no son 3 meses secos seguidos por mucha diferencia respecto a la media, pero bueno, no dejan de ser 3 meses secos, estamos ya en verano, a ver si podemos revertir la situación. No estamos mal a nivel de sequía, evidentemente no hay sequía.
3: Pero... ni a nivel de cantidad global.
4: Exacto,
3: de lluvia en lo del año, porque
4: en el año vamos bastante,
3: 305 milímetros aproximadamente,
4: bastante bien, pero luego en cuanto a uso del agua, pues hay que usar, hay que tener la cabeza firme de decir, a ver, no vamos mal ni mucho menos, pero no nos confiemos,
3: que no hay que despilfarrar, vamos.
4: Exacto, nos queda justo la mitad del año y a ver si con esto, pues con lo que queda, podemos llegar a la media pluviométrica que toca. Y para terminar, algunos datos más. La humedad máxima del 93% el día 5, la humedad mínima 18% el día 22, la presión atmosférica más alta de 1026,3 hectopascales el día 12, la presión mínima de 1009,4 hectopascales el día 4, y ahora sí, para finalizar, la racha máxima de viento de 45 kilómetros por hora registrada el día 30.
3: Perfecto, pues con esto finalizamos el resumen meteorológico del mes de junio aquí en San Andreu. Recuerdo, extraordinariamente cálido, con 2,78 grados más de la media climática, y moderadamente seco, con esos aproximadamente un 30% menos de precipitación de lo que pues suele ser habitual. Cerramos el resumen y a continuación pues vamos a ir a comentar un poquito el tema del mes, que como decíamos al principio del programa, vamos a hablar sobre el eclipse solar del 12 de agosto.

0: Y continuamos el programa y, como decía, pues el 12 de agosto de este año 2026 tendrá lugar un eclipse solar total. Esto es uno de los eventos astronómicos más importantes de la década y el primero de este tipo visible en la península ibérica en más de 100 años, Alan. O sea que, ante tal evento y pues con las vacaciones a la vuelta de la esquina, vamos a decir, pues vamos a dar pues todos los detalles sobre este eclipse para que pues el que quiera disfrutarlo lo haga de la mejor manera y de la forma más segura. Lo primero, antes de ir con los detalles, Alan, cuéntanos, ¿qué es exactamente un eclipse solar?
1: Bueno, el eclipse solar lo podemos muy básicamente lo podemos definir como un fenómeno astronómico, ¿de acuerdo?, que ocurre cuando la Luna se interpone entre la Tierra y el Sol, proyectando su sombra sobre una parte de nuestro planeta. Bueno, desde las zonas situadas dentro de esta sombra, el Sol parece ocultarse parcial o totalmente, y eso digamos que sería lo que es el eclipse. De hecho, para que haya un eclipse solar deben alinearse lo que se dicen tres cuerpos celestes, que en este caso, como hemos mencionado, son el Sol, la Luna y la Tierra. Y cuando esta alineación está suficientemente precisa, esto también es muy importante, entonces digamos que la Luna bloquea la luz solar que acaba llegando a la Tierra, ¿no? Y se produce toda esa sombra y ese eclipse. Pero es importante ese detalle, que tanto el Sol, la Luna y la Tierra en este caso estén perfectamente alineados.
0: Claro, porque esto define de alguna manera que hayan diferentes tipos de eclipses, ¿no? O sea, que...
1: Exacto. De hecho, hay eclipses parciales, anulares y totales. El del 12 de agosto de este año será total en una amplia franja de España, lo que significa que durante unos minutos el Sol quedará completamente oculto. Y de hecho, Carlos, se habla mucho de este eclipse, será un fenómeno muy mediático, pero más allá de esa mediatez, también será un acontecimiento excepcional. ¿Por qué?
0: Bueno, porque, como hemos dicho, pues los eclipses totales, sobre todo, son relativamente raros de que se vuelvan a producir, no en sí, sino de que se vuelvan a producir en un mismo lugar. En nuestra zona, para poner en contexto y ver lo raro que será este eclipse, no se observa un eclipse total de estas características desde principios del siglo XX. El último eclipse total de Sol visible desde algún punto del territorio peninsular fue el 30 de agosto de 1905.
1: Ha llovido un poco, ¿eh?
0: Tú no estabas, yo tampoco, creo que mis padres tampoco y mis abuelos posiblemente tampoco. O sea, vemos que es algo que es pues complicado, pero es que vamos a disfrutar de este del 2026 y nos preguntamos, bueno, si me lo pierdo, ¿cuándo sería el siguiente para poderlo ver? Bueno, pues no se producirá otro eclipse solar total visible en nuestra zona hasta el 17 de noviembre de, ojo, 2180. Estamos hablando que quedan 160 años, con lo cual tú tampoco estarás, yo tampoco, etc., etc. Y después habrá que esperar 2 siglos y medio para volver a ver otro, en el año 2433. Estos datos, evidentemente, ponen de manifiesto pues lo excepcional que será el eclipse del 12 de agosto de 2026.
1: Es sin duda algo fascinante. Y ahora, por ejemplo, hablemos de la observación, ¿no? Comentábamos que es un eclipse total y en qué zonas, por lo tanto, se va a ver mejor.
0: A ver, como decíamos, eclipse total será en una zona, no se va a ver en todas partes como eclipse total. Entonces, el eclipse total desde 12 de agosto se verá en la fase de totalidad, vamos a decir, o sea, con el Sol completamente oculto en gran parte de la mitad norte de España y en Baleares. La franja de totalidad cruzará más o menos el país de oeste a este desde aproximadamente... Esto hay, tendríamos que poner aquí un mapa, ¿eh? Exactamente. De hecho, hay webs donde se puede poner tu localidad y ver si sí, si no, y sobre todo que se muestra esa traza de la totalidad, pero más o menos para hacernos una idea, pues eso, se recorrerá todo el oeste, de oeste a este, desde Galicia aproximadamente hasta Mallorca. Fuera de esas zonas no se verá el eclipse total, sino lo que veremos será un eclipse parcial.
1: ¿Y en San Andreu de la Barca podremos disfrutar del eclipse total?
0: Pues desgraciadamente, Alan, no podremos disfrutar del eclipse en su fase de totalidad. Estaremos muy cerca, pero luego veremos que cambia mucho ver el eclipse en su fase total a no hacerlo, porque cuando se ve un poquito de sol, no se llega a hacer, entre comillas, como de noche, no se pueden observar unas cosas, o sea, cambia muchísimo la percepción del eclipse. Entonces, aquí en San Andreu, desgraciadamente, ya digo, no se podrá observar como eclipse total. La franja de totalidad atraviesa, en este caso aquí en Cataluña, el tercio sur de Cataluña, y habrá localidades, pues como Tarragona o Lleida, que sí que disfrutarán de esa totalidad. Y nosotros aquí, estuve mirando, y más o menos la zona más cercana aquí, San Andreu, donde se podrá ver con fase de totalidad, sería aproximadamente Vilanova, la Geltrú, algo por ahí. O sea que lo vamos a tener muy cerca, pero ya digo, desgraciadamente aquí en San Andreu no se verá. Cosa importante, este eclipse se producirá a última hora de la tarde, ¿vale? Entre las 7:30 y las 9:00. Dependiendo de la ubicación, claro, cuando más hacia Galicia nos vayamos, pues allí será diferente la hora a la que tenemos aquí, porque ellos tienen prácticamente una hora más de sol. Pero la fase de totalidad, el momento más esperado, digamos, tendrá una duración máxima de 1 minuto y medio en algunas zonas de las comarcas del sur de Tarragona. Hablamos de aquí de Cataluña, si nos vamos aquí en concreto en San Andreu, aunque ya digo, no será en fase de totalidad, pero el inicio del eclipse será a las 19 horas 34 minutos 55 segundos, ¿vale? Aquí empezará a cubrirse el sol, iremos viendo esa muesca, ¿no? Que va la luna se va interponiendo. El fin del eclipse no lo veremos, de hecho, porque se producirá antes la puesta de sol, con lo cual no veremos acabar como la luna atraviesa el sol por completo y acaba saliendo y volviendo a mostrar el disco total del sol, porque antes se produce la puesta de sol. La puesta de sol será a las 20 horas 55 minutos y 47 segundos. O sea, el sol se pondrá y todavía estará eclipsado, digamos. Y la máxima ocultación aquí en San Andreu será a las 20 horas 29 minutos y 12 segundos. En ese momento será cuando el sol esté más tapado por la luna. Y esto es importante. ¿Cuándo se producirá ese momento de mayor ocultación? Pues cuando el sol se encuentre a una elevación de 4 grados. Esto es prácticamente a punto de ponerse por el horizonte. Y aquí viene una cosa importante para su observación. Nosotros aquí en San Andreu tenemos más o menos, además es importante, se pone en el oeste. ¿Qué tenemos nosotros en el oeste? Pues bastante relieve, bastante montaña, con lo cual posiblemente desde el municipio, si no buscamos zonas elevadas, tampoco veamos ese momento de máxima ocultación. Con lo cual, la recomendación es buscar un sitio elevado, sin obstáculos geográficos, de alguna manera, donde podamos ver que el sol se pone lo más llano posible. Porque si no, nuestra puesta de sol se adelantará.
1: Exacto.
0: Con lo cual, pues no veremos esa fase de totalidad. Con lo cual, importante a la hora de ver el eclipse, si lo vemos desde aquí de San Andreu, es buscar una zona elevada donde tengamos el horizonte despejado. Y ahora, Alan, decíamos, cambia mucho la experiencia de que sea eclipse parcial, aunque sea prácticamente total, o ya una zona donde el eclipse sea total. ¿Merece la pena desplazarse para estar dentro de esa fase de totalidad?
1: Absolutamente. La diferencia entre un eclipse parcial del 99%, ojo, y uno total es enorme. Ese 1% de diferencia es enorme. Son experiencias completamente distintas y, por lo tanto, sí, merece mucho la pena.
0: ¿Y por qué? O sea, explícanos un poquito qué ocurre exactamente durante esa fase de totalidad y qué hace que cambie por completo la experiencia de, pues eso, como decías, un eclipse del 99, hemos de entender que prácticamente el sol está cubierto, pero ¿qué diferencia esa fase de que esté totalmente a no estarlo?
1: Pues ocurre que cuando el Sol queda completamente oculto, lo que se conoce como la corona solar, que es la parte más externa de la atmósfera del Sol, se vuelve visible.
0: Claro, y la diferencia es que al 99 nos llega luz.
1: Sí.
0: Y al llegarnos luz ya no se pueden apreciar estos detalles. Exacto. Ya no se observa la corona y no se acaba, entre comillas, tampoco nadie se piensa que se hace noche cerrada, pero sí que es una sensación completamente distinta. Cuando tú tienes un rayito de sol que entra,
1: sí,
0: y que no es total, primero no se observa la corona, que es algo que prácticamente solo se puede hacer con grandes telescopios en organismos de estos que se dedican a estudios, y nosotros tendremos la oportunidad, si nos desplazamos a zonas donde se ve en totalidad, de verlo, con lo cual evidentemente que cambia por completo la experiencia de ver el eclipse total a no hacerlo. Y Alan, ¿qué factores habrá que tener en cuenta para una buena observación?
1: Sí.
0: Ya hemos comentado que aquí, sobre todo en San Andreu, lo que tendremos que buscar es un sitio elevado. Pero en general, la gente que se desplace a cualquier sitio, si busca la totalidad, ¿qué factores, aparte de la ubicación, vamos a tener que considerar?
1: Pues principalmente la meteorología.
0: Aquí decíamos, ¿eh?
1: ¿Vale?
0: Que la meteorología también va, sí, a tener su papel en,
1: exacto,
0: nuestro programa, como no podía ser de otra manera.
1: Eso es. De hecho, conviene elegir lugares con buena visibilidad del horizonte y, bueno, pues además, evidentemente, consultar las previsiones de nubes durante los días previos.
0: Porque es que hay una cosa que yo no quiero asustar a nadie. Pero, ¿cuál es la época, por definición, de las tormentas?
1: En muchas zonas de España y aquí sobre todo también, a mediados de agosto, suelen haber las típicas, ya no tormentas en general, sino tormentas de tarde, situaciones, bueno, de convección, que puede amanecer el día con cuatro nubes o el cielo raso, y a mediodía, a partir de primeras horas de la tarde, van apareciendo nubes de evolución y ya sabemos cómo puede acabar esto.
0: Y claro, si se nos cubre el cielo, por más que nos hayamos desplazado, que hayamos buscado la ubicación perfecta, si es una tarde con movimiento meteorológico convectivo, con tormentas, mucha gente, y además es eso, la hora es que no ayuda, porque
1: claro,
0: la hora es justo,
1: si fuera a primeras horas de la mañana,
0: claro, la hora es justo cuando se producen eso. No queremos asustar a nadie, falta muchísimo, no sabemos qué va a pasar,
1: exacto, yo,
0: pero hay que tenerlo en cuenta.
1: Yo, la verdad, yo personalmente prefiero, y espero que no se me malinterprete, lo mejor para asegurar el tiro y que podamos disfrutar total o parcialmente de este eclipse es que la mejor opción, lo siento, pero es que tengamos ola de calor, como está pasando en estos días.
0: Un anticiclón potente.
1: ¿Qué ocurre?
0: Que todo,
1: ahora
0: claro,
1: estamos ya en puertas de otra ola de calor, cielos despejados y una sola nube. Es la mejor manera, como digo, para asegurar el tiro. Ola de calor, cielos despejados y que evidentemente no tengamos incendios.
0: Y aún así, Alan, cuidado, porque hace no mucho, el lunes de la semana pasada, creo que fue, un día aparentemente tranquilo,
1: cierto,
0: con un poquito de aire frío que entró y con las tan elevadas temperaturas que tenemos, fue suficiente para provocar convección muy local. Y se nos formó un chubasco encima nuestro.
1: Sí. Y en algunos lugares, además, fue tormenta seca.
0: Exacto. O sea que la meteo va a tener,
1: sí,
0: su momento. Y esperemos, como dices, pues que no estropee la experiencia. Porque hemos visto al principio, lo difícil que es que en un mismo lugar podamos disfrutar. Y creo que el próximo ya no vamos a llegar para verlo. Con lo cual, cruzaremos los dedos para que, pues eso, la meteorología, pues en este caso, no nos fastidie un poco la experiencia.
1: Y hablábamos de la meteorología, pero también hay que tener en cuenta el propio relieve, ¿de acuerdo? En el momento, uh-huh, de la totalidad del eclipse, el sol se encontrará a una altura de menos de 5 grados, como ya comentabas antes, y que, por cierto, vamos a hacer un matiz. Eso de los grados, 4,1 decías tú, esos grados son, digamos, la medida astronómica habitual que indica que el sol estará muy cerca de,
0: sí, o sea, cero de, sería,
1: del horizonte.
0: Cero sería,
1: exacto,
0: el horizonte. 4, o sea, la bóveda astral completa son 180. ¿vale? Pues 4 grados, imaginemos. O sea, sería un ángulo pues como de 4 grados. Nada, es prácticamente tocando el horizonte.
1: Pues teniendo en cuenta esa ubicación, esa posición del Sol, pues será importante esa zona de relieve para tener una mejor visibilidad, como decimos. Tanto orografía como meteorología son factores muy importantes para poder disfrutar de ese eclipse total o parcial en función de la zona donde estemos o donde vayamos. Y bueno, Carlos, uno de los temas más importantes es el de la seguridad, ¿vale? ¿Se puede mirar directamente al eclipse?
0: Evidentemente no. Y luego veremos que tampoco se valen métodos un poco chapuceros que se han visto en otras ocasiones, ¿vale? Nunca se debe observar el sol sin la protección adecuada. Salvo, hay una excepción, y que quede muy claro cuál es, que es esos escasos segundos, o minuto y medio, decíamos, en la zona donde más, donde el sol quede completamente cubierto y estemos en la fase de totalidad del eclipse. Ahí sí es seguro quitarse cualquier protección ocular que tengamos y se podría mirar directamente al sol. ¿Por qué? Porque tendremos toda la luz tapada por la luna y no recibiremos esa radiación.
1: Por lo tanto, bueno, salvo esa excepción, pero es evidente que hay que prepararse para ello. Entonces, Carlos, ¿qué protección debemos utilizar?
0: Bueno, pues para disfrutar del espectáculo de forma segura hay diferentes opciones. Ya luego comentaré las que no, las que ya he visto alguna vez por ahí en algún eclipse parcial anterior y no se pueden utilizar. El método más conocido son las gafas con filtro solar, certificadas según pues la norma ISO 123.12/2. También se pueden utilizar medios de observación indirecta como telescopios, también evidentemente equipados con filtros solares adecuadas, o un método más sencillo que se llama pinhole, que al final es una chorrada, es un agujero que se hace en una caja de cartón y la sombra se proyecta sobre una superficie, con lo cual hacemos pasar el poquito de radiación solar y lo que vemos a través de ese agujero es, digamos, pues como la sombra del sol y la luna, y entonces veríamos pues proyectada el eclipse sobre una superficie haciendo pues ese atravesar la luz por ese agujero. ¿Cuáles son los métodos no seguros que hay que evitar? Y ya te digo que esto lo he visto. Gafas de sol. Evidentemente las gafas de sol tú no puedes mirar directamente
1: bajo ningún tipo de gafa de sol.
0: Nada.
1: Ninguna.
0: Nada. Tampoco. Yo recuerdo haber visto gente con los negativos de las fotografías. Ahora ya no se usan, pero antiguamente las cámaras analógicas,
1: ¿no? Exacto, lo del carrete
0: no se pueden. Radiografías también había visto observar, tampoco se puede. Gafas de soldador sí, porque creo que cumplen la norma, pero vamos, eso, a evitar todo lo que no sea una manera segura de observar el eclipse.
1: Ante ese tipo de gafas de soldador que decías o cualquier otro material que puede utilizarse, ante cualquier duda, mejor preguntar a un experto y salir de dudas. La seguridad ante todo.
0: Eso.
1: Y siguiendo con este punto, ¿qué pasa si usamos prismáticos o telescopios?
0: Bueno, pues todavía más peligroso, sobre todo si no utilizamos filtros solares específicos. Pues claro, hemos de pensar que los telescopios o los prismáticos nos acercan todavía más eso y concentran la radiación en un solo punto, con lo cual todavía más peligroso. Aquí podemos achicharrarnos la retina, pero totalmente, con lo cual evidentemente seguro que hay pues entidades de estas dedicadas a la astronomía y tal que harán observaciones. Pues esta gente cogerá aparatos totalmente preparados y hacer una observación con ellos pues sería muy recomendable, pero nosotros desde casa, evidentemente, si no disponemos de filtros y tal, no usar ni microscopios, ni prismáticos, ni nada similar.
1: Una pregunta muy interesante, Carlos, que te quiero hacer es si los animales reaccionan al eclipse.
0: A ver, sí reaccionan, evidentemente no en las zonas donde no sea la totalidad, ¿vale? Y además, hemos de tener en cuenta que van a ser muy poquitos minutos, pero sí reaccionan. Hay animales, por ejemplo, algunas aves regresan a los nidos, ciertos insectos comienzan pues su actividad nocturna y muchos animales pues se comportan de alguna manera como si estuviese anocheciendo. Con lo cual, sí reaccionan. Lo que pasa es que, claro, nosotros aquí en San Andreu no lo vamos a poder comprobar, porque ya digo, aquí no podremos observarlo de forma total. Y Alan, para terminar un poquito con el programa, creo que hemos dado pues suficiente información, creo que ha quedado claro, pero ¿qué consejo nos darías o darías a la gente que quiera disfrutar de este eclipse?
1: Pues en base a todo lo que hemos explicado, bueno, pues resumiéndolo muy fácil, planificar con antelación, ¿de acuerdo? Elegir bien el lugar allá donde queremos ir, disponer, evidentemente, lo que vamos a decir, de gafas homologadas, consultar, por supuesto, la meteorología, pero sobre todo también dedicar unos minutos a disfrutar de una experiencia que para muchas personas será única en su vida. Dejemos aparcado el teléfono, grabar, cámaras de fotos, móviles, fuera.
0: Sacarán, gente dedicada sacará, sí, 50.000 fotos mucho mejores que las nuestras.
1: Por supuesto.
0: Con unos medios increíbles, con lo cual, si alguien se desplaza a ver el eclipse, que disfrute.
1: Que disfrute.
0: Y se que disfrute la observación. Que se empape del ambiente, que lo viva,
1: que es
0: lo
1: algo, viva en definitiva. Es algo único, exacto, y nunca mejor dicho.
0: Que no vamos a volver a ver nosotros. Con lo cual, disfrutar de ello, tomarse esos minutos de relajación, de observar el cielo, de ver el eclipse. Y yo creo, Alan, que con esto pues nosotros acabamos el programa, decíamos, último de la temporada, hasta después de las vacaciones. Y nada, pues nos vemos en septiembre.
1: Y desearos a todos unas buenas vacaciones y nos vemos en septiembre, llueva o truene.
2: Llueva o truene.